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0: Estamos en las 18 horas más 49 minutos en el territorio nacional. ¿Qué tal, amigos? ¿Cómo están? Qué gusto, qué placer el poder saludarlos a través de Futura 92.3, www.futuraradio.com.gt y a través de nuestras diferentes plataformas. Es un grato placer el poder saludarlos, el poder dirigirnos a ustedes también en esta oportunidad desde el Estadio Santa Lucía de Malacatán, San Marcos, en donde pues se va a desarrollar una jornada más en cuanto a la Liga Nacional de el Fútbol Guatemalteco. De hecho, ya hay algunos partidos que estuvieron en desarrollo. Ya le vamos a comentar a través de Futura 92.3 y nuestras diferentes plataformas cuáles precisamente los números que nos está dejando esta jornada en cuanto a la Liga Nacional de el Fútbol Guatemalteco. Sean bienvenidos a nombre del grupo más grande del suroccidente de Guatemala. A nombre de Jerry Josué Vázquez, la voz del reportero y cerca de la voz de los protagonistas que hoy estará en el Máster Central y en la voz del comercio. A nombre del profesor Rodelví Orozco, que estará también en cuanto a la parte baja llevándonos alineaciones, los numeritos, las estadísticas y todo lo que va a suceder acá en este escenario deportivo en la Casa de los Toros, precisamente en el Estadio Santa Lucía de Malacatán, San Marcos. A nombre también de Leonel Vázquez Navarro, más conocido como La Voz Amiga, y un servidor de ustedes, Luis Daniel Vázquez, en el ámbito deportivo conocido como Dani Gol. Ya listos, ya preparados para interactuar en cuanto a lo que esté sucediendo directamente en la Liga Nacional de el Fútbol Guatemalteco. 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Cuando estamos a 5 minutos nada más para que se venga el pitazo inicial acá en este escenario deportivo en la Casa de los Toros en Malacatán, San Marcos, y nosotros vamos a conocer ya las alineaciones. Hoy el equipo de Malacateco trae la anfitrión y va a enfrentar directamente al equipo del pecho amarillo Guastatoya por esta jornada en cuanto a la Liga Nacional de el Fútbol Guatemalteco. Vamos a escuchar entonces las alineaciones que nos presentan ambos equipos a través de Futura 92.3 y nuestras diferentes plataformas. Y para ello vamos a estar en la parte baja con el profesor Rodelvío Orozco Fuentes, más conocido como Mr. Tito. Adelante, profe Rodel. Buenas noches, bienvenido. ¿Y qué está tomando?
1: Cerveza, ¿qué tal, amigos y amigas? Un grato placer saludarlos desde el Estadio Santa Lucía de Malacatán, San Marcos, para llevarles a ustedes este cotejo futbolístico en donde el Deportivo Malacateco recibe al equipo El Pecho Amarillo, el Guastatoya. Mucha atención, alinean los dos equipos de la siguiente manera.
2: Los dos equipos ya están dentro de la cancha. Los 11 jugadores están listos. Y en Futura 92.3 es el momento de presentarte las alineaciones del partido.

pecho amarillo, su técnico Martín García envía sus 11 iniciales. Universal, mucha atención. En el arco, Rubén Escobar con el número 1. Rubén Escobar con el 1. José Almanza con el número 7. José Almanza con el 7. Brian Morales con el número 4. Brian Morales con el 4. Víctor Ábalos con el número 22. Víctor Ábalos con el número 22. Ángel Tejeda con el número 13. Ángel Tejeda con el número 13. Víctor Armas con el número 23. Víctor Armas con el número 23. Carlos Alvarado con el número 88. Carlos Alvarado, el Choco Alvarado con el número 88. Jefferson Macal con el número 16. Jefferson Macal con el número 16. Javier Estrada con el número 14. Javier Estrada con el 14. Emanuel Llori con el número 44. Y Wilson Pineda con el número 26. Y Wilson Pineda con el 26. 11 iniciales del equipo de Guastatoya. Por lo tanto, el equipo local, el equipo malacateco, alinea de la siguiente forma.

Carlos El Toro Robles, técnico del equipo de Malacateco, y por gentil patrocinio de Cancha Sintética La Gambeta, vamos a darles a conocer a ustedes cómo alinea el equipo de Malacateco. En el arco, Abel Guzmán con el número 30. Abel Guzmán con el número 30. Harold Cummings con el número 31. Harold Cummings con el número 31. Marlon Chung con el número 93. Marlon Chung con el 93. Roberto Meneses, el Chavo Meneses, con el 17. Jonathan Castañón con el número 12. Jonathan Castañón con el número 12. Diego Sánchez con el número 26. Diego Sánchez con el número 26. Kevin Ramírez con el número 8. Kevin Ramírez con el número 8. Isaías de León con el número 86. José Ochoa Ochoita con el número 10. Nelson Andrade con el número 11. Nelson Andrade con el 11. Y José Correa con el número 99. Reiteramos alineación del equipo malacateco. Guzmán con el 30 en el arco, Cummings con el 31, Chung con el 93, Meneses con el 17, Castañón con el 12, Sánchez con el 26, Ramírez con el 8, De León con el 86, Ochoita con el 10, Andrade con el número 11 y Correa con el número 99. Por su parte, quienes se imparten justicia en esta hora de la noche, árbitros designados: el central Orlando Alvarado, asistente 1 Juan Tipaz, el asistente 2 Braylin Dionisio, el cuarto árbitro Kevin Cacao, el comisario Bernabé Chapetón y el asesor, el profesor Rubén Castellanos. Ya están los dos cuadros en el rectángulo correspondiente, pues se entonan las notas del himno nacional de Guatemala. El uniforme de Malacateco es el número 1, el color rojo. Entonces también el tradicional uniforme del equipo de Guastatoya. Y vamos con el himno más hermoso del mundo, el himno nacional de Guatemala.

0: Señoras y señores, ya prestos, listos y dispuestos para llevarles la mejor información. El saludo cordial de los jugadores del Pecho Amarillo, a la cuarteta arbitral y jugadores del equipo de Malacateco: Escobar, Almanza, Morales, Ábalos, Tejeda, Armas, Alvarado, Macal, Estrada, Yori y Pineda. Saludan a Orlando Alvarado, Juan Tipaz, Braylin Dionisio, Kevin Cacao, la cuarteta arbitral, y también saludan a Abel Guzmán, Harold Cummings, Marlon Chung, Roberto Meneses, Jonathan Castañón, Diego Sánchez, Kevin Ramírez, Isaías de León, José Ochoa, está también Nelson Andrade y José Correa. Son los jugadores del equipo de Malacateco, que ya prestos y dispuestos el árbitro central llamará al capitán del equipo de Malacateco, como también al capitán del Pecho Amarillo, para hacer el sorteo correspondiente y luego dar por iniciado el partido a las 19 horas 7 de la noche, pues para que pues empiece a rodar el balón y ver quién es el que se aplica mejor, quién es el que hace mejor las cosas, y quedarse tanto con los tres puntos. Será Malacateco, será Guastatoya. Esto lo sabremos dentro de pocos minutos. Señoras y señores, la mesa está servida. Disfrutemos de este partido futbolístico a través de Futura 92.3.
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0: Buenas noches, amigos oyentes de Futura 92.3 para todo el suroccidente de Guatemala. Se viene el partido entre el equipo de la formación del equipo del Deportivo Malacateco y el equipo de Guastatoya, nada menos y nada más, en el estadio de Santa Lucía de Malacatán, San Marcos. Así es de que le viene el primer lugar al equipo de Guastatoya con 25 puntos. Se enfrentará al equipo del Deportivo Malacateco, que está en el décimo lugar con 12 puntos en la tabla respectiva de posesiones. Por lo tanto, se ve una gran humareda. Es la algarabía que se está viviendo, porque no creo que sea, por lo menos, ahí alguna situación en cuanto a una neblina. No. Y entonces se viene la gran algarabía. Saludos cordiales, amigos, por estar en la mejor preferencia de Futura 92.3. Es accesible los ingresos, efectivamente. Esos ingresos que se generan en el estadio de Santa Lucía. Bastante cómodos, mi estimado Rodel. ¿Qué está tomando?
1: Equipos pues hacen un círculo, se ponen de acuerdo qué es lo que van a hacer, qué es lo que pretenden hacer, tanto el equipo de Malacateco como también el equipo de Guastatoya. Los arqueros pues se reconocen en cada uno su arco correspondiente. El equipo de Malacateco, pues definitivamente...
0: Ahora que estaba tocando el paral, uno de los jugadores del equipo, no me fijé, me parece que es del equipo de Guastatoya, no, del equipo del Deportivo Malacateco. Y entonces llegó a mi mente la situación de brujería con la Selección Nacional y Surinam. Ahí estaban haciéndole ese ritual precisamente a la portería de el guardameta del equipo de Surinam, mi estimado Rodel.
1: Así es, profe, pues ellos siempre suelen hacer alguna situación, saltar y tocar el horizontal, o bien sea uno de los parales como amuleto, ¿verdad? Es
0: que algo le estaba agregando ahí el guardameta de Surinam.
1: ¿Verdad?
0: Ah, sí, como que estaba pintando, y después llega el árbitro principal y lo que hace es, con una pequeña esponja, dice, bueno, quitemos esa mala vibra. Pero bueno, estoy con usted, Rodel, adelante, en la actitud de los jugadores del equipo del Deportivo Malacateco. ¿Y qué está tomando?
1: Gallo, la mejor cerveza, pues los jugadores ya están cada quien en su lugar correspondiente. El lado sur le corresponde al equipo de Malacateco, el lado norte le corresponde al equipo de Guastatoya. Ya el árbitro central, Orlando Alvarado, pues se pone de acuerdo con línea 1 y se arranca el partido, profe Leonel, que está tomando.
0: La mejor cerveza, muchas gracias, mi estimado Rodel. Efectivamente, los cronómetros se pusieron también en ese funcionamiento porque estaban 0-0. Y por lo tanto, la versión del equipo del Deportivo Malacateco enfrenta al equipo de Guastatoya. Ahí se ve una neblina o es la situación de la humareda, pero viene el equipo del Deportivo Malacateco. Le cometen falta al jugador Nelson Andrade, el que desbordó sobre la banda derecha. Y entonces vamos a ver qué va a dictaminar el árbitro principal. Le están solicitando una falta dentro de la 16:50, pero bueno, el árbitro principal es el señor Orlando, el cantante Alvarado, de edad Dani Gómez, el cantante Alvarado, porque así viene. ¿Cómo está Daniel? Qué gusto saludarte, gusto compartir micrófono con vos. Adelante, ¿qué estás tomando, Dani?
2: Ah, yo la mejor cerveza, correcto. Ha arrancado el partido en el Estadio Santa Lucía, el primer acercamiento por parte de la gente del equipo del Deportivo Malacateco. Se estaba escapando el montaño Nelson Andrade, hombre marcado con la camiseta número 11, allá sobre el callejón de la derecha, y ahí aparece la zona defensiva, logrando controlar este primer ataque por parte del equipo local. Va al suelo Andrade y estaba reclamando un tiro penalti, pero es el señor Orlando Alvarado, el cantante, el que decide pues no sancionar a esta pena máxima en favor del equipo del Deportivo Malacateco. Finalmente, me parece que llega muy bien, sin embargo, estaban reclamando un brazo extendido por parte de Manuel Llori, el capitán del equipo del Deportivo Guastatoya. Pero se reanudan las acciones en un minuto de partido. 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El marcador cancha sintética, la campeta nos dice 0 para el equipo del Deportivo Malacateco, 0 hará el pecho amarillo Guastatoya. Narra, describe, hermosa amiga, adelante, profe, que está tomando
0: 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Muchas gracias, mi estimado Dani. Aquí está insistiendo la formación del equipo del Deportivo Malacateco, saliendo precisamente donde aparece el Chavo Meneses. Sin embargo, pelota que va abandonando el terreno de juego para saque de banda. 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Viene el jugador Wilson Pineda. Empuja directamente de manos. Por ahí está merodeando el jugador Gerson Jefferson Macal. Es pelota que va tocando rápidamente la armación del equipo del Deportivo Malacateco. Y entonces la pelota está una vez más sobre la banda para saque de banda. 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Aquí viene rápidamente el equipo de Guastatoya. De poco a poco se está acercando a la portería del guardameta Abel Guzmán. Aquí van a levantar el centro. Wilson Pineda levanta el centro. Vaya fuerza. En los brazos mete la pelota hacia el filo del área. Aquí está levantando el centro. Y entonces viene línea defensiva. Estaba una falta, dice el árbitro principal. Sí, hay una falta contra San Pedro. Tiro libre que acaba en Grim. Esto favorece a la formación del equipo del Deportivo Malacateco. Abel Guzmán, que está poniendo en momento el esférico, sale precisamente con balón totalmente dominado. Aquí desborda muy bien sobre la banda derecha. Mete directamente a la pelota entre líneas. Este elemento se está quitando la marca de uno, se está quitando la marca de otro. Estaba dejando precisamente donde aparecía el jugador Roberto El Chavo Meneses. Pero bueno, finalmente la pelota estaba alterando el terreno de juego para saque de banda. 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Aquí está el saque de banda que favorece al equipo de Guastatoya. Brian Morales es el hombre encargado de poner en movimiento el cerco. Levanta el centro. Pelota que va quedando por parte del jugador Jefferson Macal. Le pone la cabeza. Está sacando precisamente donde aparece este elemento, que es el jugador José Almanza. Y José Almanza dice el árbitro principal que había una falta y es a favor del equipo del Deportivo Malacateco. Sí, señoras y señores, porque este elemento Jefferson Macal llegaba con falta. Le hacía ahí precisamente un salto, pero un salto totalmente peligrosísimo. Cuando viene saliendo precisamente el jugador José Correa, el jugador con el número 99, sin embargo, pelota que va quedando en la línea defensiva. Es el jugador Bayan Morales que se va quedando precisamente con el histórico. Corre que corre este elemento con el número 12. Es precisamente el jugador Jonathan. Es el jugador que es el jugador Castañón, el 12. Mi estimado, Mr. Tito, para ver cuál es el número, porque no lo tengo bien escrito. Pero bueno, aquí va quedando la pelota por intermedio del jugador Rubén Escobar del equipo de Guastatoya, el guardameta. Y nos vamos a los primeros 4 minutos. ¿Cómo estás, Dani Gol? Viene el primer comentario. Adelante, Dani, ¿qué estás tomando?
2: Hay una mejor cerveza, como debe ser. El equipo del Deportivo Malacateco, pues llevando presencia en ofensiva, buscando la portería del guardameta Rubén Escobar. En el anterior comentario decíamos acerca de esa primera llegada por parte del equipo de los Toros a través del jugador Roberto Carlos Meneses, hombre marcado con la camiseta número 17, y estaban reclamando ese brazo extendido el jugador Emanuel Llori, el capitán del equipo del Deportivo Guastatoya, cuando apenas transcurría el segundo número 30 en este primer tiempo de partido. Sin embargo, es el equipo del Deportivo Malacateco que mantiene la posesión del balón y trata de enamorar ya la portería del guardameta Rubén Escobar por parte del agente del equipo del Deportivo Guastatoya. Ya 5 minutos de partido. 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El marcador cancha sintética, la campeta 0 para el Deportivo Malacateco, 0 para la formación del equipo de el Deportivo Guastatoya. La pelota se va a poner en movimiento a través del tiro de esquina. 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
0: Tiro de esquina. 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Va a llegar con todo y entonces se anima el jugador José Almanza venirse sobre la banda derecha, sobre el vértice derecho, para poner en movimiento la pelota. Todos los elementos se están moviendo. Ya se ha sumado también el jugador Morales, se ha sumado el jugador Ábalos también para llevar peligro. Atención al juego, grandes posibilidades por parte de la relación del equipo Pecho Amarillo. Va a levantar el centro, se anima este elemento. Es el jugador José Almanza el que está atrás de el esférico. Está pidiendo este elemento, que es el jugador Javier Estrada. Y entonces hay alguna situación ahí donde se ha demorado precisamente ese tiro libre. Pero bueno, estamos a través de Futura 92.3 para la selección teleplica de Guatemala. Aquí viene rápidamente el jugador Almanza, levanta el centro, la pelota viene totalmente por lesión. El cabezazo pimponea, va dejando para Víctor Ábalos. Víctor, aquí se quita la marca de uno, se quita la marca de otro, y entonces mete el balonazo, pero la pelota va terminando sobre la línea de meta para convertirse en un saque de puerta que favorece al equipo del Deportivo Malacateco. Susto tremendo, mi estimado Dani Gol.
2: Es el equipo del Deportivo Guastatoya, ahí sobre el sector de la derecha, a través del jugador Víctor Ábalos, enganchando a Harold Cummins. De hecho, lo deja en el camino. Aparece el potente zapatazo rasante sobre el primer palo, tal cual aparece también pues esa zambullida a través del guardameta Abel Guzmán del equipo del Deportivo Malacateco. Sin embargo, la pelota se fue a un costado de la portería que defiende el jugador del equipo de el Deportivo Malacateco. Empieza a recuperar la posesión del balón el equipo de el Deportivo Guastatoya, que actualmente es el líder del torneo. Ya le platicaremos cómo está la tabla en esta jornada número 13 de la Liga Nacional de el Fútbol Guatemalteco. Nara, describe la voz amiga. Adelante, profe, lo presenta Farmacias y Droguerías Universal. 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
0: Gallo, la mejor cerveza, le comete en falta al jugador Víctor Ábalos. Aquí estaba impresionando al árbitro universal, el señor, el cantante Orlando Alvarado. ¿Cómo lo había, mi estimado Robel? En la parte baja, ¿qué está tomando?
1: Gallo, la mejor cerveza, pues una jugada fortuita. Se lleva la mayor parte el número 22, Víctor Ábalos, del equipo de Guastatoya. Llega el central Orlando Alvarado, le dice, pues está bien, o llamamos a la asistencia. Pues se queda ahí tirado en el césped dentro de la 16-50 del campo que le corresponde al equipo de Malacateco. Pues corre el central, algo está sucediendo, como que mostraron la tarjeta azul para que vayan a verificar el FVS si es penal a favor del equipo de Guastatoya o por qué está corriendo el central Orlando
0: Alvarado. La falta de Ábalos. Sí, entonces la falta de Ábalos. La van a observar. Aprovechamos para estar con nuestros gentiles patrocinadores en el minuto número 8 de la primera mitad. 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El marcador cacha sintética, la gambeta 0-0. Hierrito, qué gustazo saludarte. Adelante, ¿qué estás tomando?
4: 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Adelante, compañeros, porque todo un país los escucha y les pregunta, ¿qué están tomando?
0: Gallo, la mejor cerveza, no hay absolutamente nada, simple y sencillamente una tarjeta amarilla. Vamos a ver para quién es la tarjeta amarilla, porque no hemos observado, es para Víctor Ábalos, que quiso impresionar directamente al árbitro principal, al señor, al cantante Alvarado. Adelante, mister, que está tomando.
1: Gallo, la mejor cerveza, por querer engañar al central Orlando Alvarado, se gana una tarjeta amarilla Víctor Ábalos al minuto 10 de este primer tiempo. 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Profe Lionel, la voz amiga, que está tomando.
0: Gallo, la mejor cerveza, pelota que está en poder del guardameta Abel Guzmán del equipo del Deportivo Malacateco, y entonces va a ser disparo a larga distancia. Por ahí se vienen los reclamos de el jugador Víctor Ábalos, pero está fuera del rectángulo de juego. Pelota que viene tocando rápidamente la formación del equipo del Deportivo Malacateco, saliendo precisamente con balón totalmente dominado, y entonces aquí está presente, poniendo la marca nada menos y nada más, el jugador con el número 13, el jugador Ángel Tejeda. Pero bueno, atención al juego, sale con balón dominado la formación del equipo del Deportivo Malacateco. Este elemento, aquí se está dando la media vuelta, es José Ochoa el jugador, estaba también el jugador con el número 93, pero bueno, aquí va quedando precisamente, y viene rápidamente la formación del equipo del Deportivo Malacateco. Es el jugador Isaías de León, que tiene precisamente el esférico, pone el pecho de Ule José Ochoa, y la pelota va abandonando el terreno de juego y se convierte para saque de puerta que favorece a la formación del equipo de Pecho Amarillo. Dani Gol, ¿qué estás tomando?
2: Yo no, mejor cerveza, estaban reclamando una mano, me parece que bien sancionada por parte del árbitro central, y por lo tanto acá se va a poner en movimiento la pelota a través del cobro del tiro libre. Esta será para la gente de el equipo de Guastatoya. Cuando se acercaba el jugador marcado con la camiseta número 10 por parte del equipo del Deportivo Malacateco, José Ochea, y al momento del bote del balón sobre el sector del primer cuarto de campo, cancha, topa en el brazo derecho de el jugador marcado con la camiseta número 10 para el equipo fronterizo, y por lo tanto viene el señor Orlando Alvarado para dictaminar el cobro del tiro libre en favor de la visita. Se reanudan las acciones, 11 minutos y medio, tiempo de juego presentado gracias al gentil patrocinio de cancha sintética La Capeta, el marcador parcial. 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Adelante, la voz amiga, ¿qué está tomando?
0: Gallo, la mejor cerveza, aquí con balón dominado, está nada menos y nada más el elemento que es el jugador Diego Sánchez, que sale precisamente sobre la banda derecha, está abriendo juego, lo hace sobre el sector izquierdo, corre, que corre la formación del equipo del Deportivo Hugo Malacateco, va con ese balón totalmente dominado, le comenta en falta, le mete en un empujón al jugador Jonathan Sánchez, el jugador que sale con balón totalmente olvidado, el jugador con el número 12 en su camiseta, y entonces va quedando en la cancha, está abriendo juego y le va sacando precisamente para José Ochoa. Aquí está el jugador Ochaita y entonces está abriendo juego sobre el sector izquierdo. Aquí va a levantar el centro, se da la media vuelta, cerramiento con el número 17, es el jugador Roberto Meneses, el Chavo Meneses, que va quedándose precisamente con el esférico y entonces la está acariciando, está soltando para donde aparece el jugador Ochoa, vuelve a quedarse precisamente cerramiento con el número 26 en su camiseta, es el jugador Sánchez. Sin embargo, está retrocediendo porque no hay por dónde pueda salir con un balón totalmente dominado. Y entonces va atacando sobre el sector izquierdo. Levanta el centro. Va dejando para donde aparece el jugador Sánchez. Pelota que va quedando precisamente. Una vez más, el rebote que le va quedando al jugador Castañón. Levanta el centro. La mete hacia el filo del área. Tiene que venir la línea defensiva. Y entonces mete el zapatazo en un disparo larguísimo. Y entonces la está acariciando este elemento que es el jugador Ángel Tejeda. En la media cancha mete el balonazo. Pero está abriendo juego sobre la banda derecha. Atención al juego. Grandes posibilidades porque viene este elemento que es el jugador José Almanza, que desborda muy bien, que va dejando precisamente, pero al robo viene la formación del equipo del Deportivo Malacateco por intermedio de el jugador Roberto Meneses, el Chavo, aquí tiene precisamente la pelota, deja para Ochoa, Ochoa está retrocediendo un poquito más el juego, hombre precisamente donde ya está precisamente este elemento que es el jugador Diego Sánchez, que está controlando el esférico, atención al juego, la está soltando para Ochoa, vuelve a quedar sin más este elemento, sin embargo el rebote que le va quedando para la formación del equipo del Deportivo Malacateco, José Ochoa está retrocediendo el juego, lo va dejando para este elemento con el número 93, que es el jugador Marlon Chung, está abriendo juego sobre la banda derecha, pelota que va quedando, atención al juego, una vez más es el jugador Harold Cummings, el que salía precisamente con balón totalmente dominado, es el jugador con el número 31 en su camiseta. Saludos cordiales, amigos oyentes, por estar en la mejor preferencia de Futura 92.3 para el suroccidente de Guatemala. Diego Sánchez es el hombre que está combinando sobre la banda derecha, atención al juego, se anima, mete la pelota hacia el filo del área, el guardameta Rubén Escobar, aquí se queda sin ningún problema con el escénico, cuando estamos en el minuto número 14, en la primera mitad, el tiempo de juego, calentadores tropicales, el marcador cancha sintética, la gambeta 0-0, Yeri Vázquez, adelante, ¿qué estás tomando?
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0: poquito más cerquita de la Cugama. ¿Qué está tomando?
1: Gallo, la mejor cerveza, pues aquí donde estoy ubicado se pudo ver que topa el balón dentro del área correspondiente que defiende Rubén Escobar, arquero del equipo de Guastatoya, pero tal y como lo dijo usted, pues definitivamente el que tiene la última palabra ahí es el técnico Carlos El Toro Robles, que debió de haber levantado la tarjeta azul. 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Profe Leonel Aguasamiga, que está tomando
0: 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Aquí la va recuperando el equipo pecho amarillo. Y entonces va tocando precisamente la pelota. Atención al juego, la va dejando mundo el brazo de Víctor Ábalos. Sin embargo, aquí la robo viene. Es el momento que hace el jugador José Correa. Se va quedando precisamente con el esférico que está viendo juego sobre el sector izquierdo. Corre, que corre. Es el momento que hace el jugador Jonathan Castañón. Y entonces viene el disparo. Lo hace de larga distancia. Nada menos y nada más. El jugador Nelson Andrade le pegó con fuerza. Le pega con armonía. Wilson Pineda vuelve a meter la pelota hacia el filo de la área, pero bueno, viene pimporeando y finalmente la pelota está abandonando el terreno de juego. Jonathan Castañón, el hombre encargado de poner en movimiento el esférico, va dejando para su compañero Harold Cumis. Aquí está con la caricia, el balón va retroceder el juego, dejando para ese 20, donde ya aparece este elemento en la cancha, el jugador con el número 86, Isaías de León, va dejando donde aparece Wilson Pineda. Wilson quiere efectivamente el esférico, deja para Ochoa y Ochoa está abriendo juegos sobre el sector izquierdo, dejando para Nelson Andrade, este elemento que corre y la suelta. La deja para su hombre delantero. Sin embargo, esa retrocesión del juego, porque no hay por donde pueda salir con balón totalmente dominado. La va dejando precisamente donde aparece este elemento, que es el jugador, precisamente el jugador Evin Ramírez. Este elemento precisamente que está en la media cancha, va dejando precisamente donde aparece Wilson Pineda. Puede pegarle a larga distancia a Kevin Ramírez. Se va quedando con el esférico para Ochoa. Evin Ramírez retrocede el juego. Aquí la tiene directamente este elemento, que es el jugador Jonathan Castañón. Jonathan Castañón abre el juego, se la da derecha, la deja para Wilson Pineda. Aquí apunta, dispara, la pelota va a la humanidad del jugador Javier Estrada. Le pegó en el glúteo, una llegada contundente a la formación del equipo del Deportivo Malacateco, acariciando, enamorando la portería del guardameta Rubén Escobar. Como la viste, mi estimado Dani Gol, adelante, que estás tomando
2: la mejor cerveza. El equipo del Deportivo Malacateco, que le apuesta allá sobre el sector del primer cuarto de cancha, con dos disparos de larga distancia, y el más cercano fue a través del montaño Nelson Andrade, que trató de sacar un potente remate. Nada que hacer para el guardameta, topa en el horizontal del portero del equipo de Guastatoya, y por lo tanto pica, según el árbitro central, el señor Orlando Alvarado, fuera del sector de la línea de gol, y por lo tanto se reanuda el balón a través del cobro del tiro de esquina. Va a rolar el avión que te ayuda a crecer. Esta será para la gente del equipo de el Deportivo Malacateco.
0: El amigo que te ayuda a crecer, Nelson Andrade, que puso el disparo. Wilson es el hombre encargado. Y cuando repito el nombre de Wilson, ¿te acordás de la película, mi estimado Dani? Dani Gol, aquel barco, aquel barquillo que se fue y abandonó a uno de sus personajes, y entonces decía Wilson, Wilson, ¿es así o no? Sí, correcto. ¿Era un barquillo o qué era oso? Era... No. Vos no me dirás tele, hermano.
2: Ni idea, pero sí he escuchado el audio.
0: Ah, ¿verdad que sí? Se ha escuchado el audio, pero bueno, aquí saca el disparo. Brian Morales está abriendo juego para el día defensiva. Harold Cúmez, que pone la cabeza aquí, entonces va dejando para su compañero. Nada más y nada más, el jugador Javier Estrada. El otro que va quedando para el equipo de pecho amarillo, que se está acercando. Me parece un partido muy atinado y bastante parejo, porque la promoción del equipo de pecho amarillo está llegando con propiedad, pero la respuesta es por parte del equipo del Deportivo Malacateco, con disparos a larga distancia, nada menos y nada más, de el jugador Nelson Andrade. Hay una falta para el jugador Kevin Ramírez, y entonces dice el árbitro principal que es el jugador que llegaba con falta, Javier, el jugador Javier Estrada. En consecuencia va a cobrarse tiro libre. Esto lo autoriza directamente el tiro libre que acaba en crimen ante la falta contra San Pedro. Aquí va a llover peligro la oportunidad que tiene del guardameta Rubén Escobar. Estamos a través de Futura 92.3 para todo el suroccidente de la República de Guatemala. Muchas gracias, amigos, nada menos y nada más, con esas voces reconocidas. Y en lugar de ir adelante, va hacia atrás Wilson. Aquí tiene precisamente la pelota y entonces le pone pausa al juego. Está control del esférico y entonces le va soltando en la media cancha, donde ese es el elemento que hace el jugador Jonathan. Y mientras tanto va quedando para donde aparece Marlon Chung, y entonces está soltando la pelota. Atención al juego. Es el jugador José Ochoa, que tiene precisamente el esférico de canto para su compañero. Sin embargo, pelota está avanzando unos cuantos pasitos. La puede meter a zona peligrosísima por parte de la promoción del equipo jugador del Deportivo Malacateco a la portería del equipo de Guastatoya, que está viendo juegos adelante sobre el sector izquierdo. Pelota que queda para donde Isaías de León. Está contando Wilson Pineda. Aquí está el jugador Wilson Pineda, que este es

0: Está mandando un partidazo, mete la pelota entre líneas, retrocede en el juego. Wilson Pineda, aquí está haciendo la marca directamente porque este elemento se está dando la media vuelta por el interior de este elemento. ¿Quién es el jugador? Javier Estrada, sin embargo, aquí la pelota va quedando y la van tranquilizando Rubén Escobar del equipo de Guastatoya para saque de puerta, pelos y plumas. Cuando estamos en el minuto número 21, es el tiempo de juego calentario de Tropical, el marcador cancha sintética, la gameta 0-0. Mi estimado Hierrito, qué gustazo saludarte una vez más. ¿Qué estás tomando?
1: 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Adelante, compañeros, porque todo un país los escucha y les preguntan, ¿qué están tomando?
0: Gallo, la mejor cerveza. José Correa se quedó totalmente calmino, pero Nelson Gantate es el hombre más insistente, tiene que levantarse rápidamente el jugador José Correa por parte de la formación del equipo del Deportivo Malacateco, que el árbitro principal no suspendió el juego. Aquí viene rápidamente este elemento que es el jugador Brian Morales, y entonces al robo está la formación del equipo pecho amarillo, que sale totalmente con balón totalmente dominado. Ahora viene, la está retrocediendo y la deja para su compañero, es el jugador Víctor Armas. Sin embargo, pelota que va quedando sobre la banda. Saque de banda, farmacias y droguerías Universal. ¿Alguna novedad en la parte baja, Mr. Tito? ¿Qué está tomando?
2: Gallo, la mejor cerveza. Los dos técnicos, Carlos el Toro Robles del equipo de Malacateco y Martín García, pues dirigiendo cada uno a sus muchachos, tomando en cuenta que la cancha está mojada, corre más rápido el balón, pues esto hace que esté muy incisivo el partido, muy rápido. Es un partido de ida y vuelta en donde pues quien va a tener el primer fallo, pues definitivamente ojalá que lo aproveche el otro equipo para que pues se abra el marcador tanto para Malacateco como para el equipo de Guastatoya. 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Profe Leonel, la voz amiga, que está tomando
0: Gallo, la mejor cerveza. Saludos cordiales a la gente linda en Malacatán. Muchas gracias por la preferencia de la estación de radio. Aquí había un disparo largo que desperdició precisamente el jugador Víctor Ábalos. Llegaba con falta y entonces el árbitro principal había dictaminado que había una falta. Sin embargo, una vez más la formación Correa, que tiene precisamente el esférico, dejando para Kevin Ramírez. Levanta el centro, la pelota va a las manos del guardameta Rubén Escobar, y entonces efectúa rápidamente un saque de puerta, pelos y plumas, que favorecía la formación del equipo pecho amarillo. Víctor Ábalos, aquí se va quedando precisamente con el esférico, sale como balón totalmente dominado. Sin embargo, aquí está el jugador Carlos Cuimes, que va quedándose precisamente con la pelota, y entonces al final de cuenta está saliendo con balón totalmente dominado, pero tiene que venir retrocediendo, lo dejando para su compañero, nada menos y nada más, el jugador que es Isaías de León, es el jugador que está en la media cancha, es el que está controlando, es el grandulón que sale con balón totalmente dominado, dejando para Harold Gómez. Abre juego Nelson Andrade, que va en persecución precisamente del frico, dejando para Jonathan, el jugador Jonathan Castañón, es el jugador que se quedaba precisamente con el esférico. Sin embargo, la pelota que está abandonando el terreno de juego para saque de banda, farmacias y droguerías Universal, y esto favorece la formación del equipo pecho amarillo. Estamos arribando a la altura del minuto número 25, lectura del partido. Dani Gol, ¿qué estás tomando?
3: Gallo, la mejor cerveza, el equipo del Deportivo Maracateco, que línea con Abel Guzmán en el arco, Harold Cummins, lo de Marlon Chuner, Meneses y Jonathan Castañón en la zona defensiva, lo de Diego Sánchez, Kevin Ramírez, Isaías de León y José Ochoa siendo los hombres en la parte media del equipo del Toro Robles, mientras que en la parte ofensiva aparece lo del Montaño Andrade, que ya tuvo una clara en el partido a la altura del minuto número uno de este primer tiempo, en donde se escapaban por soledad allá sobre el callejón de la derecha en un balón ahí dividido sobre el sector de la derecha, y ahí se preparaba entonces lo del jugador marcado por camiseta número 11 para tratar de enamorar, acariciar la portería del guardameta Rubén Escobar por parte de la gente del equipo de Guastatoya. Ya aparece también lo del jugador José Correa, hombre marcado con la camiseta número 99 por parte de la gente del equipo del Deportivo Malacateco. Mientras que lo de Guastatoya con Rubén Escobar, aparece lo de Manuel Llori, Carlos Alvarado, el Choco, Ángel Tejeda y el jugador Snyder Macal, hombre marcado con la camiseta número 16. En cuanto a la zona defensiva, lo de Víctor Ábalos también en la parte de la ofensiva para la gente del equipo de Guastatoya, esto en compañía del jugador José Almanza. En la parte media, Brian Morales, lo de Víctor Armas también con el número 23, Javier Estrada y el jugador Wilson Pineda marcado con la camiseta número 25 por parte de la gente del equipo de Guastatoya, equipo que dirige el señor Martín García Arias para el equipo del Pecho Amarillo. Hasta el momento 27 minutos de partido, un partido que se está jugando ahí sobre el sector de la media cancha, tratando de buscar jugadas de peligro sobre los costados y tratando también de levantar los servicios. Ya pues tuvo tarjeta amarilla lo del jugador Víctor Ábalos a la altura del minuto número 10 por tratar de engañar al árbitro en un penal inexistente, y con ello la revisión de este recurso del FVS y se gana la tarjeta amarilla el jugador marcado con la camiseta número 22 para la gente del equipo de Guastatoya. 28 minutos de partido es el tiempo de juego presentado gracias a Cancha Sintética La Capeta, el marcador, librería y papelería Colitas, 0 para el equipo de los Toros, 0 para la gente del equipo de el Deportivo Guastatoya. Adelante, la voz amiga que se tomando.
0: Gallo, la mejor cerveza, viene el bombazo, es el jugador Brian Morales, el que saca bombazo sobre la banda derecha, pero va dejando precisamente para el guatemital Abel Guzmán y no pasa absolutamente nada. Es el jugador Harold Cúmez que sale como totalmente dominado y la va dejando para su compañero. Es el jugador Marlon Jung y entonces está abriendo juego, la deja para Wilson Pineda. Ahora la está rescatando Isaías de León que corre sobre la banda derecha. Atención, Isaías tiene precisamente el esférico, prefiere hacer disparo a larga distancia, la mete hacia el filo del área. Tiene que obligar al hombre defensor para que venga con su guardameta Rubén Escobar, algún potente cabezazo. Pelota que va quedando y entonces lo hace el jugador José Almanza. Pelota y entonces viene para Víctor Armas. Sin embargo, está abandonando el terreno de juego. O sea que te manda a Armas y Rodríguez en el sal. Wilson Miranda que rápidamente puso en movimiento el esférico. Vamos a ver quién la tiene. Si es el jugador Kevin Ramírez que tiene precisamente el esférico. Le comenta en falta. El árbitro principal, el cantante Alvarado, está determinando que va a cobrarse. Tiro libre que favorece la formación del equipo del Deportivo Malacateco. Le cometieron falta al Capi del equipo del Deportivo Malacateco. Retrocede en el juego para Nelson Andrade. Aquí está precisamente con el esférico. Retrocede. Ahora está retrocediendo el juego. Le va dejando para su compañero. Es el jugador Isaías de León. Entonces le va dejando para su compañero Wilson Pineda. Aquí está que atraviesa la frontera. Levanta la vista. No hay por dónde pueda salir con ese balón totalmente dominado. Sin embargo, es el jugador Wilson Pineda que tiene precisamente el esférico. Dejando para su compañero Isaías de León que está abriendo juego sobre el sector izquierdo para Nelson Andrade. Aquí está el jugador Nelson Andrade para Jonathan. Y entonces estira la pierna. José Ochoa la deja para Isaías de León. Entonces está abriendo juego de poco a poco. Se están acercando. Viene Wilson Pineda. Apunta, dispara. Sí, señores, señores. Le pegó. Y la pelota va. Pasa cerca del segundo paral de la portería que defiende directamente el guardameta Rubén Escobar. Comenta Danigol, ¿qué estás tomando?
3: La mejor cerveza en esta ocasión. Probaba el arco Diego Sánchez sobre el sector del primer cuarto de cancha, dejando en el camino a la zona defensiva. Me parece que era el jugador Emanuel Llori que no llega a puntuar la cita. Le da el tiempo, le da el espacio al jugador número 26 en la espalda del equipo del Deportivo Malacateco para poder acomodarse y posteriormente sacar un potente remate. Y las lastimosamente, pues en la pelota pasó a un costado de la portería que defiende lo del guardameta Rubén Escobar. Prueba este recurso el equipo del Deportivo Malacateco. Pelotas de larga distancia. Ahora el Montaño levantó el servicio, el cabezazo. Y ahí apareció en el fondo. Muy bien lo del guardameta Rubén Escobar por parte de la gente del equipo de Guastatoya. El balón pique a tierra, tal cual lo indican los libros del Montaño. Ahí sobre el sector de la derecha, picando la pelota. Me parece que fue lo del jugador Correa que hace el contacto con el balón. Finalmente me parece que es el jugador Meneses que hace el contacto con la pelota y ahí aparece lo del guardameta Rubén Escobar para enviarla al cobro del tiro de esquina. 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Se reanuda el partido en el estadio Santa Lucía. Hasta el momento 31 minutos en este compromiso, 0-0 el marcador entre el equipo del Deportivo Malacateco y el equipo del Deportivo Guastatoya. Narra, describe, hermosa amiga, Adelante, profe, ¿y qué está tomando?
0: Gallo, la mejor cerveza, Nelson Andrade. Abre juego, se la va dejando servida. Y entonces viene la patente de cabeza, la pelota se fue abriendo lentamente cuando está observando a la altura del minuto número 31. En la primera mitad, tiempo de juego calentado de tropical, el marcador cancha sintética, la gambeta 0-0, 0 para Mlacateco, 0 para el equipo de Guastatoya. Diego Sánchez viene, Diego Sánchez abre juego y la deja para Nelson Andrade. Este elemento se manda en su bicicleta, va dejando y la suelta, la va dejando precisamente para su compañero José Ochoa. Atención al juego, grandes posibilidades por parte de la formación del equipo deportivo y Mlacateco, pero bueno, mejor nos vamos a comerciales porque Kevin Ramírez no pudo con el balón. Hierrito, adelante, que estás tomando.
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1: 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Adelante, compañeros, porque todo un país los escucha y les preguntan qué están tomando.
0: Gallo, la mejor cerveza. Aquí sigue atacando el equipo del Deportivo Mlacateco. Está con conducción del balón, dejando para Correa. Y entonces Correa viene rápidamente. Aquí se quita la marca de uno, sin embargo, ya no pudo porque viene el jugador Víctor Ábalos. Comandando totalmente dominado, que atraviesa la frontera, van a levantar el diagonal de la puerta. Atención al juego. Es el jugador Ancaltejeda que tiene precisamente el esférico. Lo va dejando ahora al romo. Viene José Ochoa. En la media cancha está abriendo juego para el jugador Nelson Andrade. Aquí está Nelson Andrade. Está dejando precisamente la vuelta para el jugador Ochoa. Ochoa puede jugar rápidamente donde aparece el jugador Diego Sánchez. Este es el jugador que desborda muy bien sobre la banda derecha. Vaya partidazo del equipo del Deportivo Mlacateco. Lo cierto es que no ha podido concretar, pero viene el jugador Kevin Ramírez en la media cancha. Kevin Ramírez, el capi de el equipo del Deportivo Mlacateco. Deja para Ochoa. Mete la pelota entre líneas de atención al juego. Llegó el jugador Nelson Andrade, pero viene línea defensiva. Está sacando la pelota fuera de peligro y se convierte en un saque de banda. 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Vamos a ver qué dice el árbitro principal. Sí, viene la pelota totalmente en violación a las manos del guardameta Rubén Escobar. Y al final de cuentas no pasa absolutamente nada. Muchas gracias, amigos, por estar en la mejor preferencia de Fortuna 92.3. Pelota que viene y entonces viene Harold Gómez. Pone la cabeza. Está buscando a José Ochoa. Sin embargo, viene Kevin Ramírez. Le pone el pecho de Ule. Aquí está el jugador Nelson Andrade también, pero viene rápidamente al jugador Kevin Ramírez. Dice, hace una falta, está dictaminando el árbitro principal, es una falta contra San Pedro, tiro libre, Cacán Crime. Aparece la formación del equipo del Deportivo Mlacateco. Aquí está el jugador Nelson Andrade. Ahora está sobre la banda derecha, dejando para donde aparece el jugador José Ochoa. Atención al juego, está abriendo juego sobre el sector izquierdo, dejando para allá Jonathan. Es el jugador Jonathan Castañón, que tiene precisamente el esférico, combina rápidamente, se mete el jugador, que es Roberto Meneses, el chavo Meneses no pudo contactar con el esférico y el árbitro principal de Cabina, que va a cobrarse un tiro de saque de puerta que favorece al equipo pecho amarillo. Comenta Dani Gol, que estás tomando.
3: Gallo, la mejor cerveza, bien lo del jugador Brian Morales para poner el cuerpo. Llegaba con mucha velocidad allá sobre el sector de la izquierda, lo del jugador Roberto Carlo Meneses, sobre ese mismo sector. Y ahí aparece muy bien lo de Morales para meter el cuerpo y dejar que la pelota abandone por la última línea para que venga el cobro del saque de meta en favor de la gente del equipo de el Deportivo Guastatoya. Pero insistente lo del equipo del Deportivo Mlacateco, que trata de llevar peligro a la portería del guardameta Rubén Escobar. Ya lo probó el jugador Diego Sánchez, ya lo hizo también, y el que estuvo más cerca fue Nelson el Montaño Andrade, a la altura del minuto número 18. Lo ha hecho también el jugador Kevin Ramírez con ese potente cabezazo. El balón pica a tierra, pero buena la reacción a través través de la gente del equipo de El Guastatoya. Y por lo tanto, algo no le están gustando ahí directamente al señor Martín García Arias. Y es que el total dominante de este compromiso en tan solo 36 minutos de este primer tiempo es el equipo de El Deportivo Maracateco, que se vuelve a muy señor dentro del terreno de las acciones. Únicamente le hace falta la puntada final, el tratar pues de aperturar el marcador, de poner el primero en favor del equipo del señor Carlos El Toro Robles para el equipo del Deportivo Maracateco. Ya calienta Brian Garoche, número 30 en la espalda por parte del equipo de Guastatoya. Lo hace también el jugador Samuel Garrido, lo de Jordi Aguilar, Andy Contreras, Eddie Palencia, Jonathan Estrada, Renato Sequer, Hilder Cruz y Amariel Morales. La zona del banquillo por parte de la gente del equipo de Guastatoya. 36 minutos de partido. 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Narra, describe, hermosa amiga. Adelante, profe, que está tomando.
0: Gallo, la mejor cerveza. Partido entretenido, partido bien fluido en el terreno de las acciones. Aquí va a ponerse en movimiento la pelota en un saque de banda. 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Es el color Carlos, el Choco Alvarado, que puso en movimiento la pelota, dejando para Víctor Ábalos. Va a levantar el centro. Aquí se está interponiendo precisamente este elemento. Donde el jugador Carol Cummins. Y la pelota precisamente está abandonando el terreno de juego. Vamos a ver qué dice el árbitro principal. 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Calentadores Tropical, el marcador, cancha sintética, la gambeta pues sigue 0-0. Jerry Vázquez, ¿qué estás tomando?
1: 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Adelante, compañeros, porque todo un país los escucha y les preguntan qué están tomando.
0: Gallo, la mejor cerveza, cae bombazo. El jugador Diego Sánchez obliga al guardameta a mandar la pelota para tiro de esquina. 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En la figura Rubén Escobar, en un bombazo de el jugador Diego Escobar, y hizo que el guardameta volara sobre la banda derecha, mandando la pelota hacia el tiro de esquina. Ahora viene su saque de banda, Farmacias y Droguerías Universal. 0-0 es el marcador en el estadio de Santa Lucía de Malacatán, San Marcos. Aquí venía una sola mano, estaba lanzándose precisamente el guardameta Rubén Escobar. Una vez más el jugador Kevin Ramírez, que saca el disparo buscando a Correa. Sin embargo, aquí le está poniendo el pecho de uno en el instrumento, que es el jugador Harold Cummins, el hombre defensor rey. La va comidando, la deja para el jugador Marlon Jung. Levanta el centro hacia el filo del área, levanta la pelota, rebasa el jugador Diego Sánchez, y entonces está abriendo juego. Atención al juego, levantan la pelota. Pelota viene totalmente por lesión, el potente cabezazo. Es el jugador, precisamente el Chavo Meneses, puso la cabeza juntamente con el jugador Correa, pero nadie se comprendió y la pelota va terminando. Novedades en la parte baja. Mister, que está tomando
2: 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Pues el técnico Martín García saca a la calistenia correspondiente a su banca: Brian Aroche, Kevin Aguilar, Contreras, Eddie Palencia, Estrada, Marlon Sequén, Samuel Garrido, Hilder Cruz y Morales. Pues están haciendo la calistenia, no cabe duda que ya en la segunda parte Martín García hará las variantes correspondientes. No así el equipo de Malacatán. Su banca está en el lugar que le corresponde. No sale a la calistenia en esta hora de la noche. Cuando se van jugando 40 minutos de este primer tiempo, el marcador 0 para el equipo de Malacateco, 0 para el equipo de Guastatoya. 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Profe Leonel, la voz amiga que está tomando.
0: Gallo, la mejor cerveza para sus apuntes de Mister Tito. Aquí lo manejaron con tarjeta amarilla al jugador José Almanza, el jugador con el número 7, porque tumbó a un jugador del equipo del Deportivo Malacateco. Están verificando la condición física. Se acercan los directores técnicos para verificar. Y los aficionados que disfrutan de un ambiente bastante espectacular directamente en las canchas, porque ahora es una noche bonita, una noche maravillosa, en donde se está viendo un fluido de fútbol. Obligan al señor Orlando Alvarado, el cantante Alvarado, para observar lo que es el VAR. Y entonces ahora están amenazando con sacarle tarjeta amarilla al jugador con el número 44, Emanuel Llori, porque está insistiendo ir a ver en una esquinita qué es lo que sucede en el bar, mi estimado Rubel, Mister Tito, que está tomando.
2: Gallo, la mejor cerveza del central Orlando Alvarado. Pues se hace la seña correspondiente, que se va a meter la mano a la bolsa izquierda para sacar la tarjeta amarilla, porque quiere ir a verificar también en el FVS el jugador Emanuel Llori, 44, del equipo de Guastatoya. Pues cuando se mete la mano a la bolsa, pues se retira Llori, porque no quiere que le muestre la tarjeta amarilla. 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Profe Leonel, la voz amiga que está tomando.
0: Gallo, la mejor cerveza. Corrieron al jugador Emanuel Llori cuando la amenaza venía para amonestarlo con tarjeta amarilla. Es el señor Orlando Alvarado, el cantante, que está verificando la jugada, si hay o no falta para la formación del equipo que pecho amarillo, o el equipo del Deportivo Malacateco. Comenta, Dani Gol, que estás tomando.
3: Gallo, la mejor cerveza. Y está entonces el recurso del FBS a la altura del minuto número 42. Es el equipo del Deportivo Guastatoya, que mantenía la posesión del balón allá sobre el sector del medio terreno, pero me parece que están reclamando pues un manotazo, un brazo extendido sobre el jugador del equipo del Deportivo Malacateco. Lamentablemente me parece que la toma no le va a ayudar mucho al señor Orlando Alvarado, el cantante, porque únicamente pues se observa que va al suelo. Un leve estirón del brazo izquierdo de Almanza, me parece, José Almanza, hombre marcado con la camiseta número 7 sobre el defensor del equipo del Deportivo Malacateco. Y por lo mismo de que el ángulo de esta imagen pues no le ayuda al señor Orlando Alvarado,
0: muy
3: pues
0: retirada
3: todavía,
0: la imagen,
3: correcto, todavía no se ha dilucidado. Y ahí está entonces el cantante junto a Kevin Cacao, el cuarto árbitro, observando esta jugada por una posible tarjeta roja para el jugador José Almanza. De hecho, fue molestado con tarjeta amarilla a la altura del minuto número 41, pero lo del Toro Robles, que está levantando la tarjeta azul en reclamo y pues directamente echando mano de este recurso del FVS. Y entonces ahí están revisando esta jugada, en donde puede ser tarjeta roja para el jugador José Almanza, marcado con la camiseta número 7 del equipo del Deportivo Guastatoya. Ahí viene el cantante Alvarado, ya con la decisión final, hace el señalamiento y dice que me parece que no hay tarjeta roja, únicamente se quedará con la tarjeta amarilla y será el cobro del tiro libre, me parece, en favor del equipo del Deportivo Malacateco. Por lo tanto, ya pierde la tarjeta azul, lo del Toro Robles, también lo de Martín García en los primeros minutos, con aquel clavado directamente del jugador marcado con la camiseta número 22. Esta toma es más clara, sin embargo, pues ya no la está observando directamente lo del árbitro central. Pero me parece que no estira el brazo lo de José Almanza. Y muy bien la apreciación, a pesar de que la imagen no le ayudó mucho al señor Alvarado, me parece muy bien la apreciación del árbitro central encargado de impartir justicia en esta noche. 45 minutos de partido. En cualquier momento se vendrá la adición de este primer tiempo y escucharemos al profesor del Villarosco, mientras que ataca el equipo de Guasta. Adelante, profe, que está tomando.
0: Gallo, lo mejor, Cervanza. Está insistiendo la promoción del equipo de Guasta. Toña, levantan el centro, vuelven a meter bien el cabezazo de Ecuador Harold Cumen. Mejor nos vamos a comerciales con Jerrito, que estás tomando.
1: 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Adelante, compañeros, porque todo un país los escucha y les pregunta qué están tomando.
0: Gallo, la mejor cerveza. ¿Alguna novedad en la parte baja, Mr. Tito, que está tomando?
2: Gallo, la mejor cerveza. Se adicionan 3 minutos a este primer tiempo. Es historia. Malacateco, Guastatoya, Guastatoya, Malacateco. 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Probe Leonel, la voz amiga, que está tomando.
0: Gallo, la mejor cerveza. En la media cancha viene el jugador Isaías de León. Está abriendo juego. Aquí mete la pelota hacia el filo del área. Atención al juego. Es el jugador José Ochoa que pone la pelota para Kevin Ramírez. Ese elemento se da la media vuelta. Y entonces viene en la línea defensiva. Es el jugador Emanuel Johnny que saca la pelota fuera de peligro. De portería a portería. Hizo correr al cantante Alvarado. Pero bueno, le está quedando en línea defensiva. A través de la formación del equipo del Deportivo Malacateco. Cuando viene el jugador Marlon. Marlon Jun que vuelve a meter la pelota en terreno que defiende la formación de el equipo del Deportivo de Guastatoya. El equipo Pecho Amarillo. Están viendo el cronómetro el señor Orlando Alvarado. Vamos a ver qué está dictaminando. Me parece que es una falta que se va a borde el equipo del Deportivo de Guastatoya. O es pique a tierra. Sí, señoras y señores, es pique a tierra. Aquí la pelota va quedando para la formación del equipo del Deportivo Malacateco, dejando precisamente donde ya aparece el jugador de Isaías de León, que está viendo juegos sobre el sector izquierdo, dejando para que Harold Cumes se le pintó. Es el jugador Nelson Andrade que tiene precisamente la esfericoteca para Ochoa. Están abriendo juego para el Chavo Meneses, que tiene precisamente el esférico. Levanta el centro, pelota que viene totalmente en evolución, el cabezazo. Y la pelota va terminando para tiro de esquina. 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
0: En una muy buena jugada del equipo del Deportivo Malacateco. Aquí está el jugador, el capi del equipo del Deportivo Malacateco, Kevin Ramírez, de pierna izquierda levanta el centro, viene el cabezazo. Línea defensiva, están sacando la pelota fuera de peligro, sin embargo, están quedando algunos segundos cuando está proyectando ese lanzamiento que hace el jugador Isaías de León, que se va quedando sin ningún problema con el esférico. Dice el árbitro municipal que la pelota está abandonando el terreno de juego. No, es una falta. Sí, señoras y señores, falta contra San Pedro. Tiro libre, Cacao en Crime. Pero del adelante, Mr. Tito, que está tomando
2: Gallo, la mejor cerveza, y debido a esa falta le muestran tarjeta amarilla a Javier Estrada, número 14 del equipo de Guastatoya, porque le entra muy duro al número 11 Nelson Andrade del equipo de Malacateco. 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Profe Leonel, la voz amiga, que está tomando
0: Gallo, la mejor cerveza. Va a cobrarse, tiro libre Nelson Andrade, levanta al centro, viene la pelota por la elevación, viene Correa, está merodeando la portería, pero viene el guardameta Rubén Escobar, saca la pelota con los dos puños. El árbitro principal, el cantante Alvarado, está dictaminando que es el tiempo cumplido. Se terminan los primeros 45 minutos en el estadio de Santa Lucía de Malacatán, con el marcador cancha sintética, la Gambeta 0 para Malacateco, 0 para el equipo rojo, 0 para el equipo Pecho Amarillo. Está empatando, pero ha tenido la chance el equipo del Deportivo Malacateco, haciendo disparos a larga distancia por el término de el jugador, nada menos y nada más, el jugador Jonathan Castañón. Creo que fue la mejor jugada, que obligó al guardameta a una sola mano derecha, mandando precisamente la pelota hacia el tiro de esquina. Pero bueno, aquí estaba apostando también al jugador Nelson Andrade, de repente alguna participación de Correa, pero al final Ángel Tejeda, que no ha hecho absolutamente por nada por parte del equipo de Guastatoya. Pero sí, el jugador Ábalos, Víctor Ábalos, el jugador con el número 22. Pues bueno, llega con ese balón totalmente dominado, me parece, hasta el momento una defensiva muy ordenada por parte de Malacateco y el equipo de Guastatoya, que al final se han aglomerado para mantener la portería en cero. 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Juega Malacateco y la formación del equipo de Guastatoya en la jornada número 13 de la Liga Nacional del Balompié Guatemalteco. Nos vamos a los comentarios en los primeros 45 minutos y esto llega gracias a nuestros gentiles patrocinadores.
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0: Estamos en las 20 horas 8 de la noche y dichoso Pirulino que se pegó una borrachera, ¿verdad, profe? 20 horas 8 de la noche en el territorio nacional. Gracias por continuar con nosotros. 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Ha finalizado el desarrollo de los primeros 45 minutos en el Estadio Santa Lucía de Maracatán, San Marcos, con el marcador hasta el momento 0-0 entre el equipo del Deportivo Maracateco y el equipo del Deportivo Guastatoya. Hay que decirlo, un amplio dominante durante los primeros 45 minutos. El equipo del Deportivo Maracateco lo ha intentado Diego Sánchez, lo ha intentado Nelson Andrade, en su momento también lo hizo el jugador marcado con camiseta número 8, hoy capitán del equipo del Deportivo Maracateco, lo del jugador Kevin Ramírez. Sin embargo, comentarles a ustedes, amigos oyentes de Futura 92.3, que el equipo del Deportivo Maracateco sale a la cancha con Abel Guzmán, hombre marcado con camiseta número 30 y guardameta del equipo de los Toros, Harold Cummins, Marlon Chun, Roberto Carlos Meneses, el Chavo, con el número 17, Jonathan Castañón, Diego Sánchez, número 26 en la espalda, Kevin Ramírez, el número 8, Isaías de León, lo del jugador José Ochoa, el Montaño, Nelson Andrade con el número 11 y el jugador José Correa marcado con la camiseta número 99 para la gente del equipo del Deportivo Maracateco, mientras que el equipo de Guastatoya lo hace con Rubencho Escobar, el número 1 en el arco, lo de Manuel Llori, el capitán, número 44 en la espalda, aparece el Choco Alvarado, lo de Ángel Tejeda, Snyder Macal con el número 16, Víctor Ábalos con el número 22, Brian Morales, lo del jugador José Almanza, que ya tiene tarjeta amarilla en este compromiso, Víctor Armas con el 23, Javier Estrada con el 14, el Xuchitepeques y el jugador Wilson Pineda marcado con la camiseta número 25. Bueno, y hablando del equipo de Xuchitepeques, pues no finalizó el partido en el estadio del equipo Venado. El Carlos Salazar, hijo de la ciudad de Mazatenango, por situaciones climáticas, se va a reanudar el día de mañana a partir de las 10 de la mañana con 30 minutos. En la continuidad de esta jornada número 13 de la Liga Nacional del Fútbol Guatemalteco, en donde el equipo de Xuchi, que está ganando en los primeros minutos del primer tiempo, 1-0, con anotación del jugador Armando Zamorano, 1-0 ante la gente del equipo del Deportivo Misco. Aurora también dio cuenta del equipo del Xelajú Maracomboseco, 2-1, precisamente lo del equipo aurinegro enfrentando a los Superchivos de Occidente. Y para mañana se vendrá el complemento de la jornada, pero antes les comentamos que un amplio dominante, el equipo del Deportivo Malacateco en los primeros 45 minutos, y es que lo intentaba desde los primeros 30 segundos de partido en un balón dividido. Allá sobre el sector de la derecha llegaba el Chavo Meneses para pelear el balón, lo de Manuel Llori, que pone el cuerpo, y estaban pues interpretando lo de la zona del banquillo del equipo del Deportivo Maracateco como un posible penalti. Sin embargo, el criterio del señor Alvarado fue que continuara la jugada en favor del equipo de el Deportivo Guastatoya en los primeros minutos. Un clavado a la altura del minuto número 7 sobre el sector del primer cuarto de cancha, cuando se acercaba el jugador Víctor Ábalos, trató de engañar en un penal inexistente al jugador Orlando Alvarado y fue amonestado. Esto a la altura del minuto número 10. De hecho, pues ahí perdió el primer recurso de la tarjeta azul, lo de el señor Carlos Robles, para ser correctos, lo del jugador Martínez García Arias, director técnico del equipo del Deportivo Guastatoya, porque se lleva la peor parte en el momento de revisar el FVS, tratando de engañar a el árbitro central, y con ello la tarjeta amarilla para el número 22 del equipo de Guastatoya. Lo intentó el equipo del Deportivo Malacateco a través del jugador Nelson Andrade, hombre marcado con la camiseta número 11, en un balón desde el sector del primer cuarto de cancha. Ahí le dieron el tiempo, le dieron el espacio, y de hecho pues el equipo del Deportivo Maracateco le ha apostado a este recurso, pero un leve desvío sobre el sector de la 16-50 le mueve la pelota a Rubén Escobar y todavía llega a tocarla con el guante derecho directamente para que el rebote diera hacia afuera de la línea de gol de la portería, que defiende lo del jugador Rubén Escobar por parte de la gente del equipo del Deportivo Guastatoya. José Almanza también intentaba allá sobre el sector de la izquierda, quitándose la marca de tres hombres, entregando para el jugador Víctor Ábalos, que se quitó la marca de Harold Cummings, pero al momento de pegar le pegó feo este muchacho número 22 en la espalda, por lo tanto la pelota desviada de la portería del equipo del Deportivo Paracateco. Lo intentó también el jugador Sánchez sobre el sector del primer cuarto de cancha, marcado con la camiseta número 26. Y me parece que una de las más claras del partido llegó también a la altura del minuto número 33. Pero antes, una llegada por parte del equipo de Guastatoya. Salía en falso y a cazar mariposas lo del guardameta Abel Guzmán, pero muy atenta la zona defensiva, porque ahí estaba el Montaño uniéndose a la zona de la defensiva para la gente del equipo del Deportivo Paracateco. Pero la más clara del partido, y en donde se vuelve héroe, lo del jugador Rubén Escobar, guardameta del equipo de Guastatoya, era el jugador Jonathan Castallón. Sobre el sector del primer cuarto de cancha, mete la pelota en medio de dos hombres a media altura y una zambullida impresionante allá sobre el sector de la derecha para el guardameta Rubén Escobar, negándole la primera anotación al equipo del Deportivo Paracateco. El Montaño lo intentaba por arriba, también llegaba el chavo Roberto Carlos Meneses, pero me parece que el gesto técnico es malo, aunque llevaba el acompañamiento del jugador Víctor Armas. Sin embargo, me parece que pudo haber hecho más lo del jugador Roberto Meneses, quizá pues dar el toque con la cabeza, pero llega con la pierna derecha y la pelota iba muy elevada y por lo tanto se pierde una jugada clara a gol a la portería de Rubén Escobar. Amplio dominante el equipo de el Deportivo Malacateco, lo que le ha hecho falta en la puntada final, inaugurar el marcador en esta noche acá en el Estadio Santa Lucía de Malacatán, en San Marcos. Antes de irnos a la pausa, vamos a estar para conocer los numeritos, para conocer las estadísticas que nos ha dejado este primer tiempo acá en el Estadio Santa Lucía, la radiografía del partido. Eso lo tiene el profesor Rodelvio Orozco Fuentes. Adelante, profe Rodel, estoy con usted. 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Adelante, profe Rodel, Mr. Tito, ¿y qué está tomando?
1: Gallo, la mejor cerveza, efectivamente. Pues 45 minutos más 3 que adiciona Orlando Alvarado. Nos deja las siguientes estadísticas. 7 tiros al marco, 6 para el equipo de Malacateco y 1 para el equipo de Guastatoya. Un tiro desviado por parte de Malacateco, 5 tiros de esquina, 4 para el equipo de Malacateco, 1 para el equipo de Guastatoya, 6 faltas, 2 para el equipo de Malacateco y 4 para el equipo de Guastatoya, 18 saque de banda, 9 para cada equipo. En posesión de balón, un 55% para el equipo de Malacateco, un 45% para el equipo de Guastatoya. Amonestados por parte de Guastatoya, José Almanza al 40 de este primer tiempo, Víctor Ábalos al 10 y Javier Estrada al 47 de este primer tiempo, que pues culmina en el Estadio Santa Lucía de Malacatán, San Marcos. Serán las variantes correspondientes por parte de Carlos Robles, el Toro Robles, por parte del equipo de Malacateco, y Martín García, técnico del equipo de Guastatoya. Marcador parcial 0 para el equipo de Malacateco, 0 para el equipo de Guastatoya. 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Vamos a una pequeña pausa comercial y ya volvemos.
0: Bueno, continuamos tomando gallo, la mejor cerveza. Muchas gracias, Mr. Tito. Antes comentarles de que el complemento de la jornada vendrá para el día de mañana a partir de las 10 de la mañana con 30 minutos. Uchitepeques enfrentará al equipo del Deportivo Misco. De hecho, arrancó el partido, ya lo decíamos, sin embargo, no logró terminar por las condiciones climáticas. Y el día de mañana, a partir de las 10 de la mañana con 30 minutos, se va a reanudar desde el Carlos Salazar, hijo de la ciudad de Mazatenango, en donde gana el equipo Venado con anotación de Zamorano a la altura del minuto número 6. El mexicano poniendo en ventaja al equipo de Suchitepeque sobre el equipo chicharronero. A las 3 de la tarde del día de mañana, en el Estadio Principal San Pedrano, con cobertura de Futura 92.3 y el grupo más grande del suroccidente de Guatemala, el equipo del Deportivo San Pedro enfrentará al Crema, al equipo de Comunicaciones, que de hecho ya está pues en territorio sanpedrano, lo del equipo de Comunicaciones. A eso de las 10 de la mañana emprendió el viaje y ha llegado al occidente el equipo de Comunicaciones, con la novedad que están totalmente habilitados refuerzos que fueron anunciados durante el transcurso de la semana. En el caso del uruguayo, el mago Paolo Dantas por parte de la gente del equipo de comunicaciones, y también lo del jugador Juan David Osorio Tobón, que ha sido anunciado como fichaje también en la parte central de la zona defensiva, y están totalmente habilitados para sumar minutos para el equipo de comunicaciones el día de mañana enfrentando al equipo del Deportivo San Pedro. Pero está totalmente habilitado también lo de Igor Dos Santos, el brasileño, por parte del equipo del Deportivo San Pedro, que podría haber minutos el día de mañana para el equipo Super Gallo. A las 17:05 p.m, Municipal enfrentará al equipo del Deportivo Marquense, y a las 19:10 p.m, en el Estadio Pensativo, el equipo de Antigua Guatemala enfrentará al equipo de los Príncipes Azules del Cobán Imperial. 20:06 p.m. en el territorio nacional. 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Estamos en la pausa, acercamiento con nuestros gentiles patrocinadores, pero les prometemos que ya volvemos para entregarles los segundos 45 minutos del deporte más hermoso del mundo, el fútbol, a través de Futura 92.3 y nuestras diferentes plataformas en esta telenovena, jornada número 13 de la Liga Nacional del Balompié Guatemalteco, en su capítulo Malacateco, los Toros ante el Pecho Amarillo, el equipo de Guastatoya. No cambie, somos Futura 92.3 y nuestras diferentes plataformas. Ya volvemos.

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11: ...20:16 en el territorio nacional. 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Hay una lesión ahí sobre el jugador número 8 en la espalda. Lo del jugador Kevin Ramírez ya está siendo atendido por la asistencia médica por parte de la gente del equipo del Deportivo Maracateco y va a solicitar ya el permiso para poder ingresar de nueva cuenta al terreno de las acciones. No se operaron variantes tanto para el señor Carlos Centeno Robles del equipo del Deportivo Maracateco y no también para el señor Martín García Arias del equipo del Deportivo Guastatoya. Hasta el momento 47:02 llevamos en esta etapa de complemento. Narra, describe la voz amiga. Adelante, profe, en esta segunda mitad, la etapa de complemento a través de Futura 92.3. ¿Y qué está tomando?
12: 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Muchas gracias, mi estimado Dani Gol. Arrancamos la segunda mitad en el estadio de Santa Lucía de Malacatán, San Marcos, con la formación del equipo de Guastatoya. El marcador 0-0 se está ubicando en estos momentos cuando al rescate viene la formación del equipo de Guastatoya con balón totalmente dominado. Es el jugador José Almanza que tiene precisamente el esférico que está abriendo juego sobre la banda derecha. El rebote va quedando efectivamente para ese gol. El contra de Choco Alvarado, sin embargo, pelota que va quedando precisamente, va rebotando, tiene que sacar la pelota fuera de peligro porque aquí está el Chavo Meneses, el que efectivamente estaba en fuera de lugar, está dictaminando al árbitro principal, va a cobrarse tiro libre. 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Aquí viene tocando rápidamente, corre, el jugador mete el servicio y la pelota pasa saludando toda la portería, llega el jugador Nelson Andrade, pero le queda larguísimo el servicio. Al final de cuenta viene rescatando la promoción del equipo del Deportivo Malacateco y entonces viene este elemento. Efectivamente es el jugador Víctor Armas, o quien es el otro jugador que tenía precisamente el esférico, sin embargo pelota que pega tanto para atravesar el jugador Almanza, y en la media cancha la está acariciando este elemento que se da la media vuelta, nada menos y nada más el jugador Jensenor, es el jugador Macal, y entonces retrocede en el juego la línea defensiva, mete la pelota hacia el filo del área, tiene que salir el guardameta de la promoción del equipo del Deportivo Malacateco, Abel Guzmán, en un saque de puerta, pelos y plumas, rápidamente viene abriendo cuesta directamente sobre la banda derecha. Aquí estaba la jugada que hacía directamente la promoción del equipo a pecho amarillo, pero bueno, aquí la comenta Dani Gol. Adelante, Dani, ¿qué estás tomando?
11: Yo la mejor cerveza, correcto. Se va a reanudar el partido a través del cobro del tiro libre. Esta será en favor del equipo del Deportivo Malacateco. Así lo ha dictaminado el cantante Alvarado, Orlando Alvarado, encargado de impartir justicia en esta noche acá en el Estadio Santa Lucía de Malacatán, San Marcos. Nelson Andrade, el montaño, será el hombre encargado de poner en movimiento la pelota a través del cobro del tiro libre. Esta será en favor del equipo del Deportivo Maracateco. Atención, amigos oyentes, suelten el teléfono, suelten el platillo, suelten a la novia, porque esta puede ser, hará el equipo de los toros del Deportivo Maracateco. Vendrá por elevación, extronara, lo describe la voz amiga. Adelante, profe, lo presenta Calentadores Tropical. ¿Y que está tomando?
12: Gallo, la mejor cerveza. Peligro la oportunidad que divan del guardameta Rubén Escobar del equipo de Guastatoya. Aquí va a ponerse en movimiento la pelota, todos los elementos se están moviendo, son peligros. Yo pensé que la iba a hacer hacia adelante, pero no, pero bueno, ahora meten en la pelota Correa. Aquí se estaba precisamente inspirando, pero la pelota va quedando en las manos del guardameta del equipo de Guastatón y al final de cuentas no pasa absolutamente nada. Está saliendo con un saque de puerta, los diplomas que favorece la formación del equipo del Deportivo de Guastatón. Ya era el jugador Sánchez, Diego Sánchez, el que hacía el disparo a larga distancia y Correa ponía la cabecita, pero la pelota está abandonando el terreno de juego. Almanza, aquí en la media cancha está retrocediendo y más que retrocediendo está abriendo el juego y la media cancha, lo dejando precisamente el jugador Pecho Amarillo que tiene precisamente la pelota por ahí. Viene rápidamente el jugador Quenesco, Javier Estrada, que retrocede el juego, lo deja para el guardameta del equipo del Deportivo de Guastatoya, Rubén Escobar, que saca disparo a larga distancia en un saque de pelo, en un saque de puerta, pelos y plumas. La pelota que está abandonando el terreno de juego para saque de banda, gracias y droguerías universales. Mañana juega San Pedro, los Supergallos. minutos, nada menos y nada más, ante el equipo de Comunicaciones. Este partido está programado a las 15 horas 3 de la tarde y a las 15 y a las 17 horas 5 de la tarde juega el equipo del Deportivo Marquense en condición de visitante ante los rojos del equipo de Municipal. Aquí está empatando el equipo del Deportivo Malacateco, Diego Sánchez, que tiene precisamente el esférico. Aquí está atravesando la frontera, está llegando para su compañero, puede levantar el centro, y entonces viene Ecuador. Nelson Andrade levanta el centro y la deja precisamente, donde aparece el Chavo Meneses, corre, que corre sobre la banda derecha, retrocede el juego, la deja para su compañero, rápidamente viene este momento, apunta, dispara el jugador Isaías de León, mete el disparo, línea defensiva, saca la pelota, fuera de peligro. Aquí está tocando de mejor manera el equipo del Deportivo Malacateco, vuelve a meter la pelota, viene el guardameta, atención al juego, pelota que está en el fondo de la red, que golazazazo. Gol de Malacateco a la altura del minuto número 6 de la segunda mitad. Llega precisamente con ese balón totalmente dominado en un potente servicio, vince directamente al guardameta Rubén Escobar, que lo había estado buscando precisamente la formación del equipo de Deportivo Malacateco, con disparos a larga distancia del jugador Diego Sánchez, que sacaba totalmente disparo en la primera mitad, no fue totalmente suficiente, prevalecía el 0-0, pero a la altura del minuto número 6, con ese balón totalmente dominado, llegamos precisamente a la población del equipo del Deportivo Malacateco, disparo a larga distancia, en una muy buena llegada la concretaba, pero bueno, ahí estaba el jugador Nelson Andrade, parecía ser que él mandaba el servicio a morirse hacia el fondo de la red, pero al final de cuentas, señoras y señores, fue el jugador Diego Sánchez que metió el balonazo. Diego Sánchez le puso pausa al juego, mete el disparo y la pelota va a morirse hacia el fondo de la red. 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

altura del minuto número 51. En tiempo corrido acá en el Estadio Santa Lucía, en un balón sobre el sector de la derecha, llega el jugador marcado con la camiseta número 26. En este caso, el jugador Diego Sánchez, que levanta el servicio y quien se convirtió en héroe dándole la vuelta al partido frente al equipo del Deportivo San Pedro, hoy se convierte en villano. Es el jugador número 88 en la espalda, el jugador Carlos El Choco Alvarado. No logra medir muy bien el espacio, lo del guardameta Rubén Escobar. Él pensó que la iba a tocar ahí directamente con el guante derecho tras la salida del guardameta del equipo de Guastatoya. Por lo tanto, se da la media vuelta, pero la pelota le topa en el muslo derecho y va hacia el fondo de la red para convertir el marcador 1-0. Y con ello, la apertura en esta noche. Y era de esperarse, porque el equipo del Deportivo Malacateco era un amplio dominante en los primeros 45 minutos acá en el Estadio Santa Lucía de Malacatán, San Marcos. Primero, el error del guardameta Rubén Escobar al momento de salir en falso y no hacer la cobertura con el balón. Y segundo, la complicidad, un error garrafal también del jugador Carlos El Choco Alvarado, que se da la media vuelta, pues esto asumiendo que le había tocado lo del guardameta del equipo de el Guastatoya. Por lo tanto, la pelota le toca en el muslo derecho y lentamente va hacia el fondo de la red. Y lo del Montaño Andrade, que lo había intentado.

0: De Pecho Amarillo, en la media cancha, pero viene rápidamente el jugador Canese Sañas de León. Se va quedando sin ningún problema con el esférico cuando estamos arribando a la altura del minuto número 10 en la segunda mitad. Tiempo de juego, es el tiempo de juego. 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Yeri Vázquez, que estás tomando
1: 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Adelante, compañeros. Todo un país los escucha y les preguntan: ¿qué están tomando?
0: Gallo, la mejor cerveza. Es el jugador Jonathan Castañón que está en conducción del esférico, apunta, dispara la pelota, va para Correa. Por más que hizo, la intentó la Correa, puso la cabeza, pero la pelota no la alcanzó y va terminando para sacar de puerta. Vamos a ver qué dice el árbitro municipal. Sí, señoras y señores, vamos a ver si alguien lo había tocado por parte de la formación del equipo de el Deportivo Pecho Amarillo. No, nadie la está tocando y la pelota va terminando sobre la banda para sobre la línea de meta. Hay cambios, se ingresa el jugador con el número 10, el equipo de Guastatoya. Va a ser el jugador con el número 14, es el jugador con el número 10, y se va el jugador con el número 14. Me parece también ver ingresar al jugador con el número 33 en su camiseta, y entonces ya verificamos de quién se haya ido. Se fue el jugador con el número 14, Javier Estrada, es el jugador. La primera sustitución que se daba por parte de la formación del equipo de Guastatoya. Cuando tenga usted la palabra, me puede interrumpir, mi estimado Marlon Sequene. Es el jugador que ha ingresado y se fue Víctor Armas, el jugador con el número 22, Andy es el jugador con el número 13 que ha ingresado, y se fue el jugador Víctor Ábalos. Se fue el jugador Víctor Ábalos, así es de que ha ingresado el jugador con el número 10, el número 33. Aquí está la pelota por parte de la formación del equipo del Deportivo Malacateco. José Ochoa, que mete la pelota entre línea, retrocede el juego y la metiendo por saber donde aparece el jugador Marlon Jung, que tiene precisamente el estudio, que está abriendo juego para el Chavo Benéndez. Está rebotando el juego para esa Isaías de León. Adelante, Mr. Tito, que está tomando
2: 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Dos variantes que hace Martín García, técnico del equipo de Guastatoya. Abandona a Víctor Ábalos con el número 22. Víctor Ábalos abandona con el 22 y Javier Estrada con el 14. Ya están en la cancha Andy Contreras con el número 33 y Marlon Sequén con el número 10 por parte del equipo de Guastatoya. 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
0: 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A ver si cuando se dan los cambios repite dos veces. Pero bueno, ya lo tenemos Marlon Sequén con el número 10 y Andy con Contreras, el jugador con el número 33 en su camiseta, porque nosotros hacemos también nuestros apuntes. La pelota que va quitando por parte de la formación del equipo del Deportivo Malacateco. Retrocede el juego, lo va dejando para ese 20 para su compañero. Aquí de tú a tú, donde aparece directamente el jugador que es Castañón. Y entonces va dejando en la media cancha para el jugador José, el jugador Isaías de León. Y entonces va dejando para Kevin Ramírez. Abre el juego, la deja para Ochoa. Y entonces para Kevin, es el capi de la formación del equipo del Deportivo Malacateco. Está abriendo juego, está ganando la formación del equipo del Deportivo Malacateco 1-0 desde la altura del minuto número 51. Precisamente está atacando con todo muy bien el Choco Alvarado, que tiene precisamente el esférico. Está retrocediendo el juego, pero está quedando precisamente donde aparece el jugador Harold Cummins, que controla el esférico. Buen partido que se está mandando la formación del equipo del Deportivo Malacateco. Comenta Dani Gol, adelante Dani.

0: ¿Y qué estás tomando?
1: Yo la mejor cerveza. ¿Y cómo ha mejorado a lo largo de los partidos el equipo del Deportivo Malacateco? Hoy ha sido un amplio dominante, de hecho fue un 68% en cuanto a la tenencia, la posesión del balón durante los primeros 45 minutos y fueron 4 disparos al arco buscando la portería de el guardameta Rubén Escobar. Y hablando del ataque del equipo del Deportivo Malacateco, puede venir el segundo, profe, que está tomando.
0: 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Ochoa mete el disparo para Correa, pero Correa se queda estancado y entonces no pasa absolutamente nada cuando viene el jugador que es Almanza, que está viendo juego, rebota muy bien y le va quedando una vez más para ese elemento que sale con balón totalmente ordenado, es el jugador Ángel Tejeda, y entonces viene la recuperación por parte de la posición del equipo del Deportivo Malacateco, que está ganando bonito, está ganando de manera espectacular cuando estamos a la altura del minuto número 16 en la segunda mitad. Es el tiempo de juego, calentadores tropicales, el marcador, cancha sintética, la gambeta 1-0. Jerry Vázquez, Jerrito, que estás tomando.
2: 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Adelante, compañeros, porque todo un país los escucha y les preguntan, ¿qué están tomando?
0: Gallo, la mejor cerveza. El Chavo Meneses está tumbado en la gramilla. Sí, señoras, señores, pero esta información la tiene Mister Tito. Adelante, Mister, ¿qué está tomando?
3: Gallo, la mejor cerveza es para Víctor Armas, el número 23 del equipo de Guastatoya. Le sacan tarjeta amarilla número 23 al minuto 17.
0: Yo lo que pude ver que era para Andy Contreras, el jugador con el número 33.
1: Es para Víctor Armas, profe.
0: Ah, para Víctor Armas.
1: En la espalda, correcto.
0: Ah, bueno.
3: 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Profe Leonel, la voz amiga, que está tomando.
0: 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Ya no Miraflores, porque estaba totalmente separado, pero Mister Tito está a ras de gramilla en el estadio de Santa Lucía. Aquí viene tocando el equipo Pecho Amarillo, que está efectivamente perdiendo con la mínima diferencia. Este elemento se mete en zona peligrosísima. Ataca el equipo Pecho Amarillo. La está esperando precisamente este elemento. Y entonces viene rápidamente el jugador con el número 13, Tejeda. Y Tejeda combina para su compañero, se le da la derecha. Tejeda vuelve a quedarse con el esférico. Mete el disparo. El jugador Harold Cumes está atravesando soy la bunda para tiro de esquina. 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
0: Marlon Sequén es el hombre encargado de poner en movimiento la pelota. Aquí sobre el vértice derecho, aquí va a llover peligro la portería que se viene del guardameta Abel Guzmán de el equipo del Deportivo Malacateco. Llueve bastante fuerte, con cuidado, Mister, porque ahí tiene que protegerse por el micrófono. Ya usted me indicará cómo está directamente, pero viene este elemento que levanta centro pelota, viene precisamente donde viene el jugador Harold Cubi sacando la pelota fuera de peligro. Parecía ser que la pelota había abandonado el terreno de juego, pero viene el jugador Marlon Sequén, vende el disparo y la pelota está abandonando el terreno de juego. Llueve a torrenciales, mi estimado Mister Tito, que está tomando.
3: Gallo, la mejor cerveza, pues se vuelve la lluvia aquí al Estadio Santa Lucía de Malacatán, San Marcos, tomando en cuenta que pues se suspendió el partido en Mazatenango. Esperamos que no sea también aquí en el Estadio Santa Lucía, porque vuelve la lluvia aquí a Malacatán, San Marcos. 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Profe Leonel, la voz amiga, que está tomando.
0: 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Ojalá mañana todo se dé con normalidad al partido del equipo del Deportivo San Pedro enfrentando al equipo de Comunicaciones a las 15 horas 3 de la tarde. Y por supuesto también en la capital, cuando el equipo del Deportivo Marquense visite al equipo rojo. En los equipos, tanto como el Pecho Amarillo como el equipo del Deportivo de Municipal, que están en los primeros lugares. Y entonces el equipo de los Panzas Verdes están en un tercer lugar, pero bueno, todo podría cambiar en esta jornada número 13. Pelota que viene tocando rápidamente la formación del equipo deportivo Pecho Amarillo. Aquí le ponen el potente cabezazo, pelota que tanto rápidamente viene el Chavo Meneses. Atención al juego, aquí se da la media vuelta y entonces rebota a la humanidad del jugador Andy. El jugador Andy Contreras manda la pelota para saque de banda, farmacias y droguerías Universal. Minuto número 20, mi estimado Danigol, comenta que estás tomando.
1: 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Y bueno, antes del comentario, ya vio quién está en las gradas, profe.
0: ¿Ah, sí?
1: Sí, correcto. Ya lo vio, ¿verdad?
0: Sí, el que se corrió.
1: Ahí está, yo el jugador Ángel López, que de hecho militó por muchas temporadas con el equipo del Deportivo Malacateco. Y pues al inicio de este torneo apertura fue anunciado con el equipo del Xelajú, Mario Camposeco. Sin embargo, también dado de baja durante el transcurso de la semana, y esta noche acá disfrutando de este partido con su equipo, el equipo del Deportivo Malacateco, enfrentando entonces al equipo de Guastatoya. Ahí está en las gradas el mexicano Ángel López, exjugador del equipo del Deportivo Malacateco. Es el Lister Quiñones, número 29 en la espalda, que ha ingresado por parte del equipo del Deportivo Malacateco. Ya el profesor Rodelví Orozco Fuente nos va a comentar quién es el que abandona por parte de la gente del equipo de los Toros, que a la altura del minuto número 67 continúa ganando. Obra entonces de el gol en propia puerta del jugador Carlos Alvarado, el Choco, a la altura del minuto número 55. Ya 12 minutos de ese hecho, en donde Carlos Alvarado con el muslo derecho la envía hacia el fondo de la red para convertir el 1-0, el gol en propia puerta para la gente del equipo del Deportivo Malacateco. Para sus apuntes, mi tetito, es Roberto Carlos Meneses, el Chavo, el que abandona para el equipo del señor Carlos el Toro Robles, del equipo del Deportivo Malacateco. Ya se hace presente la lluvia en el Estadio Santa Lucía. De hecho, también la lluvia precisamente en el Estadio Carlos Salazar, hijo de la ciudad de Mazatenango. Es en donde a la altura del minuto número 13 del primer tiempo, pues ya no se pudo continuar con este partido, y mañana será el complemento a partir de las 10 de la mañana con 30 minutos, pero ya lo estaba ganando el equipo de Suchitepéquez, obra de Armando Zamorano por parte de la gente del equipo de Suchitepéquez. Habrá tarjeta amarilla para un futbolista del equipo del Deportivo Malacateco. Ya se acerca el cantante Alvarado y la tarjeta amarilla es para el número 12 en la espalda del equipo Toro, pero esto lo confirma el profesor Rodelví Orozco Fuentes. Mister Tito, en la parte baja estoy con usted porque hubieron variantes, y también una tarjeta preventiva para el futbolista de los Toros. ¿Y qué está tomando?
3: Gallo, la mejor cerveza es para Jonathan Castañón, el número 12 del equipo de Malacateco. Le muestran tarjeta amarilla al minuto 23 de este segundo tiempo. Las variantes que hace el equipo de Malacateco, porque hizo dos, ingresa Elícer Quiñones con el número 29. Elícer Quiñones ingresa con el número 29 y también Rudy Comayagua con el número 7. Rudy Comayagua con el número 7. Abandona Roberto Chavo Meneses con el 17. Y el otro, posteriormente se lo indico, profe Leonel, a voz amiga. ¿Qué está tomando?
0: 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Comayagua, me dijo, ¿verdad? El jugador con el número...
3: Rudy Comayagua con el 7.
0: Con el número 7. Es el jugador Rudy Comayagua. Rudy. Es el jugador del equipo del Deportivo Malacateco, ¿verdad? Sí. ¿O es de Guastatoya?
3: Es de Malacateco.
0: Los dos.
3: Es Rudy Comayagua con el 7 y Elícer Quiñones con el 29.
0: Elícer Quiñones se fue entonces. Bueno, ya lo vamos a indicar. Estamos a la altura del minuto número 24 de lo que concierne la segunda mitad. Ha ingresado el jugador con el número 8, mi estimado Rodel. Ya le indico quién se fue. Se fue el 26. Ahí para sus apuntes. Y este modo Rodel hizo estar confirmando quién es el jugador con el número 8. Estamos arribando a la altura del minuto número 24. Muchas gracias, amigos, por estar en la mejor preferencia de Futura 92.3 para todos los occidentes de la República de Guatemala. Confirmamos el cambio del equipo de Guastatoya, que está tomando.
3: Gallo, la mejor cerveza. Abandona Wilson Pineda con el número 26. Wilson Pineda abandona con el 26. Ingresa Kevin Aguilar con el número 8. Kevin Aguilar ingresa con el 8 y abandona Wilson Pineda con el 26. Por parte del equipo de Guastatoya, Wilber Pineda se va, pues porque tuvo un golpe en la cabeza. y por lo tanto ingresa Kevin Aguilar con el 8 por parte del equipo Guastatoya. 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Profe Leonel, la voz amiga que está tomando.
0: Gancho, a lo mejor cerveza. Hay hombre tumbado en la gramilla. Vamos a ver de quién se trata. Se queda precisamente el hombre de la media cancha, Isaías de León. Y ahí acaba precisamente con falta de salamiento. ¿Quién es el jugador? Andy Contreras. Y entonces el árbitro visible está paralizando el partido. Y entonces dice que hay una falta contra San Pedro. Tiro libre. Cacón Gil que favorece a la formación del equipo del Deportivo. Hecho de no. El equipo Toro que levanta el centro. La mete hacia el filo del área. Viene el jugador Correa. Corre, corre, que corre. Bueno, la pelota está abandonando el terreno de juego para saque de banda. Más haciendo ese el saque de puerta, porque la pelota está abandonando el terreno de juego sobre la línea de meta para convertirse en un saque de puerta. Pelos y plumas que favorece la formación del equipo Pecho Amarillo. Saludos cordiales, amigos oyentes, por estar en la mejor preferencia de Futura 92.3 con ese desborde del jugador. Aquí llegaba precisamente con el totalmente dominado este elemento que gana el jugador Víctor Arma, pero finalmente la pelota que va escapándose no pasa absolutamente nada. Señoras y señores, está ganando con la mínima diferencia la formación del equipo del Deportivo Malacateco, con ese golazazo que se venía por intermedio del jugador Diego Sánchez, que la pegó a larga distancia, pero choca con el Choco Alvarado, topó con el Choco Alvarado, y finalmente la pelota que se va y se mete a la territorio del guardameta Rubén Escobar. Aquí hay una falta y es a favor del equipo Pecho Amarillo. Es la falta contra San Pedro, tiro libre, que está autorizando en un empujonazo del jugador Isaías de León, pero bueno, aquí va a ponerse en un momento el frico, está bastante cerca este momento que es el jugador Macal Jersey Jefferson Marcal. Sin embargo, pelota que va quedando precisamente donde aparece el jugador Carlos Cúmez, que tiene precisamente el esférico Correa, que no pudo contactar con el esférico. Está abriendo juego precisamente sobre la derecha, dejando para donde aparece Andy, y más que Andy es el jugador Nelson Andrade. La pelota que va quedando precisamente, y entonces viene el potente cabezazo, línea defensiva, aquí está precisamente y la está esperando el hombre ingresado, el jugador Kevin Aguilar. Deja para su compañero, nada menos y nada más, para este elemento con el número 13, que es el jugador Tejeda. Y entonces viene el jugador, que es Correa. Manda la pelota sobre la banda para saque de banda. 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Señoras, señores, oyentes de Futura 92.3. Hay un jugador que está levemente lesionado, Mister, que está tomando.
3: 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Tiene dolencias el Choco Alvarado, el número 88 de Guastatoya. Pues ya se pone de pie, continúa el partido aquí en el Estadio Santa Lucía de Malacatán, San Marcos. 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Profe Leonel, la voz amiga, ¿qué está tomando?
0: 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Y entonces creo que por curiosidad está este elemento, el que renunció para el equipo de Xela, y no creo que llegue a las filas, ¿verdad? Porque como es de la Liga Nacional, tendría que ser alguien que venga de la Liga de la Primera División, ¿verdad, Mister Dani Gol? Y entonces no está el jugador Ángel López, sino que está en una curiosidad de este partido interesante, porque ama mucho al equipo del Deportivo Malacateco. Adelante, Dani Gol, ¿qué estás tomando?
1: Yo la mejor cerveza, correcto, profe. Ya lo decíamos, militó por muchas temporadas con el equipo del Deportivo Malacateco. Sin embargo, pues en este torneo no se podría inscribir, y mucho menos como extranjero, lo de el jugador Ángel López, de jugador que fue dado de baja para el equipo del Xelajú, Mario Camposeco. Nos estábamos desconcentrando ahí por el tema de las variantes para el equipo del señor Carlos Robles. Tendría que ser en la próxima temporada, si en dado caso, pues es el Toro Robles quien decide regresar al jugador Ángel López, mexicano, que militó para el equipo del Deportivo Malacateco. Se va el capitán, número 8 en la espalda, Kevin Ramírez. Y ya van a ingresar dos hombres por parte de la gente del equipo de El Deportivo Malacateco. Esto lo reporta el profesor Rodelví Orozco Fuentes. Ya lo observo totalmente preparado para informarnos, porque ahí tiene el tablerito en las manos. Adelante, Mister, en la parte baja, que está tomando.
3: 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Se van dos jugadores más del equipo de Malacateco. Se va Kevin Ramírez, el capitán, con el número 8. Kevin Ramírez se va con el número 8. Y José Correa con el número 99. José Correa con el 99. Ingresa Fernando Morales con el número 18. Fernando Morales ingresa con el 18. Y Joshua Trigueño con el número 9. Joshua Trigueño ingresa con el número 9. 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Profe Leonel, la voz amiga que está tomando
0: 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Dejó de hacer lo que venía haciendo el equipo del Deportivo Malacateco. Ya se fue el jugador Roberto Meneses. Se ha ido también el jugador Kevin Ramírez. En la media cancha, Nelson Andrade, el que... Nelson se fue, Nelson. No, Nelson. Es el jugador José Correa. El jugador con el número 99. Viene Nelson Andrade, levanta el centro. Pelota que va totalmente por elevación. Pero llega un cierre. Y la pelota está abandonando el terreno de juego. Susto tremendo para el equipo de Guastatoya. Dani Gol, ¿qué estás tomando?
1: Gallo, la mejor cerveza. Otra vez levantando el centro. El jugador marcado con la camiseta número 26 y provocando un tiro de esquina. Ahí es el Montaño que levanta el servicio. Lo mete ahí sobre el sector del primer palo. Llega en soledad el jugador del equipo del Deportivo Malacateco para el giro de cuello externo. Cleito Mastro y Deo. Sin embargo, y para buena fortuna para el equipo del Deportivo Guastatoya, la pelota pasa pegadito al paral derecho que defiende lo del guardameta Rubén Escobar. Sin embargo, es un susto tremendo a la portería de el pecho amarillo Guastatoya. Hasta el momento 76 minutos de partido en el tiempo corrido en el Estadio Santa Lucía. 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Con el marcador parcial 1-0 lo está ganando el equipo del Deportivo Malacateco sobre la representación del equipo de Guastatoya. Lo puede empatar el pecho amarillo que empieza a llevar peligro en la portería de Abel Guzmán. Esto lo narra, lo describe la voz amiga y que está tomando
0: 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Se brita el banderona indicando que hay hombre fuera del lugar del equipo pecho amarillo y entonces va a cobrarse tiro libre. Esto lo está utilizando Cacao Incrim y es a favor de la organización del equipo del Deportivo Malacateco. Es el jugador Harold Cumis que posee en movimiento la frica pelota. Viene totalmente en la meta hacia el filo del arco, pero aquí la está rechazando línea defensiva. Pelota que va quedando por intermedio del jugador Jonathan Castellón. Finalmente la pelota que está abandonando el terreno de juego es el jugador Kevin Ramírez, el que está con dolencias, tiene problemas, y esto lo comenta Mister Tito en la parte baja. Mister, que está tomando
3: 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Efectivamente, profe Leonel, el capitán Kevin Ramírez, el número 8 en su dorsal, pues está siendo asistido porque salió con dolencias, por eso fue del cambio correspondiente que hizo Carlos el Toro Robles por parte del equipo de Malacateco. 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Para Emanuel Yori, número 44 del equipo de Guastatoya, pues le muestran tarjeta amarilla al minuto 33 de este segundo tiempo. Profe Leonel, la voz amiga que está tomando
0: 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Sigue lloviendo y entonces se juega bajo la lluvia. El Toro Robles trata de por lo menos oxigenarse, porque está tomando agua pura. No está tomando Gallo la mejor cerveza, pero bueno, hay un hombre que está tumbado en la gramilla. Aprovechamos que está para estar con Jerico Vázquez. Adelante, Jerrito, ¿qué estás tomando?
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5: 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Adelante, compañeros, porque todo un país los escucha y les preguntan qué están tomando.
0: Reza, hay tiro libre que favorece la formación del equipo del Deportivo Malacateco. Atrás de la pelota, nada menos y nada más, Fernando Morales. Hay dos elementos, está también el jugador con el 1-29, el hombre desingresado, Elías Arquillones. Viene el jugador Elías Arquillones y dejando para Alvarado, pelota que va hacia el fondo de la red. Golazo, golazo del Deportivo Malacateco. Gol, gol, gol, gol, gol, gol, gol.

precisamente el jugador Fernando Morales. Aquí le pegó con el alma, le pegó con el corazón bajo la lluvia, pero le pega con una fuerte potencia, con una gran energía. Vince directamente al guardameta Rubén Escobar, no la pudo observar y la pelota iba a media altura, se metió en la portería de Rubén Escobar y con el marcador cancha sintética en la gambeta, 2 para Malacateco, 0 para Guastatoya.

0: Minuto número 81 de tiempo corrido y están tumbando al líder, al equipo del Deportivo Guastatoya. Es obra del jugador marcado con la camiseta número 18, Fernando Morales, desingresado por parte de la formación del equipo del Deportivo Malacateco, que pone el segundo de la noche en el Estadio Santa Lucía de Malacatana de San Marcos. Ya lo decía la voz amiga, le pega con el alma, le pega con el corazón. A balón parado sobre el sector del primer cuarto de cancha y vaya forma de meterle el borde interno al balón allá sobre el sector del primer cuarto de cancha, por lo menos a 100 metros aparece entonces este disparo por parte del jugador del equipo del Deportivo Malacateco. Antes de llegar hacia el fondo de la red, topa en el primer cuarto de cancha en la 5.50, le juega mal el bote, como ya lo decía la voz amiga, bajo la lluvia, y precisamente eso es lo que ayuda directamente a este disparo del jugador número 18 en la espalda, Fernando Morales, porque iba un poquito con más velocidad la pelota para irse hacia el fondo de la red para convertir el marcador 2-0 del equipo del Deportivo Malacateco sobre la representación de Guastatoya. Y con ello, 2-0, ya lo está ganando el equipo de los Toros sobre el equipo del Deportivo Guastatoya. Obra de un jugador marcado con la camiseta número 18, para ser correctos, un jugador recién ingresado. Es el número 18 en la espalda, Fernando Morales, con un tremendo golazo para poner el segundo de la noche para la gente del equipo del Deportivo Malacateco. Narra, describe la voz amiga. Adelante, profe, ¿qué está tomando?
1: 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Le está ganando bonito el equipo del Deportivo Malacateco al equipo Pecho Amarillo, el que está en el primer lugar con 25 puntos en la tabla respectiva de posesiones. Y con esto, el equipo del Deportivo Malacateco está sumando 15 en la tabla respectiva de posesiones. ¿Alguna novedad, Mr. Tito, en la parte baja que está tomando? Mr. Tito, Mr. Tito, está durmiendo, Mister, pero bueno, ahora, pelota que viene precisamente buscando sobre la banda, para saque de banda, Farmacias y Droguerías Universal. Es el jugador Kevin Aguilar el que pone en movimiento el esférico, pelota que va quedando precisamente sobre la banda, y entonces viene el jugador Kevin Aguilar quedándose precisamente con el esférico. Ahora sí, Mister Tito, adelante, que está tomando.
2: La mejor cerveza, sí, profe Leonel, está lloviendo fortísimo aquí en Maracatán, San Marcos. Dos variantes, una pude observar porque en la euforia del gol pues no se pudo pues observar. Ingresa Hilder Cruz con el número 20. Hilder Cruz ingresa con el 20 por parte de Guastatoya. Abandona Jefferson Macal con el número 16. Jefferson Macal con el 16. El otro, la otra variante,
1: 19, pues, es el jugador que ingresó. 19 del equipo de Guastatoya.
2: Sí, ese, también vi el número 20, entonces ingresó también Samuel Garrido. Samuel Garrido tiene el número 19 y Hilder Cruz tiene el número 20. Samuel Garrido tiene el número 19 y Hilder Cruz tiene el número 20. Son las dos variantes que hace el equipo de Guastatoya. 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Profe Leonel, la voz amiga, que está tomando.
1: Gallo, la mejor cerveza. Ahora sí me gusta. Ahora sí me encanta la formación del equipo del Deportivo Malacateco, porque se está haciendo respetar dentro de su propia cancha. Al balón he dominado precisamente bien este elemento con el número 3 en su camiseta. Me refiero al Cudurán Caltecata, que está viendo el juego y lo dejando para este elemento licenciado Kevin Aguilar. Levanta el centro, pelota que viene totalmente por el acción. Tiene que venir línea defensiva. Está sacando la pelota fuera de peligro. Está rebotando y lo va dejando precisamente en el de cancha para el jugador Isaías de León. Le cometen falta al árbitro principal. Está dictaminando que va a cobrarse tiro libre ante la falta contra San Pedro. Lo está autorizando precisamente Caca Ungrime cuando estamos en el minuto número, número 40. Número 40 en la segunda mitad. Aquí venía la falta. Sí, señoras y señores. Le cometían falta al jugador con el número 18. Es el jugador Fernando Morales, el que el autor de ese golazo en lo que es el segundo gol, dejando precisamente donde aparece este elemento que es el jugador Elías Arquiñones. Retrocederé el juego. Pelota que va quedando para el equipo del Deportivo Malacateco. Está retrocediendo el juego, no puede. Y ya en el jugador Rangel Tequeda, que está merodeando la oportunidad. Rápidamente viene saliendo el jugador Cumis con el esférico. Precisamente está retrocediendo posición del juego, pelota que va quedando para este elemento que hace el jugador Carlos Gómez, y saliza el panorama de pierna izquierda, manda el servicio dejando por cemento dentro del jugador Jonathan Castañón. Aquí está el jugador Jonathan y la pelota está abandonando el terreno de juego. Los dos elementos levantan el brazo para indicar que la pelota estaba abandonando el terreno de juego. Vamos a ver qué dice el árbitro principal, si es un tiro de esquina o es un saque de puerta. Es un saque de puerta que favorece la formación de el equipo pecho amarillo. Estamos en el minuto número 41. Dani Gol. Ahora sí gusta el equipo del Deportivo Malacateco que estás tomando.
0: 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Antes se vienen variantes para el equipo del Deportivo Malacateco. Número 5 y 7 son los que ingresan para los toros de el Deportivo Malacateco. Lo de Rudy Comayagua, que ya lo había reportado Mister. Pues ahora sí, es el futbolista que va a ingresar por parte del equipo de los Toros Fronterizos. Ya lo decía la voz amiga, pues gusta un poquito más el fútbol que está presentando el equipo del Deportivo Maracateco y ha ido mejorando. Pues tal es el caso de que ha llegado en este momento a 15 puntos, a falta de 3 minutos, menos que vaya a adicionar el cantante Alvarado en este compromiso. Será la victoria para el equipo del Deportivo Maracateco y con ello está sumando 15 unidades en la tabla respectiva de posiciones. Y de a poquito está saliendo de esa zona baja en donde aparece el equipo del Deportivo Malacateco. Pues se ha hecho el cambio directamente pues en la formación del equipo de los Toros. Por ejemplo, cuando se juega con el equipo del Deportivo Marquense, no alinea lo del jugador Carol Cummins, no lo hace también lo del jugador Kevin Ramírez, que a lo largo de varias temporadas ha sido un jugador muy importante para los Toros del equipo del Deportivo Malacateco. Hoy sí lo hace directamente el señor Carlos el Toro Robles, alinea tanto a Cummins, un jugador experimentado, ya tuvo la oportunidad de pertenecer a las filas del equipo del Xelajú Marecopo Seco, salió campeón con el equipo del Xelajú Marecopo Seco, y el jugador Kevin Ramírez, que ha sido pieza fundamental y de hecho es también convocado a selección nacional guatemalteca, lo del jugador marcado con la camiseta número 8 para la gente del equipo del Deportivo Malacateco. Y así se han venido varios cambios en cuanto a lo del equipo de los Toros Fronterizos, y es por ello de que está gustando un poquito más lo del fútbol que está presentando en esta noche lo del equipo del Deportivo Malacateco. Acateco 2-0, minuto 88. 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Adelante, la voz amiga que está tomando.
1: 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Novedades en la parte baja, Mister, que está tomando.
2: 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Dos variantes se da por parte del equipo de Malacateco. Abandona Isaías de León con el número 86. Isaías de León con el 86. Y también Nelson Andrade con el número 11. Nelson Andrade con el 11 abandona. Ya está en la cancha Andy Soto con el número 5. Andy Soto con el 5. Y ya el cambio que yo les había hecho anteriormente. Rudy Comayagua con el número 7. Rudy Comayagua con el 7. 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Profe Leonel, la voz amiga que está tomando.
1: Gancho, la mejor cerveza. 44 minutos en la segunda mitad. Tiempo corrido 89 ya con 26, 27 segundos. Quedan pocos segundos y de lo que aquí pueda pues agregar el árbitro principal, el cantante Alvarado. Sale con balón dominando la formación del equipo del Deportivo. En este caso el equipo del Deportivo Malacateco. Y nos vamos a ir a la última, mi estimado Guerrito. Qué gustazo el haber compartido micrófono con tu persona. Adelante, que estás tomando.
3: 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Adelante, compañeros, porque todo un país los escucha y les preguntan qué están tomando.
1: 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Se quedó tumbado el hombre, ingresando Fernando Morales. Le están dando duro al jugador Fernando Morales. Y hay tarjeta amarilla. Es el jugador Andy Contreras. El que lo amonesta es Contreras, sí. Y si es Contera, se tendrá que ir con roja, porque yo lo tenía registrado ya con una amonestación al jugador. Pero bueno, esas estadísticas las tiene Mister Tito. Adelante, Mister. ¿Qué está tomando?
2: Gallo, la mejor cerveza, efectivamente, es para Andy Contreras, el número 33 de Guastatoya, pero no tenía tarjeta amarilla, profe. No, bueno. Únicamente le han mostrado tarjeta amarilla al minuto 45 y medio de este partido. Es la información que está llegando gracias a aire. Una vez le informo que se adicionan 4 minutos a este partido. Es historia. Malacateco, Guastatoya, Guastatoya, Malacateco. 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Profe Leonel, a vos, amiga, que está tomando.
1: Gallo, la mejor cerveza. ¿Y cuál será la actitud del Torrito Robles, Carlos Robles? Mi estimado Danigol, porque es una persona muy, muy tranquila, de carácter. Y bueno, con todo lo que le ha sucedido en los partidos anteriores, que no se ha podido sumar los puntos necesarios. Pero bueno, ahora está tumbando directamente al primer lugar, Danigol, que estás tomando.
0: 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Y de hecho, ese respaldo también por parte de los jugadores del equipo del Deportivo Malacateco. En la primera anotación, en donde el jugador marcado por la camiseta número 26, en este caso, lo del jugador Diego Sánchez, levanta el servicio y topa en el muslo derecho del jugador Carlos Alvarado, el Choco, por parte de la gente del equipo de Guastatoya. Quien estaba más cerca de la jugada es el montaño Nelson Andrade, y sale con todo a celebrar y abrazar directamente pues al director técnico Carlos Robles. Hace lo mismo en este gesto el jugador Fernando Morales a la altura del minuto número 83 en esa jugada, balón parado sobre el sector del primer cuarto de cancha, nada más cruzar la línea de goles, sale y va directamente a celebrar con la zona del banquillo del equipo de el Deportivo Malacateco. Bien por ellos, bien por parte de los toros, viene también directamente por parte del director técnico del equipo del Deportivo Malacateco, en donde se ha respetado ese proceso, se ha respetado pues directamente el que sea un nuevo técnico, conociendo a los jugadores, y lentamente pues el equipo del Deportivo Malacateco pues está respondiendo ya con los resultados dentro del terreno de las acciones en esta noche acá en el Estadio Santa Lucía. 93 minutos y medio en este compromiso, nos quedan 30 segundos nada más para que sea historia. Lo va a ganar el equipo del Deportivo Malacateco 2-0 ante la formación de el equipo del Pecho Amarillo Guastatoya. Ya le contaremos cómo queda la tabla, porque hasta el momento el líder era el equipo de Guastatoya. Falta del partido de Municipal del día de mañana, ya por finalizar el partido. Profe, se con usted, que está tomando.
1: 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El árbitro principal, el señor Orlando Alvarado, está observando su cronómetro. Sí, señoras y señores, levanta los brazos, se lleva el silbato a los labios, dictaminando que esto ha terminado en el estadio Santa Lucía de Malacatán, San Marcos. Bajo la lluvia, ha cesado la lluvia, y entonces esto da lugar para que pues cada quien pueda hacer su trabajo y lo puedan celebrar de mejor manera con ese golazazazo directamente de los jugadores, como en el caso de Diego Sánchez, que hizo un disparo a larga distancia. Y efectivamente el jugador Fernando Morales, el jugador con el número 18, que puso a bailar, que puso a sonreír a los aficionados que llegaron a observar el partido y hoy disfrutaron de un partido totalmente diferente, después de haber dejado puntos con el equipo de Cobán Imperial en la primera jornada. Pero bueno, y recientemente que estaban perdiendo con el equipo de Cobán Imperial, finalmente efectivamente ya el equipo Toro hoy le dio otra cara con esa salida sobre las bandas, la recuperación en la media cancha, las definiciones que se venían a hacer, dispersa a larga distancia, merodear la portería, acariciar la portería, enamorar la portería contraria, y nada menos y nada más tumbaron al equipo de Guastatoya. Malacateco gana de 2-0. 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El día de mañana estaremos en el partido en el Estadio Municipal San Pedrano, precisamente el equipo Supergallo enfrentando la formación del equipo de Comunicaciones. Y nada menos y nada más, el equipo de Rojo, el equipo de Municipal enfrentará al equipo del Deportivo Marquense. Este partido a las 17:05 p.m. Partidos que ustedes serán, atendrán a través de Futura 92.3 y con el grupo más grande en el suroccidente Guatemala. Y a Rito, qué gustazo haber compartido el micrófono con vos y por supuesto con Dani Gol y efectivamente con Mr. Tito. Así es de que si Diosito Andino nos lo permite, el día de mañana estaremos con más relato de los partidos en la Liga Nacional del Balompié Guatemalteco. Ganó bonito el equipo del Deportivo Malacateco de 2 golazazos ante el equipo de Guastatoya. Nos vamos a los comentarios, nos vamos a lo que concierne efectivamente ya al final de el partido entre Malacateco y el equipo de Guastatoya. 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

0: las 21 horas más 7 minutos en el territorio nacional. Gracias por continuar en esta cobertura a través de Futura 92.3, www.futuraradio.com.gt y a través de nuestras diferentes plataformas digitales. Ha finalizado el compromiso en el Estadio Santa Lucía por la jornada número 13 en la Liga Nacional del Balompié Guatemalteco, con el arbitraje del señor Orlando Alvarado, Juan Tipaz, asistente número 1, Brian Dionisio como el asistente número 2 y el señor Kevin Cacao, el cuarto árbitro encargado de impartir justicia en este partido entre el equipo del Deportivo Maracateco y el equipo de Guastatoya. Minuto número 55, el jugador Diego Sánchez, que levantó el servicio allá sobre el sector del primer cuarto de cancha, lado derecho, precisamente lo del número 26 en la espalda. Malo el gesto técnico, porque hay que decirlo de esta manera, por parte del guardameta Rubén Escobar. Un error garrafal al momento de salir, se veía muy decidido el hombre, sin embargo, pues no logra contactar con la pelota lo del guardameta del equipo de Guastatoya, y esto genera confianza directamente en la zona defensiva del equipo del Deportivo Guastatoya a través del Choco Alvarado, que llega, le da la espalda al balón, le topa en el muslo derecho, y ya sabemos el desenlace de esta historia, porque fue un gol a propia puerta para el equipo de Guastatoya a la altura del minuto número 55, la ventaja para la gente del equipo del Deportivo Maracateco. Al 83, un tremendo golazo por parte del recién ingresado Andy Soto, para ser correcto, Fernando Morales, marcado con la camiseta número 18, cometen falta sobre el sector del primer cuarto de cancha. Estaba ubicado Elícer Quiñones, y la lógica decía que era el número 29, Elícer Quiñones, porque ya le salió un golazo con el equipo de Comunicaciones al equipo del Deportivo Maracateco. Le salió también un tremendo golazo enfrentando al equipo del Deportivo San Pedro en este mismo escenario deportivo, lo de Elícer Quiñones, pero no, fue el número 18 en la espalda que tomó la responsabilidad, pone la pelota por elevación rebasando la muralla defensiva antes de llegar a la cobertura del guardameta Rubén Escobar, retopa sobre el sector de la 5.50. Esto genera más velocidad a la pelota, tomando en cuenta de la lluvia también en el Estadio Santa Lucía, y la envía hacia el fondo de la red para convertir el 2-0 entre el equipo del Deportivo Maracateco y el equipo de Guastatoya. Poco o nada lo que presentó el líder del torneo, el equipo del Deportivo Guastatoya, en esta noche acá en este escenario deportivo, porque pues en muy pocas ocasiones llegó a tocar la puerta del guardameta Abel Guzmán. Muy poco participativo lo de Abel Guzmán en esta noche, porque no lo generó y no lo exigió así, de esa manera, el rival, el equipo de el Deportivo Guastatoya. Vamos a estar en la parte baja para conocer los numeritos que nos ha dejado estos 90 minutos en el Estadio Santa Lucía, y ya volvemos con la tabla respectiva de posiciones, porque es el equipo del Deportivo San Pedro que de séptimo pasa a sexto con la pérdida parcial, porque hay que decirlo, lo del equipo del Deportivo Misco, y decimos parcial porque no terminó el partido directamente en el Estadio Carlos Salazar. Pero antes escuchamos los numeritos y ya veremos con el análisis de la tabla respectiva de posiciones. Adelante, mister, al son de la bota en esta lluvia y el Santa Lucía que está tomando.
1: 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Efectivamente, concluye el partido en el Estadio Santa Lucía de Malacatán San Marcos. Nos dejan los siguientes números: 9 tiros al marco, 8 para el equipo de Malacateco y 1 para el equipo de Guastatoya. 2 tiros desviados para el equipo de Malacateco. Son 7 tiros de esquina, 5 para el equipo de Malacateco y 2 para Guastatoya. 2 fuera de lugar para el equipo de Guastatoya. Son 6 faltas, 2 para el equipo de Malacateco y 4 para el equipo de Guastatoya. 23 saque de banda, 12 para el equipo de Malacateco y 11 para el equipo de Guastatoya. En posesión de balón, un 58% para el equipo de Malacateco, un 42% para el equipo de Guastatoya. Variantes que hace el equipo de Malacateco: abandona Roberto Meneses, Kevin Ramírez, Isaías de León, Nelson Andrade y José Correa. Ingresa Elícer Quiñones, Andy Soto, Fernando Morales, Rudy Comayagua y Joshua Trigueño. Las variantes que hace el equipo de Guastatoya: abandona Víctor Ábalos, Jefferson Macal, Javier Estrada, Wilson Pineda. Ingresa Kevin Aguilar, Andy Contreras, Marlon Sequén, Samuel Garrido y Hilder Cruz. Las tarjetas amarillas: Jonathan Castañón al minuto 23 del primer tiempo por parte del equipo de Malacateco, y las tarjetas amarillas por parte del equipo de Guastatoya, a José Almanza al 40 del primero, Víctor Ábalos al 10 del primero, Víctor Armas al 17 del segundo, Javier Estrada al 47 del primero y Emanuel Llori al 33 del segundo y también Andy Contreras al 45 y medio de este segundo tiempo. Los goles se dan a través de Carlos Alvarado, un autogol, no sé si se lo dan a Diego Sánchez, porque Diego Sánchez hace el centro por el sector derecho, le topa a Carlos Alvarado y la anota, es el autogol de Carlos Alvarado por parte del equipo de Guastatoya y concluye con el segundo gol Fernando Morales al 35 del segundo tiempo para que al final el equipo de Malacateco pues le gane 2-0 al equipo de Guastatoya. Es el trabajo periodístico. Rodelvigo Orozco Puentes les desea un excelente fin de semana y el día de mañana nos volveremos a encontrar en el estadio de San Pedro Zacatepeques para llevarles el partido entre el Deportivo San Pedro y el equipo de Comunicaciones. 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Profe, Dani Gol, ¿qué está tomando?
0: Gallo, la mejor cerveza, dos partidos que llegaron a feliz término, y decimos feliz término porque fueron ganancia de los locales, en este caso el equipo de Aurora en el Cemento Progreso, derrotando 2-1 al equipo del Xelajú, Mario Camposeco, obra de Héctor Alejandro Morales Muñoz, al minuto 51 y al 75 para el equipo militar, y vino también el que era el empate parcial por parte de la gente del equipo del Xelajú, Mario Camposeco, para ser correctos, fue el equipo de Xela que se puso a ganar con la anotación de Steven Cárdenas a la altura del minuto número 35, posteriormente venía el empate a través del jugador Héctor Morales al 51 y le dio la vuelta lo del jugador Teto Morales al 75 para el 2-1 lo de Aurora enfrentando al equipo del Xelajú, Mario Camposeco. Y esta noche, acá en el estadio Santa Lucía, el Choco Alvarado con un autogol, finalmente es acreditado de esta manera porque cuando levanta el servicio lo del jugador Diego Sánchez, hombre marcado con la camiseta número 26, la pelota no llevaba dirección al arco, es el Choco Alvarado con el muslo derecho que le da esa dirección y enviándola hacia el fondo de la red, y por lo tanto debe ser de esta manera un gol en propia puerta del Choco Alvarado a la altura del minuto número 52 de tiempo corrido, ya al 81 lo del jugador Fernando Morales con un tremendo golazo para el 2-0 final en esta noche en el estadio Santa Lucía. No terminó el partido en el Carlos Salazar Suchi enfrentando al equipo de Misco, fue interrumpido a la altura del minuto número 13 por una torrencial lluvia en el Carlos Salazar, hijo de la ciudad de Mazatenango, pero ya lo ganaba el equipo Venado con anotación de Armando Zamorano a la altura del minuto número 6, pero con esta pérdida parcial del equipo de Misco está llegando pues a tener más uno a su favor en cuanto a la diferencia, mismos puntos para el equipo del Deportivo San Pedro, pero tiene dos a su favor, tiene dos positivos lo del equipo de el Deportivo San Pedro, y con ello está llegando a la sexta casilla a falta de lo que vaya a ser el equipo sanpedrano el día de mañana enfrentando a la representación de Comunicaciones a las 15:03 p.m. en el Estadio Municipal Sanpedrano de San Pedro Zacatepeque, es del departamento de San Marcos. Para mañana, 3:00 p.m. San Pedro ante Comunicaciones, 5:00 p.m. en el Manuel Felipe Carrera, el trébol municipal enfrentando al equipo del Deportivo Marquense, y a las 19:10 p.m. Antigua Guatemala enfrentará al equipo de los Príncipes Azules del Cobán Imperial. De momento con 2 partidos finalizados, 4 por desarrollarse el día de mañana, en donde se jugará desde el minuto número 13 hasta el 90 en el estadio Carlos Salazar, hijo de la ciudad de Mazatenango, a partir de las 10:30 a.m. vendrá el complemento de la jornada a las 3, 5, 7 y 10 de la noche, en donde el equipo de San Pedro enfrentará a los Cremas, los Rojos del Municipal ante el equipo de los Leones del Deportivo Marquense y los Panza Verde de Antigua enfrentando al equipo del Cobán Imperial. La tabla respectiva de posiciones nos dice de la siguiente manera: Guastatoya sigue siendo el líder solitario con 25+4 en su diferencial. Municipal aparece con 24. Mañana enfrentará a Marquense con +11 en su diferencia. Antigua, que mañana también enfrentará al equipo del Cobán Imperial, puede alcanzar al líder, en este caso al equipo de Guastatoya, porque tiene 22+4 en su diferencia. El Deportivo Marquense en la cuarta posición con 19. Sheila con 18 en la posición número 5. En la casilla número 6, lo del equipo del Deportivo San Pedro con 18+2 en su diferencial. Aparece también lo del equipo de El Deportivo Misco con 18 más 1 en su diferencia. Lo del equipo de Aurora en la octava casilla con 15 mismos puntos para el equipo del Deportivo Malacateco. La diferencia está en los goles, menos 3 para el equipo militar, menos 5 para la formación del equipo del Deportivo Malacateco. En la décima casilla, Comunicaciones con 14 puntos, con 11 también, o con 13 para ser correctos. En la posición número 11, lo del equipo de El Cobán Imperial y un diferencial de menos 3 y menos 14 en su diferencia. 9 puntos únicamente ha sumado hasta el momento con esta ganancia que tiene parcialmente lo del equipo de Suchitepeques, pero todo puede pasar el día de mañana en el Carlos Salazar, hijo de la ciudad de Mazatenango, desde el minuto número 13, muy temprano, pues lo del equipo de Suchitepeques que está ganando 1-0 ante la formación del equipo del Deportivo Misco. Así las cosas entonces, primero Guasta, segundo Municipal, tercero Antigua, cuarta casilla para Marquense, quinta posición para Shela, sexta casilla para San Pedro, en la posición número 7 Misco, octava casilla para Aurora, seguido de Malacateco en la posición número 9, lo de Comunicaciones en la casilla número 10, que mañana enfrentará al equipo de el Deportivo San Pedro, Cobán Imperial, con 13 en la posición 11, y el equipo de Suchi en el frío sótano con 9 puntos, una diferencia de menos 14 goles. Mañana será el complemento de la jornada y ya hablaremos directamente de lo que vendrá precisamente para el resto de las jornadas en la Liga Nacional del Balompié Guatemalteco. Hay jornada también, hay partidos a mitad de semana. El complemento también de la jornada número 15 será el próximo fin de semana con partidos interesantes porque se está poniendo bonita la tabla. Ahí está también lo del equipo de Marquense en la cuarta casilla, lo de San Pedro en la posición número 6 y de a poquito escalando lo de Malacateco que aparece en la posición el número 9 de la Liga Nacional de el Fútbol Guatemalteco. La invitación es cordial para que nos acompañe el día de mañana a partir de las 14 horas 2 de la tarde desde el Estadio Municipal San Pedrano en la antesala deportiva a esta jornada número 13 de la Liga Nacional del Fútbol Guatemalteco. El equipo del Deportivo San Pedro enfrentando al Comunicaciones y a nada más finalizar este compromiso. Hacemos el cambio directamente hacia el estadio Manuel Felipe Carrera, el Trébol. Le deseamos buen viaje a la voz amiga que se va al Trébol porque a partir de las 17 horas él estará junto a Jerry José Vázquez, Estuardo también, precisamente en la cobertura de la jornada número 13, donde Municipal enfrentará al equipo de El Deportivo Marquense. Será hasta el día de mañana. Gracias por acompañarnos en esta cobertura, en esta noche, acá en el Estadio Santa Lucía, donde han ganado los Toros 2-0 ante la representación del equipo de Guastatoya. Hasta una próxima oportunidad. Pásela bien y nos vamos con esta canción también, mi banda, el mexicano. Feliz, feliz. Pásela bien. Buena noche de sábado y compromiso.

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1: Y seguimos con el Mix Cumbia.

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1: Qué pata pata.

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0: Buenas tardes, el gusto de saludarles, bienvenidos y bienvenidas a través de la frecuencia de Futura 92.3, señal internacional, www.futuraradio.com.gt para todo el mundo y por Futura TV Deportes. Es un enorme placer saludarles en esta tarde del domingo, una tarde nublada, parece que va a llover. De hecho, ayer casi todo el día estuvo lloviendo acá en el Valle de la Esmeralda, en la cabecera de San Marcos. Y bueno, hoy, pues por lo menos ha dado chance, ¿no?, para que se seque la ropa, para que se hagan actividades durante la mañana, y está dando chance para el calentamiento respectivo. Buenas tardes, acá estamos desde el Estadio Municipal San Pedrano, hoy con el seguimiento de esta jornada de la Liga Nacional del Fútbol Guatemalteco. Un partidazo el de esta tarde, el que se va a presenciar, el que vamos a observar, el que le vamos a transmitir a través de Futura 92.3. Hoy los Supergallos del Deportivo San Pedro recibiendo nada más y nada menos que a un equipo con mucha historia, 33 títulos en su historia, y es el equipo de Comunicaciones. No la está pasando nada bien en el torneo Apertura, pero esto no limita lo que se vaya a observar en esta tarde acá en el Municipal de San Pedrano. Así es que hoy, a partir de las 15 horas 3 de la tarde, el Deportivo San Pedro enfrentando al equipo de los Cremas del Comunicaciones. Ya están los Cremas de Comunicaciones. De hecho, en este momento salta Freddy Pérez, me parece que es el guardameta, ya al calentamiento respectivo. Desde hace rato se está el equipo del Deportivo San Pedro haciendo su calentamiento, así es que se prepara este escenario deportivo. Vamos a ver si el agua, la lluvia da tiempo para que se juegue acá en el Municipal San Pedrano, es decir, de que se pueda jugar, porque a veces cuando llueve se pone resbaladiza, algunos inconvenientes para los guantes de los guardametas. Bueno, en fin, esto sucede, pero bueno, pues de momento no llueve acá en el Municipal San Pedrano. Así es que bienvenidos y bienvenidas a nombre del grupo más grande en el suroccidente de Guatemala. Ya les saluda Estuardo Vázquez, quien les estará acompañando en la voz de los comentarios. Aurelio Orozco estará ya en el máster central, comandando al grupo más grande en el suroccidente de Guatemala. En nombre de Yeri José Vázquez, la voz del reportero, y cerca de la voz de los protagonistas en la voz del comercio, hoy desde el Municipal San Pedrano, profe Rodelvi, más conocido como Mr. Tito, en el trabajo periodístico, el Luis Daniel Vázquez Danigol, en el relato de los 90 minutos de este hermoso deporte. 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Así es que estarán acá con nosotros acompañándonos en esta transmisión de este domingo en la jornada de la Liga Nacional del Fútbol Guatemalteco, para ser específicos, jornada número 3 en esta segunda vuelta. Ya arrancó la jornada con la ganancia del 2-1 ante el equipo de Aurora y el equipo del Xelajomero Camposeco. Ayer ganó el equipo de Aurora el empate. Ayer arrancó el partido por inclemencias de el tiempo, pues se trasladó el partido para las 10 de la mañana. El empate de 3-3, Xochitepec ante el equipo de Misco. Malacateco ganó el día de ayer 2-0 ante el equipo de Guasatoya. Hoy a las 3 de la tarde, Deportivo San Pedro ante el equipo de Comunicaciones. Municipal a las 17 horas 5 de la tarde ante el equipo de Marquense. Y más tarde, 7 de la noche más 10 minutos, Antigua ante el equipo del Cobán Imperial. Así está programado la jornada número 13 de la Liga Nacional del Fútbol Guatemalteco. Ya están en el calentamiento respectivo también la tripleta arbitral. Ya les estaremos trasladando quiénes son los encargados de impartir justicia en esta tarde. Saludamos a profe Rodelví. ¿Qué tal, profe? Qué gusto saludarle. Buenas tardes. Bienvenido a esta transmisión por la frecuencia de Futura 92.3. Una tarde que pinta para un buen partido, pinta para lluvia. ¿Cómo está el ambiente? A nivel de gramilla, adelante. ¿Qué está tomando?
1: Gallo, la mejor cerveza. ¿Qué tal, amigos y amigas? Compañeros en la planta alta. Un grato placer saludarlos desde el Municipal San Pedrano para llevarles a ustedes este cotejo futbolístico en donde el Deportivo San Pedro recibe a los Cremas de Comunicaciones. Ya los dos cuadros están haciendo la calistenia correspondiente. Siempre San Pedro, lado norte, lado sur, el equipo de Comunicaciones. Pues ya se pinta un partido pues bastante atractivo para esta segunda vuelta, en donde San Pedro se quiera sacar la espinita porque va a perder allá al Cementos Progreso. Entonces, un 0-0 ante los Cremas de Comunicaciones. Esperemos de que pues luego se presente la revancha para el Deportivo San Pedro. 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Me dicen, nos quedamos con alineaciones. Mientras tanto, voy a la planta alta preguntando qué están tomando.
0: 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Ya están cocinadas las alineaciones, profe. Así es que de una vez traslademos la información a la gente que se encuentra ya con nosotros a través de Futura 92.3 y que puedan conocer la alineación oficial del equipo del Deportivo San Pedro, la alineación oficial del equipo de Comunicaciones. Una de las cualidades que tiene el equipo de Comunicaciones es que tiene muchos seguidores a nivel de Guatemala. Y entonces, pues sí, hay aficionados acá pues que también siguen al equipo de Comunicaciones. Pero bueno, regresamos al nivel de gramilla, profe, para las alineaciones oficiales del equipo sanpedrano y del equipo del Comunicaciones. Estoy con usted. ¿Qué está tomando?
1: 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A la par de mí está Cobra Estalón. Saludo cordial. Pues para Willy, Cobra Estalón. Pues ahí levanta la mano como seña que está aquí, pues leyendo alineaciones junto conmigo. Señoras y señores, por cortesía de Vivero Semillas de Fe, frente al rótulo luminoso de Bienvenida a San Pedro, Zacatepeques, vamos a conocer cómo alinea San Pedro, cómo alinea Comunicaciones.
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Los chicanos del equipo de San Pedro, su técnico Edwin Vázquez Tello, el Chino Vázquez, envía a sus 11 iniciales mucha atención. Vander Cruz en el arco con el número 12. Vander Cruz en el arco con el 12. Julio Fajardo con el número 29. Germán Águila con el número 99. Jonathan Morán con el número 33. David Álvarez con el 12, el capitán. Renny Folleco con el 30. Edgar Macal con el número 14. Romario Palacios con el número 25. Aarón Navarro con el 11. Steven Chacón con el 8. Y Sebastián Colón con el número 9. 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Reitero, alineación del equipo de San Pedro. Vander Cruz, el arco con el 12, Julio Fajardo con el 29, Germán Águila con el 99, Jonathan Morán con el 33, Daniel Álvarez con el 2, Renny Folleco con el 30, Edgar Macal con el 14, Romario Palacios con el 25, Aarón Navarro con el 11, Steven Chacón con el 8, Sebastián Colón con el número 9. Por su parte, el equipo visitante, el equipo de Comunicaciones, alinea de la siguiente manera.

Roberto Montoya, técnico del equipo de los Cremas, envía a Freddy Pérez en el arco con el 1, subcapitán William Duarte con el número 27, Steven Robles, el capitán, con el 13, Karel Contreras con el número 4, Nelson García con el 77, Kevin Grijalva con el 2, Axel de la Cruz con el número 19, Elzar Martín con el 3, De Winder Bradley con el número 31, Luis Olivera con el 32 y Anderson Ortiz con el número 11. 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Freddy Pérez en el arco con el 1, William Duarte con el 27, Steven Robles con el 13, Karel Contreras con el 4, Nelson García con el 77, Kevin Grijalva con el 2, Axel de la Cruz con el 19, Elzar Martín con el 3, De Winder Bradley con el número 31, Luis Olivera con el 32 y Anderson Ortiz con el número 11. Árbitros designados para este cotejo futbolístico: árbitro central Julio Luna, asistente 1 Humberto Panjog, asistente 2 David Ical, cuarto árbitro Elmer Herrera, comisario David Rivera y el asesor Ramiro Valiente. Reitero, central Julio Luna, el 1 Humberto Panjog, el 2 David

0: y todo, pues ya se llenó la logística correspondiente, aficionados en un buen número en ambos sectores del Estadio Municipal San Pedrano. Pues no vemos a ningún directivo por acá para iniciar nuestro trabajo periodístico. Pues cuando tengamos a alguien, pues vamos a hacer el corte correspondiente. 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Estuardo Vázquez, que está tomando
1: 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Muchas gracias, profe Rodolví, en el trabajo periodístico. Ya está la gente de Telecomunicaciones haciendo el calentamiento respectivo, y no alinea entonces como hombre titular Paolo Dantas, que recién llega y se incorpora entonces al equipo de Comunicaciones. Recibimos el saludo de Luis Daniel Vázquez, que está el Dani Gol. Qué gusto saludarte. Bienvenido a esta transmisión por la frecuencia de Futura 92.13. ¿Qué estás tomando?
2: Gallo, la mejor cerveza. ¿Cómo te va, mi estimado Tato? Amigos oyentes de Futura 92.3. Es un grato placer el volverlos a saludar a través de nuestras diferentes plataformas. Hoy instalados según la tarde, un tanto nublada ya acá en el Valle de la Esmeralda. Como le decía Tato ya en la previa de este compromiso, pues hoy sí nos dio chance para secar la ropa, para hacer un poquito de ejercicio también en las principales calles y avenidas, tanto de San Pedro como también de la cabecera departamental de San Marcos. Sin embargo, de a poquito se está nublando acá en el Valle de la Esmeralda, pero veremos qué clase de partido nos vaya a presentar tanto el equipo del señor Montoya, el mexicano que dirige al equipo de Comunicaciones, como también Edwin el Chino Vázquez, pese a las condiciones climáticas, porque de un momento a otro podía hacerse presente la lluvia acá en el Estadio Municipal San Pedrano. Estamos a tan solo 23 minutos para que se venga el arranque de este compromiso a través de Futura 92.3. La novedad para el equipo del Deportivo San Pedro es que ya está habilitado lo del brasileño Igor Dos Santos, que aparece en la zona del banquillo, pero también hay novedades por parte de los salvos, porque a mitad de semana fue anunciada la contratación de Paolo Martín Dantas Paredes, el de Paysandú, Uruguay, y también de el jugador Juan David Osorio Tobón por parte del equipo de Comunicaciones, y hoy ya aparecen en el listado como opción para el señor Roberto Montoya, timonel del equipo de Comunicaciones. Dos bajas importantes para el equipo del Deportivo San Pedro, en el caso del Salamá Martínez, que sufrió una lesión cuando se jugó frente al equipo de Guastatoya allá en el David Cordón Hichos, al momento del gol que ponía en ventaja al equipo del Deportivo San Pedro sobre la representación del Pecho Amarillo, no estuvo para el partido frente al equipo del Xelajú Mario Camposeco y no le alcanza para estar en este compromiso. Primeramente Dios, lo veremos de nueva cuenta a mitad de semana por parte del jugador del equipo del Deportivo San Pedro. Y lo de la ruptura de el cubano, fue pues seleccionado con su país, específicamente lo de Yasnier Matos, ha regresado con una ruptura fibrilar, lo de el cubano Yasnier Matos, y por ende pues hoy no está en la convocatoria lo de el jugador Yasnier Matos, hombre súper importante por parte de la formación del equipo del Deportivo San Pedro. Regresa a la zona de camerinos el equipo del Deportivo San Pedro a 20 minutos nada más para que arranque esta telenovela llamada jornada número 13 de la Liga Nacional del Balompié Guatemalteco, en su capítulo Deportivo San Pedro enfrentando a la representación de Comunicaciones. Mi estimado Tato, estoy con vos de nueva cuenta para que continuemos en esta previa y posteriormente ya vendremos para el arranque de los 90 minutos del deporte más hermoso del mundo a través de Futura 92.3 y nuestras diferentes plataformas. Adelante, mi estimado Tato, qué gusto volverte a saludar. Buenas tardes, bienvenido nuevamente, buen provecho. ¿Y qué estás tomando?
1: 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Bueno, muchas gracias. Entonces, estamos ya llegando a la hora 02 de la tarde, más 40 minutos entonces para este partido importante, lo que se viene en la jornada número 13 de la Liga Nacional del Fútbol Guatemalteco. Vamos a estar en nuestra pausa comercial y ya retornamos para seguir platicando de este gran partido, partido histórico de lo que se vive acá en el Estadio Municipal San Pedrano. Pausa, volvemos a través de la frecuencia de Futura 92.3.
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0: Señoras y señores, estamos de regreso a través de la frecuencia de Futura 92.3 a través del www.futuraradio.com.gt. Buen provecho ahí comiendo la pizza respectiva. Ingeniero Joachim, muchas gracias ahí. Va sintonizando Futura 92.3. Bueno, pues acá continuamos en este premio, este gran partido. Parece ser que sí, se viene la lluvia, señoras y señores. Usted viene en camino. Bueno, evidentemente, pues ya sabe cómo está el clima, pero ya se ha nublado en su totalidad. Y ya, como decían los abuelitos, ya es nube de lluvia. Y entonces hay ciertas probabilidades de que el aguacero pues nos acompañe durante los 90 minutos acá en el Estadio Municipal de San Pedrano. Retorna el equipo de comunicaciones a la parte de camerinos ya para los últimos detalles. Acá los aficionados del equipo San Pedrano pues también colocando lo que se va a utilizar para el recibimiento en cuanto a la presentación de el equipo de Deportivo San Pedro. Bueno, vamos a estar a nivel de gramilla porque ya veo algunos jugadores de la banca, donde podemos platicar con ellos también, profe Rodolví. Así es que lo dejo hacer del trabajo periodístico. Adelante, ¿qué está tomando?
1: 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Ya momentitos de que pues salgan los jugadores del camerino correspondiente. Acaba de ingresar el equipo crema. Pues ya vamos nosotros en busca de la gente protagonista. Tenemos aquí al capitán del equipo de San Pedro, David. David, ¿cómo estás? Gusto saludarte. Compromiso, ¿ah? Pues eres Germán Águila. Germán, ¿cómo estás? Gusto saludarte. Germán, vení. Pues estamos con Germán Águila. Pues un compromiso bastante importante para ustedes. Viene la revancha. Tomando en cuenta que ustedes perdieron allá un 0-1, pues es bueno reivindicarse con la gente en esta hora de la tarde.
2: Sí, nosotros de local tenemos que ganar, no hay otra cosa.
1: Pues, ¿qué les dijo el técnico que se hiciera hoy?
2: Que hagamos lo que trabajamos durante la semana.
1: ¿Hay confianza?
2: Siempre.
1: ¿Cómo está el camerino?
2: Bien, ¿por qué?
1: No, yo te pregunto, ¿hay armonía?
2: Sí, pues cómo no.
1: Qué bueno, te deseo lo mejor ahorita. Bueno, ya. Muy tajante. El jugador número 99 es Germán Águila. Pues prácticamente nosotros estamos haciendo nuestro trabajo. La gente pues bastante contenta y a la expectativa. Tenemos aquí al número 8, Steven Chacón, ¿cómo estás? Justo de saludarte, pues un compromiso importante.
3: Sí, sabemos que es un partido muy importante y pues vamos a encarar de la mejor manera, con humildad y con sacrificio, vamos a hacer que los tres puntos se queden aquí.
1: ¿Dijo el técnico que se haga?
3: No, que siempre que pensemos en nosotros, con humildad, con Dios, en nuestra familia, en la afición que nos está apoyando y pues que salgamos como guerreros a la cancha y que primeramente ellos se queden aquí los puntos.
1: ¿Hay confianza por parte de ustedes?
3: Sí, confianza, más no confiados, sino que sabemos que son partidos complicados y tenemos que encararlos de la mejor manera, con personalidad y pues primeramente ellos se van a quedar aquí los puntos.
1: ¿Todos los equipos de quién? A ganar al Deportivo San Pedro.
3: Sí, gracias a Dios hemos hecho fuerte en nuestra casa y queremos seguir con el buen pie y pues primeramente Dios, los puntos se van a quedar aquí con nosotros.
1: Esperamos que se queden los tres puntos aquí en casa.
3: Así es, muchas gracias.
1: Corte, ya escucharon ustedes a Chacón, el jugador que tiene en Liga Nacional al equipo de San Pedro. También entrevistamos a Germán Águila. 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Pues ya hicimos el trabajo periodístico con San Pedro, ahora lo vamos a hacer con el equipo crema. Pues de un momento a otro salta a la gramilla, salta al rectángulo correspondiente. Pues muchas veces la gente que viene de fuera pues no le gusta dar entrevistas por la desconcentración. Ya lo decía Estuardo Vázquez, pues sin el parece yo pienso que sí va a llover, porque el manto blanco ya está cubriendo el Valle de la Esmeralda y esperemos que la neblina pues no vaya a ser obstáculo y que baje hasta la gramilla artificial y que ya no se pueda ver, porque este es el problema aquí en San Pedro Zacatepeques. La neblina cae hasta el suelo, cae hasta el césped y la visibilidad se pierde. Entonces, estamos ya a pocos minutos de que el central Julio Luna pues dé el pitazo inicial y se arranque el partido. Partido esperado por todos los aficionados, por toda la gente que vino a apoyar al Deportivo San Pedro y también al Deportivo Comunicaciones. Pues ya el cuarto árbitro, el profesor Elmer Herrera, pues llama a los jugadores del equipo de Comunicaciones, porque ya están atrasados el equipo de San Pedro. Pues ya está previo a ingresar al rectángulo correspondiente, pues todo es fiesta deportiva, todo es algarabía, están los aficionados, está la junta directiva viviendo esto. Pues prácticamente ya está el técnico Edwin Vázquez Tello. Él siempre se arrodilla, siempre le da gracias a Dios, le pide la dirección a Dios para que pues todo sea un éxito en los diferentes encuentros que tiene el Deportivo San Pedro. Pues no salen los jugadores del equipo de Comunicaciones, algo pues están platicando allá, que se hagan fuertes, que traten de que el equipo de San Pedro pues se desestabilice y que ellos aprovechen todo el espacio que deje el equipo checano. Pues ya fue el árbitro central, el cuarto árbitro también, está también ahí el línea número uno. Todos están llamando al equipo de Comunicaciones. Esperamos que pues también la gente tome en cuenta que hay un minuto correspondiente, hay un horario correspondiente para que salgan los jugadores, porque está el comisario David Rivera tomando en cuenta. Ya viene Freddy Pérez, el arquero del equipo de Comunicaciones. Vamos a ver si nos da entrevistas. Que por gentil, por si yo caigo. Freddy, gusto saludarte. ¿Cómo estás?
4: Ahora no.
1: Pero ya, después de que ahora no dan entrevistas, ellos posteriormente, correcto, posteriormente, ellos darán entrevistas. No quieren dar entrevistas, entonces nosotros vamos a quedarnos aquí para pues llevarles a ustedes el acto protocolario, porque no quieren dar la entrevista correspondiente. Por lo tanto, ya escucharon ustedes en el micrófono, ahora no, estas fueron las indicaciones que les da el técnico Roberto Montoya del equipo de Comunicaciones. Por lo tanto, hoy no salen de blanco, hoy salen de gris, medias blancas, el arquero Roberto Montoya de azul, sale Vander Cruz con uniforme verde. Pues ya salen uno por uno, se abrazan los jugadores. Por supuesto, el banderín que le van a entregar al equipo de San Pedro lo porta el capitán el subcapitán Freddy Pérez, porque el capitán es Steven Robles, el pelón estilo de Steven Robles, y por lo tanto el banderín también lo tiene el número 2, David Álvarez, el capitán del equipo de San Pedro. Está la cuarteta arbitral, pues ya a un momentito el central platica con el cuarto árbitro, pues ingresan al rectángulo correspondiente los árbitros completamente de negro, el equipo de San Pedro de rojo, uniforme número uno, el uniforme número dos del equipo de los cremas de gris, números blancos. El uniforme de San Pedro es el número uno de rojo con números de color negro, y se dirigen allá a la general para poder hacer el acto protocolario y cantar las notas de nuestro himno nacional de Guatemala, el himno más hermoso del mundo. Y entonces se coloca en el lado sur el equipo de Comunicaciones, en el lado norte se coloca el equipo de San Pedro. Se abrazan todos como forma de compañerismo, y de que todos están en el mismo ritmo, en la misma línea. Y por supuesto vamos a escuchar y a participar del himno más hermoso del mundo, el himno nacional de Guatemala.

0: concluye el himno nacional de Guatemala y el manto blanco se deja caer. El saludo de los jugadores de Comunicaciones a la cuarteta arbitral y jugadores del equipo de San Pedro. Freddy Pérez, William Duarte, Steven Robles, Karel Contreras, Nelson García, Kevin Grijalva, Axel de la Cruz, Elzar Martín, Winter Bradley, Luis Olivera y Anderson Ortiz. Saludan a Julio Luna, Humberto Van Gogh, David Ical y Elmer Herrera. También a los jugadores Mander Cruz, Julio Bagardo, Germán Águila, Jonathan Moranda, David Álvarez, Kenny Folleco, Edgar Macal, Romario Palacios, Aarón Navarro, Steven Chacón y Sebastián Colón. Ya se toman la foto del recuerdo ambos equipos. Posteriormente van a llamar a los capitanes David Álvarez del equipo de San Pedro, Steven Robles, el Pelón Robles por parte del equipo de Comunicaciones, para ver qué lado le corresponde a San Pedro, qué lado le corresponde al equipo de Comunicaciones. Señoras y señores, la mesa está servida. 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

Hola, hola, buenas tardes. Buenas tardes, buenas tardes, buenas tardes, amigos oyentes de Futuro 92.3. Qué grato placer volvernos a saludar hoy desde el Municipal San Pedrano, San Pedro, ante el Alba, entre equipo Crema, y que el fútbol no pare.

0: dicen que tengo tumbao, nos vamos con ese tumbao. Señoras y señores, damas y caballeros, todo listo, todo preparado para que venga el arranque de este compromiso. 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Hoy el equipo del Deportivo San Pedro alinea con Cruz Vélez en el arco. Aparece Fajardo, Águila, Jonathan Morán, Babab, David Álvarez, el colombiano Folleco, Macal, Gómez, Navarro, Chacón y Sebastián Colón, marcado con la camiseta número 9, mientras que el equipo de comunicaciones con Freddy Pérez, William Duarte, Steven El Pelón Robles, Jared El Espino, Nelson Iván García, Grijalva de la Cruz, Elzar Cruz también de Winder, ex Deportivo Antigua con la 31, Luis Olivera el número 32 y Anderson Ortiz, hombre marcado con la camiseta número 11 por parte de la gente del equipo de comunicaciones. Va a mover la pelota el equipo del Deportivo San Pedro. Julio Luna es el árbitro central, asistido por Humberto Panjog, David Ical y Elmer Herrera es el cuarto árbitro en este compromiso. Ya todo listo, ya todo preparado para que se venga el arranque de los 90 minutos a través de Futuro 92.3, www.futuraradio.com.gt y a través de nuestras diferentes plataformas. Cuando el árbitro central, el señor Julio Luna, dice vámonos, señoras y señores, damas y caballeros, niños y niñas, en el estadio principal San Pedrano se abrió el telón. Inician los 90 minutos del deporte más hermoso del mundo, el fútbol. Nosotros se lo tenemos, se lo llevamos, usted lo vive, lo disfruta a través de los micrófonos de Futura 92.3, www.futuraradio.com.gt, a través de nuestras diferentes plataformas. 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Acá se va a poner movimiento la pelota a través de la gente del equipo crema. Es a través del jugador Olivera, salta David Álvarez, está llegando la pelota, quedando para el jugador Aarón Navarro. Navarro que tiene la pelota, entrega para Jonathan Morán. Sin embargo, el árbitro central está dictaminando que la pelota se había ido, por lo tanto será de mano. Sí, señor, es un saque de banda. 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Está levantando al servicio, aparece David Álvarez, era precisamente el número 19, Axel de la Cruz, el que estaba llegando allá sobre el sector del primer cuarto de cancha. Y en estas fechas, de la Cruz me recuerda también al de la Cruzito de aquella película de Coco. Acá se va a poner en movimiento la pelota a través del saque lateral, saque de banda. 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Está llegando rápidamente a la zona defensiva del equipo de comunicaciones, la toca el jugador Duarte, Edwin de Valde, y la está recuperando, otra vez la tira Duarte, se está metiendo al primer cuarto de cancha. Ya aparece Folleco, metió la pierna derecha y llega fácil a la pierna de Freddy Pérez, guardameta del equipo de comunicaciones.
1: Bueno, pues ya arranca el partido con la monotonía en cuanto a lo que pueda presentar el equipo de comunicaciones. De hecho, es el equipo que está empezando ya agarrar el balón, quiere acomodarse en el terreno de las acciones, sino en la posición de balón, y entonces sí, es el equipo que intenta llegar hacia profundidad, buscar la portería de guardameta Van de Cruz. De momento, pues San Pedro espera, intenta ya acomodarse, agarrar el ritmo acá en el Estadio Municipal San Pedrano. La buena noticia es que se levanta la neblina acá en el Municipal San Pedrano, y de momento pues está todo muy bien acá en cuanto a las inclemencias del tiempo. Se acerca ahora el equipo del Deportivo San Pedro en estos primeros minutos, 2 minutos y medio, 0-0 San Pedro ante el equipo del Crema del Comunicaciones. 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Farmacias Universal, Luis Daniel Vázquez, Daniel Gol, que estás tomando.
0: 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Aarón Navarro está dejando para Romario. Ah, tiene Romario Gómez, otra vez la tira Aarón Navarro, la está recuperando la formación del equipo de comunicaciones a través del jugador Duarte. Omar Duarte está tocando la pelota hacia atrás, está dejando para De la Cruz, le pega. Sin embargo, aparece el conjunto del Deportivo San Pedro neutralizando la pelota, otra vez la tiene el equipo de comunicaciones a través del jugador Duarte. No hay nada, dice el árbitro central, y por lo tanto viene la salida rápidamente a través de la formación del equipo del Deportivo San Pedro. Atención, porque puede estar el primero, la tiene el colombiano, es Sebastián Colón, que entrega para el guacho, le pega rasante. Ahí aparece recostándose sobre su propio marco el guardameta Freddy Pérez, por parte del equipo de comunicaciones. Primer susto a la portería del Albo.
1: Bueno, acá tendrá que reflexionar en cuanto a ese tiro de Germán Águila, número 99. Le terminan asistiendo con mucha velocidad acá sobre sector de la izquierda. El balón llega hacia Águila. No sé lo que quiso hacer, pero tenía tiempo, tenía espacio, como por lo menos encaminarse un poquito más, sacarte menos disparo, pero no. Saca el tiro rasante muy despacio y sin ningún problema para el guardameta Freddy Pérez, que se queda con el balón y se pierde esa primera posibilidad. El equipo del Deportivo San Pedro creo que tiene que aprovechar, tiene que tener un poquito mayor contundencia en cuanto a esas llegadas. No sé cómo vaya a ser el partido de aquí en adelante, pero mientras te vas acercando, evidentemente pues sería de aprovechar las circunstancias. Ahora lo que hace el jugador Jonathan Morán Babá, tiene muy buena pegada del medio campo, intenta sacar un tiro de larga distancia, tres cuartos de cancha. El intento muy bueno, pero también se pierde otra posibilidad para el equipo del Deportivo San Pedro. 4 minutos y medio en esta primera parte, 0-0 San Pedro ante el equipo de Comunicaciones. 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Adelante, Dani Gol, que estás tomando.
0: Gancho, la mejor cerveza, la pelota viene a través del jugador Sebastián Corón, se metió a la 16-50. Había fuera de lugar, estaba en posición prohibida según el asistente número 1, el señor Humberto Panjó, que hoy es en línea número 1 en este compromiso. Le acompaña David Ical y el señor Elmer Herrera, el cuarto árbitro asignado para este partido. Deportivo San Pedro enfrentando al equipo de Comunicaciones, 3-3 empató el equipo de Suchitepéquez, enfrentando al equipo del Deportivo Misco, mientras que Aurora le ganó también al equipo del Xelajú Maracomboseco el día de ayer 2-1. Y el equipo precisamente del Malacateco ganó por un marcador de 2-0 ante el equipo líder, el equipo de Guastatoya. Acá tiene la pelota el equipo de Comunicaciones a través de Stiver en el Perón Robles. Es el capitán, hombre encargado de poner movimiento la pelota. Entrega para el guardameta Freddy Pérez. Eres que tiene el balón. La está filtrando en territorio que defiende la formación del equipo del Deportivo San Pedro. Golpe de cabeza a través del jugador Arón Navarro. Está dejando para Mar Duarte. Está buscando también la pelota el jugador Babá. Sin embargo, lo tienen que atender, me parece, al jugador marcado con la camiseta número 33, Jonathan Morán Babá. Se queda tumbado en la gravilla y por lo tanto estamos arribando a la altura del minuto número 6. Están pidiendo la asistencia médica, mister. Soy con usted en la parte baja que está tomando.
2: La mejor cerveza, efectivamente, profe Dani. Está Jonathan Morán en el césped, ya ingresa a la asistencia a través del masajista Carlos Velázquez a darle la asistencia correspondiente al número 33, Jonathan Morán, para que pues pueda continuar en el partido. En esta hora de la tarde, cuando se juegan 6 minutos de este primer tiempo, es la información que está llegando gracias a Pollo Dorado, criollo jugoso y más sabroso. Profe Dani Gol, que está tomando
0: la mejor cerveza. Muchas gracias, mister. 6 minutos y medio en este compromiso. 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El marcador cancha sintética, la gambeta nos dice 0 para el equipo del Deportivo San Pedro, 0 para el equipo de Comunicaciones. Acá está brindando el saque de cortesía lo del Perón Robles y por lo tanto acá se va a poner muy bien la pelota a través del saque de puerta. Es el saque de puerta Veterinaria Pelos y Pluma, le favorece la formación del equipo del Deportivo San Pedro a través del guardameta Vander Cruz Vélez, hombre encargado de poner muy bien la pelota. Atención, porque la tiene ya sobre el sector del primer cuarto de cancha. El bote de balón está llegando para el jugador Germán Ariel Águila. Acá aparece el argentino, está tocando la pelota rápidamente ya sobre el sector del primer cuarto de cancha. Se la van a robar y se engolosinó con la pelota, mi estimado Tato, que estás tomando.
1: Cayó la mejor cerveza, le llama la atención Edwin Chino Vázquez a Germán Águila. Primero termina fallando una posibilidad clara a gol y ahora termina jugando lo individual. Tiene que ser un poquito más colectivo. Ahí están las palabras con Colón. Le dice, bueno, hacete un poquito más pareja porque no te veo. Mostrate, por favor. Y bueno, le levanta el dedo pulgar indicando que sí le entiende, y entonces tendrá que ser un poquito más colectivo lo de el jugador delantero Germán Águila, el número 99, jugador del equipo de el Deportivo San Pedro. San Pedro jugando muy bien en estos momentos, intentando mantener la posición de balón, tratando la manera de acercarse lo más que se pueda al área del guardameta Freddy Pérez. Jugando con Vander Cruz en la portería, con Álvarez, con Folleco, quienes son sus dos defensores centrales. Son altos, va muy bien en lo aéreo, más Folleco, que tiene una altura considerable. Lo de Aarón Navarro sobre el sector de la izquierda, y sobre otro sector Steven Chacón, el número 9, para dejar a dos hombres en el medio campo como Romario Gómez y Macalito, el número 14. Conocemos las condiciones que tiene Macalito en el medio campo, apoyando a Fajardo.
0: Ataca el equipo del Deportivo San Pedro. Colón quiso hacerle el sombrerito al guardameta. Finalmente la pelota abandona para que venga el cobro del saque de puerta, pero ya estaba adelantado el número 9 del equipo sanpedrano.
1: La propuesta estaba muy buena por parte del equipo del Deportivo San Pedro. Ahora Germán Águila sí le dice algo a Colón y lo cumple, ¿no? Le termina asistiendo, pero lamentablemente pues estaban fuera del lugar lo de Colón. Sin embargo, pues recepciona bien el balón. La calidad que marca Colón pues hace de que mande un globito. Intenta sorprender al guardameta Freddy Pérez, pero en primera termina fallando y en segunda pues ya estaba en fuera del lugar. Y bueno, pues estábamos detallando lo de el esquema que está presentando el equipo del Deportivo San Pedro. Fajardo como hombre carrilero sobre el sector de la derecha y Jonathan Morán sobre su sector de la izquierda para dejar a Germán Águila como delantero y su ayuda es el jugador el número 9, lo de Sebastián Colón. Así juega de momento el equipo de el Deportivo San Pedro por cumplirse 10 minutos en esta primera parte, 0-0. Mira un partido muy tranquilo, Dani, no lo miro tan lleno un poquito más de emoción. Están los dos equipos tranquilamente. Comunicaciones, pues algunos jugadores trotando, tratando la manera de cerrar los espacios. Ya veremos, el que pega primero tratará la manera de pues conseguir un poquito más de ritmo en este partido, porque sí, de momento muy tranquilamente se juega esta primera parte. 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
0: Yo la mejor cerveza, muchas gracias Tato, muy nervioso en salida el equipo del Deportivo San Pedro, que no logra pasar del medio terreno. Y adivina quién ya me pidió el video del guacho, mi estimado Tato. Acá se va a poner en movimiento la pelota a través de la gente del equipo del Deportivo San Pedro. La tiene el evento marcado con la camiseta número 30. Es Renny Foye con la mía hacia el frente. Está llegando acá donde aparece el jugador Sebastián Corón. Ingresó a la 16:50. Cambio de ritmo únicamente. Se la intriga el guardameta Freddy Pérez por parte del equipo de comunicaciones en 10 minutos. Un acercamiento más para el equipo del Deportivo San Pedro, mi estimado Llerito, en la voz del comercio. Dale camino, muchacho, ¿qué estás tomando?
3: 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Adelante, compañeros, porque todo un país los escucha y les pregunta qué están tomando.
0: 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Ataca el equipo Crema, recuperación inmediata a través de la formación del equipo del Deportivo San Pedro. La tiene Roma, mete el pase entre líneas, saca donde aparece el jugador Julio Fajardo. La tiene Colón, está el primero. Salió bien el guardameta, la chica Freddy Pérez, para quedarse con la pelota. Por lo tanto, en 12 minutos lo que se comió el jugador Sebastián Colón por parte de la formación del equipo del Deportivo San Pedro, tuvo la gran posibilidad de aperturar el marcador.

0: Vaya forma en velocidad de Timera ganando. Esto es lo que a lo que juega el equipo del Deportivo San Pedro en algunos momentos. Es el jugar del toque en el medio campo, tener la proyección con jugadores como Emerson García, lo de el jugador Macalito. Ya se tiene a jugadores que tienen buen manejo de balón como Germán Águila. Ya se lo había anticipado Águila a Sebastián Colón, donde dice, mira, yo la tengo y corres. Y acá le termina dando un balón espectacular, pero mucho mejor el experimentado guardameta Freddy Pérez, que sale a la chique, sale a quemarropa y se termina quedando con el balón cuando ya se disponía a tirar el jugador Sebastián Colón. Y en esa segunda posibilidad del jugador para aperturar el marcador. Mejor así el equipo del Deportivo San Pedro, pero ya empieza a notar algunas dificultades en cuanto a poder buscar o tener la efectividad en frente de la portería del guardameta Freddy Pérez. Se juegan 13 minutos, 0-0, mantiene la posición de balón el equipo del Deportivo San Pedro. Adelante, Dani, ¿cuál que estás tomando?
1: Año la mejor, se reversa un nuevo ataque por parte del equipo del Deportivo San Pedro. Fajardo levantó el servicio, neutraliza la zona defensiva, la envía para que venga el cobro del saque lateral, saque de banda, Farmacias y Droguerías Universal. Otra vez la tiene Fajardo, está tocando el balón sobre el sector del primer cuarto de cancha. Rápidamente viene la salida a través del equipo de comunicaciones, que dice el árbitro central, esta será de manos para el equipo del Deportivo San Pedro. 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El marcador, cancha sintética, Arcampeta, 0 para el equipo del Deportivo San Pedro, 0 para el equipo de comunicaciones. Acá viene la pelota a través del jugador Germán Ariel Águila, va al suelo, que dice el árbitro central, sí señor, esta es una falta. 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Cacao y Cream, señoras y señores, amigos oyentes de Futura 92.3, www.futuraradio.com.gt. suelten el teléfono, suelten el platillo, suelten a la novia, porque esta puede ser para el equipo del Deportivo San Pedro. Jugada muy, pero muy peligrosa, la portería que defiende el guardameta Freddy Pérez. Detrás de la pelota está el jugador Sebastián Colón. Me parece que es Roma el otro, mister. Estoy con usted en la parte baja, que está tomando.
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1: Muchas gracias, mister. Le pega Sebas, neutraliza la zona defensiva y la envían para el tiro de esquina. 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
1: Jugada, balón parado, favorable al equipo del Deportivo San Pedro. Detrás de la pelota está Edgar Macalma Calito, hombre encargado de poner en movimiento la pelota a través del cobro del tiro de esquina. 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Ya la pone al piso. Atención, porque acá vendrá entonces el cobro en la táctica fija por parte de la formación del equipo del Deportivo San Pedro. Edgar Macal, encargado de poner en movimiento el balón. Llega la fuerza aérea del equipo del Deportivo San Pedro. Ahí está lo de David Álvarez, este muchacho número 30 en la espalda también. Se trata del jugador Reni Folleco. Atención, porque acá vendrá el golpe precisamente a través del tiro de esquina. 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Antes hay novedades en la parte baja. Profesor Rodelví Orozco, que está tomando.
2: 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Lo que pasa que el comisario David Rivera algo le está diciendo ahí al técnico del Deportivo San Pedro. Por lo tanto, pues ya regresa a su puesto habitual. Y esto continúa aquí en el Estadio Municipal San Pedrano.
1: Ataca el equipo del Deportivo San Pedro. Le pega de cabeza. ¿Qué es lo que está dictaminando el árbitro, mi estimado Tato? Estoy con vos, ¿qué estás tomando?
0: Cayó la mejor de cerveza. Parecía ser que estaba marcando rectángulo en las secciones. Tras un cabezazo muy certero por parte del equipo, y más que del equipo, del jugador del equipo del Deportivo San Pedro. Llega muy bien, sin cobertura, pero puede ser que ya va a dar en lo que es la publicidad de uno de los patrocinadores del equipo del Deportivo San Pedro. Lo más curioso es que la visión nos hace ver de que ingresó el balón, y entonces por eso la gente se levantó y ya estaba gritando la anotación. Pero para mala fortuna, pues sí, nos jugó mal en cuanto a la forma en que nosotros vimos la jugada. Y se pierde nuevamente la posibilidad del equipo del Deportivo San Pedro, que ya empieza a tener más posibilidades, mayor tiempo posible el balón, e intenta acercarse con más frecuencia a la portería de Freddy Pérez. Ataca San Pedro. Adelante, Dani, ¿cuál que estás tomando?

0: Con cerveza, ataca el equipo del Deportivo San Pedro, va a levantar el servicio, el futbolista sanpedrano ya va viajando, el balón la toca, el futbolista del equipo de comunicaciones la toca también Julio Fajardo, rotando acá se va a poner en movimiento la pelota a través del saque de puerta, pelos y plumas, esta será en favor del equipo crema, mi estimado Jerry, hasta la zona 1 de San Pedro, Zacatepeques, ¿qué estás tomando?
1: 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Adelante, compañeros. Todo un país los escucha y les preguntan, ¿qué están tomando?
0: Gallo, la mejor cerveza. Ya llegó el que estábamos esperando, mi estimado Tato. ¿Qué estás tomando?
2: 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Y bueno, lo habíamos anticipado. Era cuestión de minutos la presencia de la lluvia. Ha estado lloviendo los últimos días. Es un mes de lluvia. Y bueno, viene la bendición de Dios. Entonces, vamos a ver si arrecia o no. Pero sí, ya está la lluvia. Aunque esto no limita, digamos, el juego. Lo que sí termina limitándolo en algún momento es la neblina. Acá media vez no haya tormenta eléctrica, pues se puede jugar. Recordamos que uno de los partidos se tuvo que suspender por minutos por la tormenta eléctrica acá en este mismo escenario, pero acá empieza ya a llover y la gente empieza a sacar ya lo que es el paraguas para poder auxiliarse y seguir observando de mejor manera el partido. 20 minutos, como si nada, 0-0 en el Municipal San Pedrano. Sigue intentando con posibilidades, pero ha terminado fallando el equipo del Deportivo San Pedro. 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Tú eliges, tú disfrutas, Dani, igual lo que estás tomando.
0: 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Acá está la salida a través del equipo del Deportivo San Pedro. Hombre marcado con la camiseta número 11, Raúl Navarro, está dejando para Mamá. Ya dejaron para Macalito. Está metiendo el servicio acá donde aparece el jugador Julio Fajardo. Dejó pasar Freddy. Y la envía para que venga el cubro del saque de puerta veterinaria, pelos y plumas. Esta será para la formación del equipo de comunicaciones cuando estamos en 21 minutos de partido. 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El marcador cancha sintética de Gambeta. 0 para el equipo del Deportivo San Pedro, 0 para el equipo de comunicaciones. Saludos a Cami en la zona 3 de San Marcos, escuchando junto a su mami Yuli. Un besito para las dos. Acá viene la pelota por parte de la formación del equipo de comunicaciones. Está dejando la pelota ya sobre el sector del primer cuarto de cancha. Va a llegar Babá, sí señor, llegó. Está dejando para Ron Navarro. La está recuperando el futbolista del equipo de comunicaciones. El último en tocarlo fue el jugador de la visita. Por lo tanto, acá se va a poner en movimiento el balón a través del cobro del que levanta, saque lateral, farmacias y droguerías Universal. Acá viene la pelota a través del equipo del Deportivo San Pedro. La está recuperando el Perón Robles, va al suelo Sebastián Colón, la compra el árbitro central, el señor Julio Luna. Por lo tanto, acá se va a poner en movimiento el varón a través del cobro del tiro libre, sí señor. 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Tras una falta, Honda San Pedro, súbete a las alas de tu moto Honda. La pelota viene a través del jugador Jonathan Morán Baba. Está dejando el golpe de cabeza a través del equipo de comunicación. ocasiones. Otra vez la tiene Romario Gómez. Está dejando para Chacón. El hombre gol del ascenso. Entregó para Fajardo. Mete el servicio. Aparece la zona defensiva de los salvos. Enviándola para que venga el cobro del saque lateral. Es el saque de banda Farmacias y Droguerías Universal. Esta será favorable al equipo del Deportivo San Pedro. La pelota está quedando para Macalito. Se acomoda. Prefiere tocar por derecha. Acá donde aparece Chacón. Mete la pelota. La tomba. La golpe de cabeza a través de Jonathan Morán. Aparece la zona defensiva del equipo de comunicaciones. Envía la pelota fuera de peligro para que venga el cobro del saque lateral. 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Esta será para el equipo del Deportivo San Pedro. Acá donde aparece el jugador Reni Folleco. Folleco entrega para Chacón. Acá está Macalito con el balón. Acá el que va al suelo. La compra el árbitro central que dice: sí, señores, una falta. 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Cacao y Cream en 23 y medio de partido, mi estimado Jerry, en la voz del comercio. ¿Qué estás tomando?
1: 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Adelante, compañeros, porque todo un país los escucha y les preguntan: ¿qué están tomando?
0: 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El balón a ponerse en movimiento a través del tiro de esquina. 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
0: Es el tiro de esquina Ban Rural. 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Hombre encargado de poner movimiento la pelota, me parece que es el jugador Chacón, que va a poner movimiento la pelota. Andesa y tarjeta preventiva para el director de la orquesta Crema Mister, que está tomando.
4: Ayo, la mejor cerveza es para Steven Robles, número 13. Equipo de comunicaciones, pintan de amarillo. 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Profe, Dani Gol, que está tomando.
0: Gallo, la mejor cerveza. Golpe de cabeza a través de Colón. La toca de Winder Bradley para un nuevo tiro de esquina. 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
0: Vértice izquierdo. Ya se fue otra vez el que esperábamos acá en el Estadio Municipal San Pedrano. Atención, porque acá viene la pelota a través del tiro de esquina. Ban Rural, el avión que te iba a crecer, la está recuperando Ortiz. La pone por elevación. Está llegando Fajardo. Llega también Chacón. Finalmente de Winder Bradley se queda con la pelota. Está dejando para el jugador Babá cuando viene la salida. A través de la formación del equipo de comunicaciones, se le escapó la redondita al jugador del conjunto Crema Olivera. Por lo tanto, acá se va a poner en circulación el balón para que venga el cobro del saque lateral. 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Edgar Macal está dejando para Roma, otra vez está dejando para Chacón, allá sobre el callejón de la derecha. Ya vio a Fajardo y suelta la pelota acá donde aparece el ex Chiqui Muría. Mete el balón entre líneas para el jugador Sebastián Colón, que recorta. Está dejando para el jugador Germán Ariel Águila. Sin embargo, la está recuperando una vez más el equipo del Deportivo San Pedro. Acá donde aparece el jugador Chacón, entrega para Álvarez. Ahora es Reni Folleco el hombre que tiene la pelota ya sobre el callejón de la derecha. Era un cambio de frente para Don Navarro, que le pone el pecho a las balas, encara la marca del jugador Ortiz. Ya dejando allí en cortito nada más para Romario Gómez, hombre marcado con la camiseta número 25. Roma está entregando para Chacón. Chacón está dejando acá donde aparece el jugador marcado con la camiseta número 30. Tiene que dejar para su guardameta. Es Van der Cruz Vélez el hombre que ya tiene la pelota. Está descargando para David Álvarez. Álvarez para Romario Gómez. Gómez para Macalito. Acá la tiene el jugador marcado con la camiseta número 14. Macalito deja para Folleco, el ex Deportivo Mi Clan. Está dejando hacia el frente para Fajardo. Fajardo. Fajardo que toca el balón allá sobre el sector del primer cuarto de cancha. Se le escapa la pelota y el árbitro central, Humberto Pantoja, asistente número uno, está dictaminando que será favorable al equipo del Deportivo San Pedro a través del jugador Chacón. Está dejando para Germán Ariel Águila. Atención porque la tira el argentino sobre el callejón de la derecha. Está encarando la marca del jugador Olivera. Va a dejar hacia atrás. Ya se la robaron a Germán Ariel Águila. Por lo tanto la pone por elevación donde pone la cabeza también el jugador David Álvarez. Álvarez que está dejando acá donde aparece Aaron Navarro. Navarro que ya entrega la pelota hacia el frente. Atención porque acá viene la formación del equipo del Deportivo San Pedro y puede ser la del primero. La tiene Sebastián Colón. Dejó para Rumba. Le pegó a la pelota. Finalmente se pierde un costado de la portería del guardameta Freddy Pérez para el saque de puerta. 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Esta será para el equipo de Comunicaciones.
2: Ya tuvo bastantes posibilidades el equipo del Deportivo San Pedro y no termina de aprovechar en esta última lo de el jugador número 25, Romario Palacios, que recibe un balón sobre su sector de la izquierda, nuevamente en soledad. Acá con muchas ansias lo del equipo del Deportivo San Pedro y eso lo hace cometer ciertos errores. Tiene que poner un poquito mayor de pausa. Lo de Palacios tuvo, digamos, espacio, tiempo para poder pegarle de mejor manera, pero no, sin ninguna cobertura, pues le pega tremendo zapatazo y solo mandó el balón hacia el fondo, mandó el balón hacia un costado de la portería del guardameta Freddy Pérez. Entonces en esa posibilidad se termina perdiendo la gran oportunidad del equipo de el Deportivo San Pedro. Ya agarró el balón, es el equipo sanpedrano el que intenta, el que mantiene la posición del balón, el que va hacia adelante, y el equipo de Comunicaciones evidentemente pues esperando al rival. De momento no aparecen jugadores como De La Cruz, el número 19, el número 77 Nelson García, que no surte efecto la movilidad que tiene sobre su sector de la derecha. Lo de Ortiz tampoco que aparece. De momento el que está un poquito hacia adelante es el jugador Karel Espino, el número 4 en el medio campo, intentando pues ahí cerrar los espacios. Ya sabemos la forma de jugar de Steven Robles, el número 13, que es capitán y que está manchado de amarillo. Y entonces simplemente pues lo de los Comunicaciones está esperando, cerrando los espacios. Y el que empieza a pensar de cómo llegar hacia el fondo es el equipo del Deportivo San Pedro. Como si nada, media hora de estos primeros 45 minutos. 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Luis Daniel Vázquez, Danigol, que estás tomando.
0: Ayo, la mejor cerveza. Muchas gracias, mi estimado Tato. Acá viene la pelota a través de la gente del equipo del Deportivo San Pedro. El último en tocarla fue Olivera. Por lo tanto, será un saque lateral, saque de banda, farmacias y droguerías Universal. Esta será para la gente del equipo del Deportivo San Pedro. El Chacón que pone la pelota ya por elevación. La está tocando Olivera de cabeza. La baja Romario y de entrega para Macalito. Ya metió el pase. Allá sobre el sector de la izquierda donde va a ser jugador Jonathan Morán. Entregó para Aaron Navarro que mete el servicio. Llegó a cerrar el jugador Kevin Grijalva del equipo de Comunicaciones. La envía para el tiro de esquina. 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
0: El servicio que enviaron Navarro, ex Guastatoya, ya pasó por Sheila Cobán y el Deportivo Marquense ahora. Militando para el equipo del Deportivo San Pedro. Es el tiro de esquina, Van Rural, el amigo que te ayuda a crecer. Golpe de cabeza. En el fondo aparece una vez más el guardameta Freddy Pérez, que se convierte en el héroe del partido. A la altura del minuto, minuto número 31 de partido. ¡Uf! Se salva el crema.
2: Por segunda ocasión interviene el guardameta Freddy Pérez, el guardameta del equipo de Comunicaciones. Ahora pues llega muy bien lo del equipo del Deportivo San Pedro tras un tiro de esquina cobrado sobre el sector de la izquierda. Llega el cabezazo muy certero de el jugador, intenta lo de Romario Palacios también, era el jugador que intentaba, y en ese cabezazo certero de Germán Águila sin ninguna cobertura dentro de la 16-50. Acá está fallando mucho lo del equipo de el Comunicaciones porque no tiene la cobertura en temas defensivos. Está fallando mucho y entonces pues acá era Libertades. No apareció el jugador con el número 3, Elzar Martínez. Lo de Olivera que también tiene que tener la cobertura. Y entonces sí, termina aprovechando en esa eficacia lo de el jugador Germán Águila con un cabezazo pero mucho mejor lo de el guardameta Freddy Pérez, que se queda con el balón y termina ahogando el grito de gol para el equipo del Deportivo San Pedro. 32 minutos en esta primera parte y el cielo se está despejando. Creo que no va a llover. Me parece ser que no va a llover en esta tierra acá, en el Municipal San Pedro. 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Tiro libre a favor de San Pedro. Luis Daniel Vázquez, Daniel, ¿qué estás tomando?
0: Ah, yo la me

0: 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Adelante, compañeros, porque todo un país los escucha y les preguntan qué están tomando.
1: Gallo, la mejor cerveza. Muchas gracias, Jerry. La pelota se va a poner movimiento a través del tiro libre. Cacao y Cream tras una falta. Es la falta. 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Grijalva tiene el servicio. Golpe de cabeza, le queda Karel Espino, le pegó de volea, pero la voló y por lo tanto la envía a un costado de la portería que defiende el guardameta Cruz Vélez para el equipo del Deportivo San Pedro.
2: Bueno, ahora tuvo la posibilidad, muy lejana, ¿no? Al final de tanto, pero es posibilidad lo del equipo de Comunicaciones. Una falta ya sobre el sector de la izquierda con relación al ataque que emprende el equipo de Comunicaciones. Se cobra tiro libre y bueno, se levanta, bueno, táctica fija, se levanta el balón. Llega acá hacia las piernas de Karel Espino, el número 4. Le pega como venía, pero le pega totalmente feo. Y el balón se va hacia un costado de la portería. Y ahora juega el equipo sanpedrano. Dani, ¿qué estás tomando?
1: Gallo, la mejor cerveza. Fajardo le puso el pecho. En el fondo aparece bien la del guardameta Freddy Pérez para quedarse con la pelota por parte del equipo de Comunicaciones. Ya acumula 4 partidos sin poder ganar. Lo del equipo del Deportivo San Pedro, su última victoria fue en este mismo escenario deportivo el miércoles 9 de septiembre, enfrentando al equipo del Deportivo Misco con anotaciones de Colón y Germán Ariel Águila. Posteriormente empató ante el equipo del Deportivo Marquense en condición de visita. Empató también ante Cobán en condición de local. Perdió ante el equipo de Guastatoya y también ante el equipo de El Xelajú. Mario Camposeco, a las 17 horas 5 de la tarde arrancará el compromiso en el Manuel Felipe Carrera el Trébol, el equipo del Deportivo Marquense visitando al conjunto Escarlata, el equipo de Municipal. Acá hay tarjeta amarilla para futbolista del equipo del Deportivo San Pedro. Mister Tito, estoy con usted en la parte baja que está tomando.
3: Gallo, la mejor cerveza. Ese no pude ver a la tarjeta propia, Dani.
2: Profe, número 11.
3: Es para Aarón Navarro. Correcto. Aarón Navarro, del equipo de San Pedro, al 37. 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Profe Dani Gol, ¿qué está tomando?
1: Gallo, la mejor cerveza. Muchas gracias, mister. Acá viene la pelota a través del equipo de Comunicaciones. Le pone la zurda, pimponea al vacío. Iván Der Cruz permite que se pierda por la última línea para que venga el cobro del saque de puerta. Sí, señores, el saque de puerta veterinaria Pelos y Plumas esta le favorece la formación del equipo del Deportivo San Pedro. Atención, amigos oyentes del futuro 92.3, a ponerla en movimiento Reni Folleco. Está llegando al barón acá donde aparece el jugador Germán Ariel Águila. Atención, porque acá la tiene el equipo de Comunicaciones. Está llegando sobre el sector del primer cuarto de cancha. Se escapó de la cruz. La retiene Karel Espino, le metió la derecha. Sin embargo, la pelota está quedando allá sobre el sector del primer cuarto de cancha. El último en tocarla fue de la Cruz y la envía para que venga el cobro del saque lateral. Saque de banda, Farmacias y Droguerías Universal. Esta será para la gente del equipo del Deportivo San Pedro cuando estamos arribando a la altura del minuto número 38 de partido. 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El marcador cancha sintética, la gaveta 0 para el equipo del Deportivo San Pedro, 0 para el equipo.

0: Quiñones. Ortiz está buscando el balón. No alcanzó la velocidad y puede contarse el bloque para Agustín Arilla para que venga el cobro del centro de puerta veterinaria. Pero sin dudas, esta será pelota para el equipo del Deportivo San Pedro. La tiene Romario Gómez. Ya observa Chacón. La suelta por aquel costado. Otra vez la tiene el jugador Romario Gómez. Está dejando para Edgar Macal. Macal que remonta el servicio. Atención, porque acá viene la pelota otra vez para que me tenga el equipo de comunicaciones. Mister, a ver si apagamos el micro, Mister. Acá viene el varón a través de la gente del equipo de comunicaciones. Está quedando la pelota ya sobre el sector del primer cuarto de cancha, donde aparece rápidamente a formación del equipo del Deportivo San Pedro. Está tocando rápidamente acá donde aparece el conjunto de comunicaciones a través de Olivera. Golpe de cabeza por parte del capitán, el director de la orquesta sanpedrana. También el golpe de cabeza a través de Babá. Descarga para Romario Gómez. Aarón Navarro tiene que dejar para su guardameta. Es Van der Cruz que le pone la zurda de la mete. Hay en territorio que defiende el equipo de comunicaciones. Acá aparece el golpe de cabeza, bien recuperado a través del jugador Romario Gómez. Atención, porque aparece la barrida a través del jugador de la Cruz. Sin embargo, la está recuperando Aarón Navarro. Quiso entregar para Fajardo. Le va a quedar larga la pelota. Por lo tanto, acá se va a poner en movimiento para que venga el cobro del saque lateral. Saque de banda, Farmacias y Droguerías Universal. Esta será para la gente del conjunto crema. Adelante, Jerry, en la voz del comercio. ¿Y qué estás tomando?
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0: Ataca el equipo de San Pedro. Está el primero, está el primero, está el primero, está el primero. Gol anulado. Gol anulado. Gol anulado según el señor Humberto Pantoja, asistente número uno de este compromiso. Anotaba Germán Ariel Águila de nueva cuenta. Estoy con vos, tenía la palabra, Jerry. ¿Qué estás tomando?
1: 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Adelante, compañeros, porque todo un país los escucha y les preguntan qué están tomando.
0: Gallo, la mejor cerveza. ¿Cuál es tu apreciación, mi estimado Tato? Porque la están revisando en el FBS. ¿Qué están tomando?
2: Gallo, la mejor cerveza. Esa es. Hay una anotación por parte de Germán Águila. Y toda anotación tienen que revisarla. Pero el asistente número uno levanta la bandera, indicando que estaban fuera del lugar. Estamos revisando y acá me parece ser que sí está en fuera del lugar lo de Germán Águila. Ya va a determinar el árbitro central, pero hay una toma donde parte antes Germán Águila, antes del pase. Y entonces sí, aprovecha esa condición y entonces con velocidad llega hacia el fondo de la portería de Freddy Pérez. Saca tremendo disparo. Y esquinadito manda el balón hacia el fondo de la red para poner el 1-0 de momento.

0: momento. Así es que ahí está Van Hope y bueno, levanta la mano y dice que sí, estaba en fuera del lugar el jugador Germán Águila y se termina anulando la jugada que prometía la apertura del marcador acá en el Estadio Municipal San Pedrano. 43 minutos y medio, 0-0. Se salva milagrosamente el equipo de comunicaciones. 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
1: Gallo, la mejor cerveza, le rebota la pelota al jugador Fajardo. Y la tiene Anderson Ortiz por parte del equipo de comunicaciones. Toca una vez más el jugador Julio Fajardo. Está dejando para Germán Ariel Águila. Otra vez la está recuperando Anderson Ortiz por parte de la formación del equipo de comunicaciones. Está dejando para su guardameta. Es Freddy Pérez, el hombre que ya tiene la pelota. Vendrá en salida. La mete allá al territorio que defiende el equipo del Deportivo San Pedro. Reni Folleco hace el contacto con la pelota ya sobre el sector del primer cuarto de cancha. Ahora sí puede estar el primero. Se equivocó Romario Gómez, se la quiso dar a Sebastián Colón, la tenía que hacer él. Llega en el último suspiro para el equipo de comunicaciones y envían la pelota hacia el tiro de esquina. 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
1: Es el tiro de esquina, Ban Rural, aparece el golpe de cabeza. La saca fuera de peligro la formación del equipo de comunicaciones y ahora se viene toda marca ya sobre el sector del primer cuarto de cancha. La toca el jugador Aarón Navarro sobre el sector del primer cuarto de cancha. Atención porque ya viene una vez más la salida a través del conjunto crema. Corre, que corre haciendo piernas allá sobre el sector de la derecha. Una vez más Aarón Navarro, qué partidazo de este número 11 del equipo del Deportivo San Pedro. Pero acá hay novedades en la parte baja. Mr. Tito, ¿qué está tomando?
3: Ello, la mejor cerveza. Se adicionan 3 minutos a este primer tiempo y es historia. San Pedro, comunicaciones, comunicaciones San Pedro. 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Profe, Dani Gol, ¿qué está tomando?
1: Yo la mejor cerveza. Otra vez Aarón Navarro está dejando sobre el sector de la derecha. Folleco pone la cabeza, la envía para que venga el cobro del saque lateral. Saque de banda, farmacias y droguerías Universal. Lo que se comió Roma, Tato, ¿qué estás tomando?
0: Claro, la mejor cerveza. Por eso mucha gente ya no quiere mucho a lo del jugador número 25 en el medio campo. Viene de más a menos lo de Romario Gómez, el número 25, jugador que mantenía mucho la posesión del balón, que ha sido bueno. Uf. Y acá nuevamente lo de Van der Cruz, empieza a crecer el equipo de comunicaciones, pero tuvo esa posibilidad y lo que se termina comiendo, de verdad, acá en la emisión por parte del jugador con el número 25, ya lo decía Dani. Era para que la hiciera, pero la quiso hacer en colectivo. Es que hay algunas veces que se puede jugar en colectivo, pero otras individual. Y en esta ocasión, sí, era de Romario Gómez y se termina perdiendo la posibilidad en el mano a mano con el guardameta Freddy Pérez. Reaccionó muy bien la defensiva del equipo de...
1: ¡Ataca el equipo de comunicaciones!

0: complicado, me parece, para el equipo de Comunicaciones. Después del tiro de esquina venía la gente del equipo del Deportivo San Pedro rechazando. A través del golpe de cabeza ya apareció Luis Olivera Lucho. Puso la zurda, la toca todavía Vander, pero la pelota iba con mucha fuerza. Sin embargo, no sé qué es lo que está dictaminando el señor Julio Luna. A pesar de ello, la está revisando Hermer Herrera. ¿Cuál es tu apreciación, mi estimado Tato? Te escucho. 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
1: Calle, la mejor de cerveza. Ya había reaccionado en una oportunidad Van de Cruz luego del tiro que le hace. Lo de Karel Espino. Y luego, en un tiro de esquina, se levanta al centro. Acá sobre el sector de la derecha. Y entonces llega el jugador Luis Olivera, el número 32. En soledad mandó el balón hacia el fondo de la red. Ya lo está revisando. Hay anotación, celebra el equipo de Comunicaciones, pero el asistente número 2 levanta la bandera indicando que estaba en fuera del lugar. Y entonces, como fue anotación, evidentemente se tiene que revisar en el FVS para determinar si había o no fuera del lugar. Luego del tiro de esquina, ya creado por

0: El jugador Steven Robles llegó, el jugador desde muy atrás, Olivera, y bueno, no creo, fíjate, yo siento que sí hay anotaciones en el fuera del lugar, no, porque él está mucho antes de la zona defensiva del equipo del Deportivo San Pedro. No sé si hay alguna mano, pero el fuera del lugar lo descarto, porque la posición de él está casi en el punto penalti, mucho atrás, mucho antes de los defensores del equipo del Deportivo San Pedro. Pero acá está el árbitro, el cuarto árbitro, revisando. Sí, y
1: ahora,
0: entonces,
1: ahora pide el apoyo del central.
2: El cuarto árbitro ya llama al central, Julio Luna, para que revise, porque tiene duda. El cuarto árbitro, en este caso Elmer Herrera, llama al central, está revisando el central para verificar si es gol, es fuera de lugar. Esto lo sabremos dentro de pocos segundos. 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Estuardo Vázquez, que está tomando?
0: Gallo, la mejor cerveza. Entonces están revisando los dos árbitros, sí. Tiene que llamar al árbitro central para la colaboración. Dicen allí que dos cabezas ya piensan mejor y van a verificar. Creo que uno va a tener su opinión, pero no sé de dónde. Al menos acá está la jugada, observando. Observa, míralo. Míralo, ahí está, mira. Y bueno,
1: hijo, aquel personaje, míralo.
0: Acá
1: hay gol,
0: sí, hay
1: de
0: gol.
1: Comunicación.
2: Es gol.
1: Sí, señor. Anota Luis Olivera, camisa 32. El futuro está en tus oídos.

0: Practica la anotación entonces en el minuto de reposición para el equipo de Comunicaciones. Luego de un tiro de esquina, la divisa de Luis Olivera sin ninguna cobertura defensiva. Y acá es donde evidentemente se viene a reflejar todas las que ha fallado el equipo del Deportivo San Pedro. Y la última que tenía por lo menos la chance, lo de el jugador Romario Palacios, el número 25. Pero antes de irnos al descanso, está ganando ya el equipo de Comunicaciones de 1-0. Anotaciones de Luis Olivera al minuto número 46 en esta primera parte. 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Dale, que estás tomando.
1: Cancha, la mejor cerveza viene por el empate del equipo del Deportivo San Pedro a través del jugador Jonathan Morán. Babá esperó mucho, pero ya dejó para Germán. Le pegó en la pelota y pasa cerca de la portería que defiende el guardameta Freddy Pérez. Me parece que esto será todo en los primeros 45 minutos de partido. Estamos arribando ya a la altura del minuto número 51 en este primer tiempo. 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El marcador, cancha sintética, Gambetta 0 para San Pedro, 1 para el equipo de Comunicaciones. Obra de Luis Olivera al 45 más 2. La pelota está llegando para el guardameta Vander Cruz Vélez. Vélez que entrega para Folleco, ahí en cortito la tiene la zona defensiva del equipo del Deportivo San Pedro. La mía hacia el frente, acá donde aparece el anotador del gol Olivera. Llega también Grijalva, antes está dejando para Fajardo. Fajardo deja para Sebastián Colón, que le pega la pelota rasante al lado derecho. Aparece también David Besa, el guardameta Freddy Pérez por parte del equipo de Comunicaciones, y por tanto continuamos en el 1-0 con el árbitro central, el colegiado Julio Luna. Dice termina el primer tiempo en el estadio municipal San Pedrano, gracias a Prostalón 500 de Benítez, inflama la próstata y da vigor sexual. Con el marcador parcial 0 para el equipo del Deportivo San Pedro, 1 para el equipo de Comunicaciones. Obra de Luis Olivera al 45 más 2 en este compromiso. Está ganando la visita ante el equipo del Deportivo San Pedro. Nosotros vamos a dejarlos con el análisis deportivo a través de Futura 92.3, www.futuraradio.com.gt y a través de nuestras diferentes plataformas. 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

Señoras, señoras y señores, ha finalizado ya los primeros 45 minutos acá en el Estadio Municipal de San Pedrano, con una derrota de momento para el equipo del Deportivo San Pedro. Bueno, lo de este partido, hay una sensación de que ha bajado mucho la revolución de 4 o 3 partidos, lo del equipo del Deportivo San Pedro. Ya no es tan intenso, ya no hay mucha movilidad en el medio campo. Y eso era uno de los, quizás de las facultades que tenía el equipo del Deportivo San Pedro. Una de sus virtudes también se puede mencionar en cuanto a la velocidad de jugadores que van en el medio campo. Desde el jugador Romario Palacios junto al jugador, el número 9, lo de Sebastián Colón, pero de poco a poco se ha venido disminuyendo esa intensidad por parte del equipo sanpedrano. Y hoy, pues, con un partido, si bien es cierto, lo del equipo de comunicaciones que aparentemente venía pues a defender el empate, de poco a poco fue liberando, fue abriendo los espacios, pero fue más el equipo del Deportivo San Pedro, con más argumentos, con mayor posición de balón, con mayor frecuencia de llegadas hacia el área del guardameta Freddy Pérez, pero terminó fallando en ciertas jugadas, y eso hace de que evidentemente pues las posibilidades del equipo sanpedrano pues se vayan disminuyendo. Y en cuanto a la efectividad, pues muy mal lo del equipo sanpedrano en esta ocasión. Termina anulando una anotación que estaba en fuera del lugar, lo del jugador Germán Águila, el número 99, que si se le hubiera avalado, esto hubiese cambiado la historia, ¿no? En cuanto al tema de la insistencia que iba a tener el equipo de comunicaciones en los últimos minutos, pero el equipo sanpedrano termina fallando mucho, y entonces cuando fallan, pues le da esas posibilidades al rival. Si no te está atacando, pero en el contragolpe, en alguna oportunidad, en algún espacio del partido, pues te van a hacer daño. Y eso lo hizo el equipo de comunicaciones, que en los últimos minutos pues termina haciendo daño y casi no le da esa opción de respuesta al equipo del Deportivo San Pedro. La buena noticia es que todavía queda la segunda parte, mucho tiempo por recorrer para que el equipo del Deportivo San Pedro pueda reafirmarse acá en el terreno de las acciones, pero esto ya empieza a preocupar, porque San Pedro pues ya va varios partidos que no conoce la victoria, y más preocupa si no gana en casa. Acá pues está hablando, digamos, en cuanto a lo que se presenta los primeros 45 minutos. Vuelvo, repito, pues falta la segunda parte para poder buscar el partido, para poder empatar el partido, y evidentemente, ¿por qué no buscar los 3 puntos? Pero tendrá que tener mayor precisión, mayor efectividad del equipo del Deportivo San Pedro, y aprovechar, porque la que tuvo de último el jugador, lo de Romario Palacios, también denota mucho el tema de que le hace falta, digamos, esa productividad y el estar refinos en este partido. No es cualquier equipo el que está hoy acá en el Municipal San Pedrano. Si bien es cierto, está pasando serios aprietos en cuanto a niveles futbolísticos, que está por debajo de la tabla de posiciones, pero tampoco es como para poder limitar el partido. Aquí hay que jugar, hay que salir a ganar, hay que aprovechar las que se tienen. Y bueno, pues hoy ha perdido mucho el equipo del Deportivo San Pedro, y bueno, pues la recompensa es que le termina ganando el equipo de el Comunicaciones. Tendrá que ver variantes en la segunda parte, evidentemente, porque a como está jugando ahorita el equipo sanpedrano, pues de repente sí le alcanza para el empate, pero ¿por qué arriesgar? Ahora tendrá que buscar el partido más profundo, con mayor interacción, más intensidad, lo del equipo del Deportivo San Pedro, porque de momento pues es un partido, pues para mí, muy bajo de la calidad de algunos jugadores en este partido. Y hoy tiene que ganar porque está en casa, es el obligado, pero también hay que ver el rival que está enfrente y que de hecho pues ya está ganando en los primeros 45 minutos. Con este marcador adverso para el equipo sanpedrano, nos vamos

0: la pausa comercial y nosotros ya retornamos para conocer los números que nos ha dejado estos primeros 45 minutos. Pausa y volvemos a través de la frecuencia de Futura 92.3.
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0: Estamos de regreso acá en el Estadio Municipal de San Pedrano con un panorama muy bonito, ¿no? Ya no llovió, se mira no despejado, pero sí claro, acá en el Municipal de San Pedrano. Y esto nos dice de que no hay señal de lluvia. Pero bueno, vamos a estar a nivel de gramilla porque me parece ser que ya regresan los 22 jugadores. Parece ser el debut de un jugador del equipo del Deportivo San Pedro. Ya nos lo confirmará el profe Rodolví. Así es que estoy con usted, profe Rodolví. Información de lo que se viene a nivel de gramilla. Adelante, ¿qué está tomando?
1: Gallo, la mejor cerveza. Compañeros, pues los números de los primeros 45 minutos. 7 tiros al marco. 5 para San Pedro, 2 para el equipo de comunicaciones. Un tiro desviado para San Pedro, 5 tiros de esquina, 4 para San Pedro y 1 para el equipo de comunicaciones. Un fuera de lugar para San Pedro, 5 faltas, 2 para San Pedro y 3 para el equipo de comunicaciones. Son 23 saques de banda, 16 para San Pedro y 7 para el equipo de San Pedro. Posesión de balón, 52% para San Pedro y un 48% para el equipo de comunicaciones. Tarjetas amarillas para Aarón Navarro al 37, para Steven Robles al 25 y Kevin Grijalva al 32 del primer tiempo. Pues ya se van a hacer las variantes correspondientes. Ya entrega papeleta Igor Dos Santos ya entrega papeleta. Vamos a ver quién sale. Vamos a indicarles a ustedes posteriormente, porque también Juan Osorio, el número 33, ya entrega papeleta también por parte del equipo de comunicaciones. También tenía tarjeta Matius Gaitán, pero pues primero Igor Dos Santos. Sí, los dos, número 4, Matius Gaitán, número 4 a Igor Dos Santos, número 28, ya entregan papeleta. Vamos a indicarles a ustedes quién es el jugador que abandona por parte del equipo de San Pedro, quien abandona por parte del equipo de comunicaciones. 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Por parte del equipo de comunicaciones sale el número 2, Kevin Grijalva. Sale Kevin Grijalva porque tenía tarjeta al 32. También sale el número 11, Aarón Navarro. Aarón Navarro sale por parte de San Pedro. Y les voy a indicar que sale también el número 25. Entonces, ingresa, mucha atención, Matius Gaitán, número 4, e Igor Dos Santos con el 28 ingresan. Abandona Romario Palacios con el número 25 y Aarón Navarro abandona con el 11. Por parte del equipo de comunicaciones, ingresa Juan Osorio con el 33 y abandona Kevin Grijalva con el 2. 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Profe, Dani Gol, ¿qué está tomando?
2: Yo la mejor cerveza, muchas gracias, mister. Y son dos debutantes los que han ingresado para el equipo del Deportivo San Pedro, tanto Igor Dos Santos, hombre marcado por la camiseta número 28, como también... el debut oficial del número 4, también Matius Gaitán del equipo del Deportivo San Pedro. Nosotros precisamente ya estamos listos, preparados para llevar los segundos 45 minutos gracias a Restaurant 500 de Medellín, sin problema la próstata y da vigor sexual. Allá se va por el movimiento, la pelota pide en una mano dentro,
1: profe,
2: de la 16:50, la van a revisar dentro del FBS. Sinister, que está tomando
1: Gallo, la mejor cerveza, pues levantan la tarjeta azul el técnico, el Chino Vázquez, para que revisen esta jugada, porque pues hay duda de lo que pasó dentro de la 16:50 de la cancerbería que depende Freddy Pérez, arquero del equipo de comunicaciones. 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Profe, Dani Gol, que está tomando?
2: Gallo, la mejor cerveza. Acá se va a poner en movimiento el balón. Sí, señor. Precisamente después de que venga ya el dictamen final por parte del señor Julio Luna, y también Elmer Herrera, el cuarto árbitro en este compromiso futbolístico. ¿Cuál es tu apreciación, mi estimado Tato? ¿Qué estás tomando?
0: Bueno, cayó la mejor cerveza en ese primer intento de buscar la pelota en velocidad, lo de Igor Dos Santos, el jugador que hoy está llegando nuevamente al equipo del Deportivo San Pedro. Lo bonito es que lo recibe muy bien a Igor Dos Santos, hay buenos recuerdos con este jugador, y entonces en esa pelea saca, digamos, con la pierna todavía logra empujar el balón y un defensor del equipo de Comunicaciones, creo que era el número 3, el defensor llega a poner la mano dentro de la 16-50 y entonces era Elzar Martínez, y entonces estaban solicitando tiro penalti, pero ya lo van a revisar y dice el árbitro central que no hay nada, y entonces pues continúa el partido acá con la ganancia de el equipo de Comunicaciones en esta segunda parte. 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Dani, ¿cuál que estás tomando?
2: Gallo, la mejor cerveza, que hace va fuera, muy bien, toda la pelota a través del saque lateral, saque de banda, Farmacias Hidroquerías Universal. Esta será para el equipo del Deportivo San Pedro. Matheus Gaitán está dejando para Macal, va al suelo Macalito, no la compra el árbitro central, y por lo tanto acá se va a poner muy bien toda la pelota a través de la gente del equipo del Deportivo San Pedro. Es David Álvarez que tiene el balón, está dejando para Macal, acá otra vez para David Álvarez, ahora es el jugador Remy Folleco en salida, que vendrá con la pelota ya sobre el sector del primer cuarto de cancha, la mete al territorio que defiende el equipo de Comunicaciones, alta el jugador debutante también bien para el equipo de Comunicaciones, y finalmente pues son tres debutantes los que ingresaron en el entretiempo, ¿verdad, mi estimado Tato? Lo de Juan David Osorio también para el equipo de Comunicaciones, y Gordo Santos y Matheus Gaitán, marcado con la camiseta número 4 para el equipo del Deportivo San Pedro. Es Omar Duarte que llega en busca de la pelota, la está recuperando Anderson Ortiz, deja en el camino Matheus Gaitán, otra vez la tiene el jugador Omar Duarte, acá aparece Matheus Gaitán, se da la media vuelta, envía el despeje de balón allá sobre el sector del primer cuarto de cancha, atención porque allá viene la pelota sobre el sector del medio terreno, que dice el árbitro central, esta será de manos para la gente del equipo de Comunicaciones. El saque lateral, saque de banda, Farmacias y Droguerías Universal, esta será para la gente del equipo de Comunicaciones. Sí señor, cuando estamos en 4 minutos y medio de partido, tiempo de juego presentado gracias a Calentadores Tropical, el marcador cancha sintética en gambeta, 0 para San Pedro, 1 para el equipo de Comunicaciones. Acá viene la salida a través del equipo crema, la tiene de Winder, está dejando para Duarte sobre el sector del primer cuarto de cancha, le pegó Karel Espino al balón, en el fondo aparece el guardameta Van der Cruz Vélez para quedarse con esa pelota en el tiro del cubano del Comunicaciones.
0: Sí, por lo menos la intención del jugador Karel Espino número 4, recibe un balón, la quiso hacer de lujo, ¿no? Le pega con el borde inferior del pie y entonces el balón va sin ninguna complicación a las manos del guardameta Van der Cruz, un guardameta de que tiene un alto nivel y más lo que ha demostrado ante el equipo de el Deportivo San Pedro. Tuvo la primera intervención, lamentablemente después de esa intervención vino la anotación para el equipo de el Comunicaciones. Ya lo decía

0: Dani, ya está Juan David Osorio, el número 33 defensor. Es una variante que promete mucho. Creo que han tratado la manera de poner un poquito más de personalidad en cuanto a lo que ha hecho Osorio, el número 33, el defensor, porque ahora va a acompañar al jugador con el número 32, Luis Olivera. Está como hombre central, bajando un poquito al jugador Nelson García, y entonces sí, se convierte en una línea de 5. Lo que quiere Comunicaciones ahora, tempranamente, es defender el resultado. Ya veremos si le sale. Y ahora el trabajo, pues físico, mental, va a ser para el equipo de el Deportivo San Pedro, pero también ya hay jugadores con mucha velocidad, como lo es el jugador Igor Dos Santos, y lo de Mateos Gaitán. Ya decías, hasta ahora tiene pues participación con el equipo sanperano. Juega San Pedro, que está tomando Dani Gol.
1: Gallo, la mejor cerveza la tiene Igor, entrega para Chacón. Juan David Osorio Tobón en el último suspiro para el equipo de Comunicaciones. Llega con una barrida. La envía para el tiro de esquina. 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
1: Otra vez Juan David Osorio es el hombre que despeja la pelota por parte del equipo de Comunicaciones. Acá viene una vez más el equipo del Deportivo San Pedro a través del jugador Julio Fajardo, que está metiendo el servicio a media altura. Hombre marcado con la camiseta número 3 es Elzar Cruz, el futbolista que la está tocando. Pero tanto acá vendrá el cobro del saque lateral, saque de banda, Farmacias y Droguerías Universal, cuando estamos en 7 minutos. Sí señor, 7 minutos en esta etapa de complemento, tiempo de juego, calentadores tropical, el marcador, cancha sintética, la cabeza 0 para San Pedro, 1 para el equipo de Comunicaciones. Permitime la guitarra, Jerry, porque acá tengo una melodía. Acá viene Matheus Gaitán con la pelota, está dejando sobre el callejón de la derecha. Aparece rápidamente la recuperación a través del equipo de Comunicaciones. La tiene De la Cruz, arriba efectiva a través de Reni Folleco. La toca el cubano, está descargando sobre el sector de la derecha para el pelón. Es Robles, el hombre que ya tiene el balón, descarga para Cruz. Ahora es Karel Espino, Espino que levanta el servicio buscando a Duarte sobre el sector de la izquierda. Todavía llega el jugador Omar Duarte tratando de levantar el servicio. La está recuperando el futbolista del equipo sanpedrano. Por tanto, estoy con vos, mi estimado Yerito. ¿Qué estás tomando?
3: 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Y vuelve el que estaba ausente y con más fuerza. 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Adelante, compañeros, porque todo un país los escucha y les pregunta: ¿qué están tomando?
1: Gallo, la mejor cerveza. Estábamos acá discutiendo con Tato si Igor había o no debutado en Liga Nacional, pero me parece que sí, ¿verdad? Mi estimado Tato, estoy con vos, ¿qué estás tomando?
0: Gallo, la mejor cerveza, sí. Él jugó con el equipo de Mictlán, tuvo muy poca participación en Liga Nacional, pero fue parte también de esa era de Mictlán en Liga Nacional. Luego también estaba en Primera División, pero de ahí termina migrando para otro equipo. Así es que, pero acá creo que va a tener mayor participación. Tiene presencia en lo de Igor Dos Santos. Se ve que tiene las ganas. A ver si encuentra esa anotación acá que tanto espera el equipo del Deportivo San Pedro. Hubo una variante para el equipo del Deportivo San Pedro. Estoy con usted, profe Rodel Vía. Adelante, ¿qué está tomando?
4: Gallo, la mejor cerveza. Tercera variante que hace el equipo chicano. Abandona Jonathan Morán con el número 33. Ingresa Benedicto Aldana con el número 6. 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Profe, Dani Gol, que está tomando.
1: Yo, la mejor cerveza la tiene Sebastián Corón. Se quita la marca del primero. Continúa, le pegó.

0: la pelota se va arriba de la portería que defiende el guardameta Freddy Pérez del equipo de comunicaciones, a la altura del minuto número 10 en este segundo tiempo. ¡Uf! Se salva el crema.
1: Le saca tremendo disparo luego de una asistencia muy buena por parte del equipo del Deportivo San Pedro sobre el sector de la izquierda. Le queda el balón al jugador que hoy está luchando, Sebastián Colón. Termina quitándose la cobertura de dos jugadores y saca tremendo disparo. Lamentablemente le pega muy por debajo y se va por arriba del paral horizontal del guardameta Freddy Pérez. Se lanza por las moscas, pero sí, tremendo disparo el que saca. Ataca el equipo de comunicaciones. Dani, ¿qué estás tomando?
0: Ah, yo lo mejor. Se reversa. Centro pasado de Duarte. Y por lo tanto, acá la pelota se va a poner en movimiento a través del saque de puerta. Tiene prisa Vander. Está tocando el varón acá donde aparece el jugador marcado con la camiseta número 2. Se trata del capitán. Es el jugador precisamente David Álvarez. Descarga para Aldana. Ahora es Chacón. Entrega para Matheus Gaitán. Allá sobre el sector del primer cuarto de cancha. Finalmente la pelota está pimponeando para que venga el cobro del saque lateral. Es el saque de banda. 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Esta será para el equipo de comunicaciones. Atención, porque es el jugador Juan David Osorio, hombre encargado de poner en movimiento el balón. Recibe la falta Duarte, no la compra el árbitro central, y por lo tanto acá viene Macalito con la pelota. Está dejando para Corona, otra vez la tiene Macal sobre el sector del medio terreno. Ya le cayó Duarte, está recuperando la pelota. Atención, porque acá viene el jugador marcado con la camiseta número 27. Entrega para el pelón Robles. Robles, que está dejando la pelota para de Wendell Blande, y corre, que corre. Sin embargo, aparece la salida efectiva a través del guardameta Van der Cruz Vélez. Cuando estamos en un minuto de partido, es el tiempo de juego presentado gracias al gentil patrocinio de Calentadores Tropical. El marcador cancha la campeta. 0 para el equipo de San Pedro, 1 para el equipo de comunicaciones. Acá viene una vez más la salida. Ahora el equipo de comunicaciones. David Álvarez la está recuperando por parte de la formación del equipo del Deportivo San Pedro. Tiene que dejar para su guardameta. Es Van der Cruz el que está tocando rápidamente allá sobre el callejón de la derecha para el jugador Matheus Gaitán. Gaitán descarga para Chacón. Atención, porque dejó pasar Chacón. ¿Qué dice el árbitro? Sí, señor. Es una falta. El jugador del equipo de comunicaciones se quiere mostrar. Juan David Osorio está haciendo un partidazo en este segundo tiempo. Tanto que estás tomando.
1: Hay la mejor cerveza, sí, mucho mejor, mayor efectividad que Kevin Grijalva. De hecho, tenían tarjeta amarilla al minuto número 32, lo de Grijalva y lo de Juan David Osorio. Pues eso te decía, lo del el director técnico es meter más presencia, más conocimiento. Lo de Juan David Osorio, mucho tiempo jugando prácticamente en la Liga Nacional, pues se fue al Imperio Quiché, no se sentía cómodo, y entonces es llamado al equipo de comunicaciones. Pero partidazo en esa recuperación que está haciendo Juan David Osorio. Entonces le quita oportunidades a jugadores como Steven Chacón, que empieza ya a rebasar más allá de medio campo, lo que hace también Colone. Y entonces sí, evidentemente pues está cumpliendo la función lo de Juan David Osorio, el número 33 por parte del equipo de El Comunicaciones. Así que sigue intentando, muy poco, muy alejado eso sí, el equipo del Deportivo San Pedro, manteniendo la posesión del balón. Ya empieza a tener el juego más en el medio campo, y lo que se necesita es pasar más allá a 13 cuartos de cancha para poder buscar la portería de Freddy Pérez. 13 minutos en esta segunda parte. 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Dani, ¿cuál que estás tomando?
0: Gallo, la mejor. Se reversa Aldana. Gol.

Y desde el primer cuarto de cancha observa hacia los cuatro puntos cardinales. Le pone la derecha a la pelota. Más que fuerza, llevaba mucha colocación, por más que buena el guardameta, Freddy Pérez no llega a la cobertura del balón y le sale un tremendo golazo a Benedicto Aldana del equipo del Deportivo San Pedro para convertir el marcador. 1 para San Pedro, 1 para el Crema. 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Anota Benedicto Aldana, camisa 6.

0: Señoras y señores, qué tremendo golazo nos acaba de dar el jugador Benedicto Aldana, el número 6 recién ingresado jugador por parte del equipo del Deportivo San Pedro. Un gol que lleva de todo: calidad, potencia, amor, lujo. Excelente, de verdad. Tres cuartos de cancha, me parece ser que estaba ubicado lo de Benedicto Aldana. Ataca San Pedro, bueno, lo de Aldana, recibe el balón, ya lo decía Dani, sobre el sector de la izquierda. Levanta la vista, verifica que está adelantado el guardameta Freddy Pérez, tira tremendo zapatazo. Y donde más le duele a los guardametas, va a dar el balón, por más que se estire lo del guardameta Freddy Pérez. Guardameta de selección, guardameta experimentado, termina con esto, con una postal justamente lanzándose, pero nunca llegando a la cobertura del mar, a la cobertura de el balón. Se tira de lujo, pero el balón llevaba mucha calidad, llevaba mucha potencia, y el balón está al fondo de la red para poner el 1-1, el empate. Impresionante la anotación de Benedicto Aldana, buena lectura al final de tanto de la portería de Freddy Pérez. Ya está el empate al minuto número 58. Se viene cambios, evidentemente ya estaba buscando el empate el equipo de comunicaciones, pero ahora pues tendrá que buscar el partido o a cuidar ahora más. Ya veremos qué es lo que pasa con comunicaciones, porque hay probabilidades de que cuide más el marcador, por lo menos un empate, ¿no?, del Estadio Municipal San Pedrano. 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Hay variantes en el equipo de comunicaciones. Estoy con usted, profe Rodelmi. Adelante, ¿qué está tomando? Profe Rodel,
1: adelante. Gallo, la mejor cerveza. Lo que pasa que el cuarto árbitro solo dos cambios había mostrado. Por lo tanto, ese era el descontento de los jugadores del equipo de comunicaciones. Abandona William Duarte con el número 27. William Duarte con el 27. Axel de la Cruz con el número 19. Y Anderson Ortiz con el número 11. Reitero, William Duarte con el 27, Axel de la Cruz con el 19 y Anderson Ortiz con el 11. Ya están en la cancha Dairon Reyes con el 10, Dairon Reyes con el 10, Brian Castañeda con el 7 y Paolo Dantas con el número 8. Estos son los cambios que hace el equipo de comunicaciones. 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Profe, Dani Golque está tomando.
2: Gallo, la mejor cerveza. 18 minutos de la etapa de complemento. 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El marcador Cancha Sintética La Gambeta. 1 para San Pedro, 1 para comunicaciones. Está el segundo. La pelota va arriba de la portería que defiende el guardameta Freddy Pérez. Dale camino, Jerry, en la voz del comercio. ¿Qué estás tomando?
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0: 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Adelante, compañeros. Todo un país los escucha y les preguntan, ¿qué están tomando?
1: Gallo, la mejor cerveza. La pelota se va a poner muy bien a través del saque de puerta. Sí, señores, el saque de puerta veterinaria Pelos y Plumas le favorece la formación del equipo del Deportivo San Pedro. Está tocando la pelota el jugador David Álvarez. La tiene Dairon Reyes, hombre desingresado. Es el seleccionado cubano, el hombre que ya tiene la pelota. La mete allá sobre el sector del primer cuarto de cancha. Aparece el golpe de cabeza a través del cuadro Olivera. Está dejando para Juan David Osorio. Ahora es Nelson Iván García, el hombre que tiene la pelota, hombre marcado con la camiseta número 77. Deja otra vez para Osorio. Osorio que entrega para el Black Castañeda. Se da la media vuelta el Black. Está dejando para el mago Paolo Dandaza con el remate. Y finalmente la pelota va a un costado de la portería que defiende el guardameta del equipo del Deportivo San Pedro. Atención porque acá se pone muy bien la pelota a través de la gente del equipo Chicano. La tiene Gordo Santos, puede estar el segundo. Atención porque acá viene Igor, la deja para el futbolista marcado con la camiseta número 99, Águila. Otra vez la tiene Fajardo por parte del equipo del Deportivo San Pedro. Puede estar el segundo en esta jugada. Atención porque viene Fajardo con la pelota. Se quita la marca de Paolo. Está dejando para Aldana. La tiene el jugador Germán Eliel Águila. Y por lo tanto aparece el golpe de cabeza a través del equipo de comunicaciones. Karel Espino. Está dejando el balón allá sobre el sector del medio terreno. Acá donde aparece el jugador de Winder Bradley. Bradley está tocando la pelota allá sobre el callejón de la izquierda para el jugador Paolo Dantas Paredes, el de Paysandú, Uruguay. Es el mago el que tiene el balón sobre el sector del medio terreno. Metió la pelota para el Black Castañeda sobre el callejón de la izquierda. Llega el Black, está tocando la pelota allá sobre el callejón de la izquierda. Se apoya con Nelson Iván García. Atención porque le va a pegar de larga distancia y el balón se pierde para que venga el cobro del saque de puerta. Esta será para el equipo del Deportivo San Pedro. Delante Jerry en la voz del comercio. Dale camino, muchacho, ¿qué estás tomando?
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0: derecha, atención porque allá viene la salida a través de la formación del equipo de comunicaciones, la está ganando el jugador Sebastián Corón, le va a pegar de zurda en el fondo, aparece el guardameta del equipo de comunicaciones enviando la pelota a través del tiro de esquina. 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
0: es el tiro esquina, Van Rural, el amigo que te ayuda a crecer. Esta será para el equipo del Deportivo San Pedro. Bacalito levanta el servicio, golpe de cabeza a través del jugador Karel Espino, que entrega para el Black Castañeda. Dairon Reyes se quita la marca del primero, dejó al segundo que el camino está, es falta del Curry, sí señor, y por lo tanto se ganó la tarjeta amarilla. Mister Tito, que está tomando
2: 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Voy a indicarle que fue para el número 6, número 6, es para Benedicto Aldana, la tarjeta de que se la muestra al minuto 26. 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
0: Gallo, la mejor cerveza. La pelota viene a través del cubano Karel Espino. Está dejando para Cruz. Es precisamente el Sar Cruz que rebota la pelota. Vía para que venga el cobro del saque lateral, saque de banda, farmacias y droguerías universales. Favorece al equipo de comunicaciones. La tiene de Winderbrand. Le entrega para el seleccionado cubano Dairon. Hizo meter la pelota donde aparecía el jugador, el Black Castañeda del equipo de comunicaciones. Sin embargo, la salida a través del equipo del Deportivo San Pedro, está tocando la pelota hacia atrás, saca donde deja para el jugador Matheus Gaitán, para Macal, ahora es para Chacón, que mete la pelota ya sobre el sector del primer cuarto de cancha. Tiene que salir el jugador Freddy Pérez, golpe de cabeza a través del jugador Matheus Gaitán, la está recuperando el mago Paolo Dantas, está tocando la pelota donde aparece la recuperación a través del jugador del equipo del Deportivo San Pedro. Dantas otra vez, está dejando para el Pelón Robles, entrega una vez más, saca donde aparece el de Paysandú, Uruguay, es Paolo Martín Dantas Paredes, el hombre que ya tiene el balón, allá está entregando sobre el sector del primer cuarto de cancha. La perdió el equipo de comunicaciones, otra vez la está recuperando Karel Espino. ¿Quién va a llegar por esa, Tato? Estoy con vos, que estás tomando
3: la mejor reserva, es lo que te decía, ¿no? La presencia de Karel Espino en el medio campo, intentando mantener la cobertura del balón, y ahora pues con jugadores un poquito con mayor posición de balón. Lo de Paolo Dantas, ya conocemos las cualidades, lo de Paolo Dantas casi no corre mucho, es un jugador de medio campo que intenta mantener la posición de balón, distribuir hacia los costados, hacer correr a Dairon Reyes, el número 10, que ha tenido la interacción. Y entonces me parece que es parejito el partido, ¿no? En esta segunda parte, 28 minutos en tiempo corrido, para ser exacto, 74 minutos en la segunda parte. Y entonces sí, evidentemente pues acá sigue buscando comunicaciones, mucho pase por parte de Paolo Dantas, no ha tenido el acierto, ya intentó en un tiro de larga distancia, simplemente termina regalando el balón. Y acá en que empieza a tener ya dificultades también es el equipo de el Deportivo San Pedro, que todavía no logra llegar a la portería de Freddy Pérez, a excepción de aquel tiro de Colón, en donde termina pues ganando la partida a la zona defensiva del equipo de el Comunicaciones. Y partidazo lo de Macalito, el número 4, por parte del equipo de el Deportivo San Pedro. 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Luis Daniel Vázquez, Dani Gol, ¿qué estás tomando?
0: Gallo, la mejor cerveza, 29 en esta etapa de complemento, tiempo de juego, Calentadores Tropical. El marcador, cancha sintética, la gambeta nos dice 0, ¿qué es 0? 1 para San Pedro, 1 para el equipo de comunicaciones. Estoy con vos, Yerito, en la voz del comercio. Dale camino, muchacho, ¿qué estás tomando?
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0: 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Adelante, compañeros, porque todo un país los escucha y les preguntan qué están tomando.
1: Yo, la mejor cerveza se vendrá el cookie, me parece, Mr. Tito. Estoy con usted en la parte baja. ¿Qué está tomando?
2: Yo, la mejor cerveza de Winter Bradley, número 31 bandola de Winter Bradley. 31 bandola, ingresa Eric Lemos con el número 25. Eric Lemus ingresa con el número 25, es la variante que hace Roberto Montoya, técnico del equipo de comunicaciones. 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Profe Dani Gol, que está tomando.
1: Yo, la mejor cerveza, la pelota va hacia el tiro de esquina. 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
1: Dantas será el hombre encargado de poner en movimiento la pelota a través del tiro de esquina. 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Cuando estamos arribando a la altura del minuto número 32, a partir de las 17 horas, conectaremos hasta el trébol al Manuel Felipe Carrera en el compromiso municipal ante el equipo de Marquense. Atención, porque viene el golpe de cabeza a través del jugador Renny Follejo. Le pegó a la pelota, está quedando para Paolo. Se metió a la 16-50 el jugador del equipo de comunicaciones. Está dejando allá sobre el sector del primer cuarto de cancha. Levantó el servicio, el segundo palo, pasa saludando la portería del guardameta Vander Cruz por parte del equipo del Deportivo San Pedro. Por lo tanto, acá se va a poner muy bien la pelota a través del saque de puerta veterinaria. Pelos y pluma la mete allá sobre el sector del primer cuarto de cancha. La toca el jugador marcado con la camiseta número 77, Nelson Iván García. Ahí está recuperando Benedicto Aldara. Está entregando el balón allá sobre el callejón de la izquierda, donde aparece el Curry. Es precisamente Emerson García, el Curry. Le va a pegar a la pelota. Ya le cayeron dos hombres al equipo del Deportivo San Pedro. Es el jugador marcado con la camiseta número 3. Finalmente, el árbitro central está dictaminando que hay una falta. 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Cacao y cream, y hay tarjeta amarilla para el seleccionado cubano, me parece, el equipo de comunicaciones. Adelante, Mr. Tito, en la parte baja, que está tomando.
2: Gallo, la mejor cerveza, tarjeta amarilla para el número 10, Dairon Reyes, del equipo de comunicaciones, al minuto 37. 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Profe Dani Gol, ¿qué está tomando?
1: Yo, la mejor cerveza, que hace, va a poner en movimiento la pelota a través del combro del tiro libre. 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Atención, amigos oyentes de Futuro 92.3, suelten el teléfono, suelten el platillo, suelten a la novia, porque esta puede ser para el equipo del Deportivo San Pedro. Detrás de la pelota está el jugador Edgar Macal. Está también el Curry, marcado con la camiseta número 15, de hecho el 14 y el 15. Finalmente es Macalí, tramete rasante. Ahí está recuperando Benedicto Aldana. Ya le salió un golazo desde ese sector. La recupera el jugador Pablo Dantar. Le queda Chacón. Le pega la pelota.

Deportivo San Pedro. Oscar Javier Chacón con la pelota sobre el sector del primer cuarto de cancha. Le dieron el tiempo, le dieron el espacio para pegarle al balón. Desde las afueras de la 16-50 le pega a media altura. Nadie llegó a cerrar para el equipo de comunicaciones, mucho menos la cobertura del guardameta del equipo de comunicaciones.

tanto, señoras y señores, amigos oyentes de Futura 92.3. Se mueve el marcador en el Estadio Municipal San Pedrano. 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Anota Javier Chacón, camisa 8.

0: Sale el tremendo golazo al jugador Steven Chacón, el número 8, jugador del equipo del Deportivo San Pedro. Al minuto número 80 en tiempo corrido, luego de un tiro libre que se cobraba sobre el sector de la izquierda, llegaba el rechazo de la zona defensiva del equipo de Comunicaciones. Sin embargo, le queda nuevamente el balón hacia el jugador del equipo del Deportivo San Pedro. Levanta el centro y hacia las piernas de Steven Chacón. Y es que estaba poblado, pero no llega a meter la pierna, por lo menos el jugador con la camiseta número 32 en lo de Luis Oliveira. Y bueno, pues entre tanta gente pasó el tiro de Chacón. El guardameta Freddy Pérez se lanza, pero nunca llega a la cobertura. Y ahí está el 2-1 acá en el Estadio Municipal San Pedrano. Ya se puede ganar y le da vuelta al marcador el equipo de el Deportivo San Pedro. Partidazo, me parece ser de que aquí en adelante, en la reacción que pueda tener el equipo de Comunicaciones. 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Luis Daniel Vázquez, Dani Gol, ¿qué estás tomando?
1: Yo la mejor cerveza, la pelota se va a poner en movimiento a través del tiro de esquina. 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
1: Es el tiro de esquina, Ban Rural, el amigo que te ayuda a crecer. Parece que mostraron el cartuncillo azul, ¿verdad, Mister Tito? Estoy con usted en la parte baja que está tomando.
3: Gallo, la mejor cerveza, efectivamente, se muestra el cartoncillo azul. Quieren un penal, pero realmente esto lo verificará el cuarto árbitro, el profesor Elmer Herrera. Pues están revisando el FVS para ver qué es lo que sucede con este tiro. Que prácticamente quieren que se marque un penal a favor del equipo de Comunicaciones. 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Profe, Dani Gol, que está tomando.
1: Gallo, la mejor cerveza cuando estamos en 38 del segundo tiempo. Adelante, Yerito, ¿qué estás tomando?
4: 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Adelante, compañeros, porque todo un país los escucha y les preguntan qué están tomando.
1: Gallo, la mejor cerveza, la pelota se va a poner en movimiento a través del tiro de esquina. 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
1: Hay variante para el equipo de San Pedro, Mister Tito, ¿qué está tomando?
3: La mejor cerveza es un tiro de esquina a favor del equipo de San Pedro. Pues es el cambio correspondiente, hacen un cambio, sale el número 99, sale el número 99. Y voy a indicarles posteriormente quién es el jugador, porque estoy en este sector sur del Estadio Municipal San Pedrano. Profe, Dani Gol, que está tomando.
1: Gallo, la mejor cerveza. Edwin El Peñita Fuentes ha ingresado para el equipo del Deportivo San Pedro, marcado con la camiseta número 22. Cuando estamos en 40 minutos en este segundo tiempo de juego. 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Veremos si le alcanza el equipo de los Gallos para ganar este partido. Acá viene David Álvarez con la pelota. Está recorriendo ya sobre el sector del primer cuarto de cancha, porque la está recuperando el Cookie Lemus. La entregó precisamente a la gente del equipo del Deportivo San Pedro. Libera, quiso dejar para Osorio. Finalmente la pelota se va a poner en movimiento a través del saque lateral, saque de banda, Farmacias y Droguerías Universal. Esta será para el equipo del Deportivo San Pedro. Atención, amigos oyentes de Futura 32.3. Atención, porque acá vendrá el jugador Javier Chacón. Chacón que entrega para Igor Dos Santos. El brasileño deja la pelota hacia atrás, saca donde aparece una vez más el equipo del Deportivo San Pedro a través del jugador Benedicto Aldana. Se da la media vuelta. Otra vez se da la media vuelta el jugador Benedicto Aldana. Ya entregó para Macalo. Otra vez para el número 6 en la espalda, Benedicto Aldana. Deja para Reni Folleco, hombre marcado con la camiseta, el número 30. Atención, porque viene el jugador Reni Folleco, que está levantando el servicio. Ya dejó para el Curry. Está tocando la pelota ya sobre el sector del primer cuarto de cancha. Sin embargo, el balón está perdiendo para que venga el cobro del saque lateral. Saque de banda, Farmacias y Droguerías Universal. Esta será para el equipo de Comunicaciones. Atención, porque viene el de Paysandú, Uruguay. Es Paolo Martín Dantas Paredes, el hombre que ya tiene la pelota. La está metiendo allá sobre el sector del primer cuarto de cancha, donde aparece antes el jugador Reni Folleco. Quiere enviarla sobre el sector de la lateral para que aparezca el cobro del saque lateral, saque de banda, Farmacias y Droguerías Universal. Esta será para la gente del equipo de Comunicaciones. Atención, amigos oyentes de Futura 92.3. Será el Pelón Robles, Steven en el Pelón Robles, hombre encargado de poner en circulación la pelota a través del cobro del saque lateral. Es el saque de banda, Farmacias y Droguerías Universal. Atención, porque aquí viene el jugador Igor Dos Santos. Le va a pegar Karel Espino. Se animó desde el primer cuarto de cancha. Sacó el potente remate de derecha y finalmente la pelota abandona para que venga el cobro del saque de puerta. Sí, señor. Será saque de meta, peros y plumas para la gente del equipo del Deportivo San Pedro. Cuando estamos arribando a la altura del minuto número 43 y medio, estoy con vos en la última de los 90, mi estimado Llerito. Posteriormente nos quedaremos con la cobertura en el compromiso municipal ante Marquense desde el Manuel Felipe Carrera, el trébol. Adelante, Yeri, ¿qué estás tomando?
4: 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Adelante, compañeros, porque todo un país los escucha y les preguntan qué están tomando.
1: Gallo, la mejor cerveza la tiene el equipo del Deportivo San Pedro. Antes hay una falta sobre Karel Espino, por lo tanto acá se va a poner movimiento a través del tiro libre. Cacao y Green, tras una falta Honda en el municipio de San Pedro. 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Detrás de la pelota número 8 en la espalda es Paolo Martín Dantas, hombre encargado de poner movimiento la pelota a través del cobro del tiro libre. Sí, señores, el tiro libre. 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Le favorece a la gente del equipo de Comunicaciones. Detrás del balón que está Paolo Martín, hombre encargado de poner movimiento la pelota Dantas. Atención, porque autoriza Luna, es el principal, la metió Paolo fácil. Para que venga el saque de meta, pelos y plumas en favor de la gente del equipo, profe, Deportivo San Pedro. Todavía no hay novedades, mister, estoy con usted, ¿qué está tomando?
3: Gallo, la mejor cerveza. Se adicionan 5 minutos a este partido y es historia. San Pedro Comunicaciones, Comunicaciones San Pedro. 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
1: Cayo, la mejor cerveza. Chacón entrega para Macal. Acá le cae la presión de Paolo. Sin embargo, todavía entregan para Matheus Gaitán. Hombre encargado de ponerle muy bien la pelota cuando la está recobrando el equipo de comunicaciones. Atención, porque desplazó el cuerpo el jugador Matheus Gaitán y la recupera el guardameta Vander Cruz Vélez por parte de la formación del equipo del Deportivo San Pedro. Atención, porque acá vendrá la salida a través del equipo del Deportivo San Pedro sobre el sector del primer cuarto de cancha. En el golpe de cabeza a través del jugador Juan David Osorio. También el golpe de cabeza por parte del jugador Chacón. Ahí está recuperando Igor. Igor que entregó la pelota cuando aparece el jugador Chacón. Chacón que está recuperando el balón. Sin embargo, se equivoca la entrega. Ya la tiene el jugador Nelson Iván García. El pelón Robles se da la media vuelta. Entrega para el jugador Paolo Martínez. Ahora es precisamente del jugador del equipo del Deportivo San Pedro, Edgar Macal, que se barre efectivamente y la envía para que venga el cobro del saque lateral, saque de banda, Farmacias y Droguerías Universal. Acá vendrá la pelota a través del jugador Olivera. Olivera que tiene el balón, descarga acá precisamente para el hombre marcado con camiseta número 3. Se trata del jugador Cruz. Atención, porque César Cruz está dejando sobre el callejón de la derecha. La está recuperando el jugador Martínez. Es precisamente Paolo Dantas, precisamente el hombre que tiene la pelota. Ya descargó sobre el callejón de la derecha, acá donde aparece el Black Castañeda. Castañeda se apoya con el pelón Robles. Robles que va a entregar una vez más para Castañeda. Observa Carlos Espino. Espino que entrega para el Black Castañeda, ya sobre el sector del primer cuarto de cancha. Todavía la alcanza el jugador marcado con camiseta número 7 por parte de la formación del equipo de comunicaciones. Ahora es el jugador Carlos Espino. Envía un cambio de frente en trigger, pero está donde aparece el jugador Juan David Osorio. Todavía llegará Olivera. No llegó el futbolista del equipo de comunicaciones, por lo tanto acá se va a poner muy bien la pelota a través del saque de banda, saque lateral, Farmacias y Droguerías Universal. Esta será para la gente del equipo del Deportivo San Pedro. Me parece que van a pintar de amarillo al jugador Olivera. Mister Tito, que está tomando
3: Cayo, la mejor cerveza efectivamente es tarjeta amarilla para Luis Olivera, número 32 del equipo de comunicaciones. 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Profe, Dani Gol, ¿qué está tomando?
1: Cayo, la mejor cerveza. Atención, porque acá viene la pelota a través de la gente del equipo del Deportivo San Pedro. Es precisamente Chacón que está dejando para Sebastián Colón. Olón se quita la marca del primero, ya no puede con el segundo. Dairon Reyes está dejando para el Cookie Lemus. Otra vez la tiene Dairon. Está dejando la pelota ya sobre el sector del primer cuarto de cancha. Fácil a las manos de Van der Cruz Vélez por parte de la formación del equipo del Deportivo San Pedro. Acá viene Reni Folleco. Está dejando para Chacón. Un minuto le está quedando a este compromiso. La tiene una vez más el jugador Chacón sobre el callejón de la derecha. Va a levantar el servicio Freddy. En el fondo aparece para el equipo Crema. Está tocando la pelota acá donde aparece el jugador Karel Espino. Descarga sobre el medio terreno. Ya se apoyó. Acá donde aparece el Black Castañeda. Castañeda está dejando la pelota acá donde aparece el Cookie Lemus. No llegó Matheus Gaitán, la tiene una vez más el Cookie Lemus. Es Eric Lemus que está dejando acá donde aparece el jugador Karel Espino. Espino que puede levantar el servicio. Atención, amigos oyentes de Futuro 92.3, metió la pelota donde aparece el jugador Reni Folleco, recuperando el balón. Otra vez la tiene el equipo de comunicaciones a través de Juan David Osorio. Está dejando sobre el callejón de la derecha acá donde aparece el Black Castañeda. Se quitó la marca de Chacón, levanta el servicio una vez más este grandototote Reni Folleco. Aparece para recuperar la pelota, la despeja el jugador del equipo del Deportivo San Pedro cuando el árbitro central dice terminó. Terminó el partido con el Estadio Municipal San Pedrano. Con el marcador cancha la gambeta, 2 para San Pedro, 1 para el equipo de comunicaciones. Hoy a estar en la parte baja para conocer algunas reacciones de los protagonistas y posteriormente conectamos hacia el Manuel Felipe Carrera, al trébol. Adelante, Mister, ¿qué está tomando?
3: Gallo, la mejor cerveza en busca de la gente, protagonista, la gente que pues hizo todo lo que realmente pudo el equipo de San Pedro. Vamos a ir en busca de la gente, vamos a ir a platicar con el técnico del equipo de San Pedro. Se va el técnico del equipo de San Pedro, vamos a ver.

0: El Chino Vázquez.
1: Profe Omar, profe Omar, ¿qué tal?
0: Un partido bastante bien en sus líneas. El partido fue planteado tácticamente muy esencial para que el equipo de San Pedro pues se quedara con los tres puntos.
2: No, verdaderamente un partido duro. La verdad que nos logramos parar muy bien y ellos encontraron el gol, pero nosotros tuvimos muchas opciones que no pudimos concretar y al final pues en el segundo tiempo se replanteó y se buscaron esos espacios para poder lograr el resultado.
0: Pues prácticamente, profe, es un resultado que viene a ayudar al Deportivo San Pedro a subir a la tabla.
2: Sí, desde luego, este resultado nos pone otra vez ahí en la clasificación y hay que pedir mucho a Dios que todo pues siga así y que nosotros vayamos afuera a lograr sacar un resultado.
0: Suerte, profe.
2: No, gracias a ustedes.
0: Bueno, ya Omar Villagrán, es el técnico, subentrenador por parte del equipo de San Pedro. Ya pues vamos a ver qué es lo que pasa aquí con la gente protagonista, porque pues se quedaron ahí en el centro, nosotros en espera de lo que acontece aquí en el Estadio Municipal San Pedrano. No podemos ingresar al rectángulo de juego, sino que esperarlos, y aprovecho para indicarles que son 8 tiros de esquina para San Pedro y 4 únicamente para el equipo de Comunicaciones. Son 8 tiros de esquina para San Pedro, 3 para Comunicaciones, 21 saque de banda para San Pedro y 13 para el equipo de Comunicaciones. En posesión de balón, un 60% para el equipo de San Pedro y un 40% para el equipo de Comunicaciones. Variante descansa el equipo de San Pedro: Julio Fajardo, Germán Águila, Jonathan Morán, Romario Palacios y Aarón Navarro son los que abandonan. Ingresa Edwin Peñita Fuentes, Benedicto Aldana, Matius Gaitán, Emerson García e Igor Dos Santos. Por parte del equipo de Comunicaciones abandona es William Duarte, Kevin Grijalva, Axel de la Cruz, de Winder Bradley y Anderson Ortiz son los que abandonan. Ingresan Dairon Reyes, Eric Lemus, Brian Castañón, Paolo Dantas y Juan Osorio. Tarjetas amarillas para Aarón Navarro al 37 del primero y Emerson García al 27 del segundo tiempo. Tarjetas amarillas por parte de Comunicaciones: Steven Robles al 25 del primero, Kevin Grijalva al 32 del primero, Luis Olivera al 47, Dairon Reyes al 37. Los goles se dan a través de Benedicto Aldana, golazo que se manda al 14. Segundo tiempo, Steven Chacón le pone la tapa al pomo al 35 del segundo tiempo. Golazo que se mandan los dos jugadores del equipo de San Pedro. Y Luis Olivera anota por parte del equipo de Comunicaciones al minuto 46 de este partido. Pues ustedes dicen, ¿nos quedamos o nos vamos a...?
3: Muchísimas gracias.
0: Porque es el trabajo periodístico de Rolvío Orozco Fuentes. Aprovecho para saludar a mis gemelas, a Ángela Gabriela, Ángela Elizabeth. El próximo 14 estarán de manteles largos. Les deseo muchas felicidades a las gemelas. El 14 están cumpliendo 4 años. Profe Dani Gol, fue un placer estar con usted. Vamos allá con Estuardo Vázquez. ¿A qué le pregunto? ¿Qué están tomando?
3: Bueno, estamos tomando Gallo, la mejor cerveza, a través de Futura 92.3. Muchísimas gracias, Mr. Tito. Y conectamos de una vez al Manuel Felipe Carrera, el trébol, porque ha iniciado el compromiso entre el equipo de Municipal y el equipo de Marquense. Conectamos con Lionel Vázquez, la voz amiga. Adelante, profe, hasta el trébol. Buenas tardes. ¿Y qué está tomando?
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Buenas tardes. Buenas tardes, buenas tardes, amigos oyentes de Futura 92.3 para todo el suroccidente de la República de Guatemala. Aquí estamos preparados nada menos y nada más con las voces reconocidas, porque se viene el partido entre la formación del equipo de Municipal y el equipo del Deportivo.

0: Marquense, así es de que se juega en el estadio El Trébol. Dos minutos se llevan ya de recorrido de este interesante partido. Así es de que estaremos precisamente con los comentarios en cabina principal con Estuardo Leonel Vázquez, más conocido como Tato. Qué gustazo saludarles a todos ustedes. La pelota que viene directamente a las manos de el guardameta Triple G, Gustavo. El guardameta Gustavo Gutiérrez es el guardameta mexicano. Se va quedando precisamente con el esférico y entonces ahora la está acariciando en un saque de puerta, pelos y plumas que favorece la formación del equipo del Deportivo Marquense. 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Así es de que se viene el servicio por parte de la formación del equipo del Deportivo Marquense. Mete el zapatazo, pelota que vas buscando rápidamente, salvinto con el número 15 en su camiseta. Está saliendo precisamente con ese balón totalmente dominado, es el jugador Elías en Vázquez, que tira precisamente la pelota en la línea de encima. Puede combinar porque la está pidiendo a todo grito el jugador con el número 12. Me refiero al jugador Keiner Agustine. Sin embargo, pelota que está quedando en la línea de encima. Vázquez, que está retrociendo el juego y la va dejando para su compañero. Viene Triple G y entonces aquí están los señores Mario Francisco Acevedo, el director técnico de la formación del equipo de Municipal, y el señor Julio Manuel Naya, el que dirige los destinos del equipo del Deportivo. El equipo del Deportivo Marquense viene saliendo precisamente rápidamente, viene el cemento, no pudo contactar con el seno Fernando Escalante. Sin embargo, la pelota que va quedando por parte de la población del equipo del Deportivo Marquense. Gustavo Gutiérrez es el hombre que tiene el esférico, pero bueno, aquí la pelota que va quedándose por intermedio de la formación del equipo del Deportivo. El equipo del Deportivo Marquense que desborda muy bien sobre la banda derecha, puede lanzar disparo a larga distancia, hace, busca inmediatamente el elemento que es el jugador Fernando Escalante. La tiene Fernando Escalante, se quita la marca de uno, se quita la marca de otro, va a lanzar el disparo, sí señores, señores, y en la línea defensiva, y precisamente la está mandando. Vamos a ver qué dice el árbitro principal. Sí, está indicando que es una falta contra San Pedro. Tiro libre que acá en Crimin ya está favorece la formación de el equipo de Municipal. Muchas gracias amigos por estar en la mejor preferencia de Futura 92.3 para el suroccidente de Guatemala. Sí, llegaba Escalante con falta sobre la humanidad de Sarmiento con el número 5, que es el jugador Christopher Raimundo, el hombre defensor. Sin embargo, pelota que va quedando en la media cancha. Aquí viene rápidamente Sarmiento, que está tocando el esférico, que es el jugador Cristian López. En la media cancha puede abrir juego. Viene Cristian, es el jugador prácticamente, que es Oscar Linton, el cocodrilo Linton. Se va quedando con el esférico, viene rápidamente Sarmiento Fernández. Escalante se mete hacia el filo del área. Sin embargo, pelota que va quedando para el guardameta Henderson Navarro. Así es de que bendiciones para todos ustedes. Gracias por estar en la mejor sintonía de Futura 92.3 para todo el suroccidente de nuestra linda Guatemala. Línea defensiva está sacando la pelota, la manda a las manos del guardameta Gustavo Gutiérrez. Y le damos la cordial bienvenida, nada menos y nada más, a Estuardo Leonel Vázquez, más conocido como Tato. ¿Cómo estás, Tato? Bienvenido. Adelante, que estás tomando.
1: Bueno, Gallo, la mejor cerveza. Pues arranca el partido con mucha emoción en el estadio El Trébol, con una formación bastante interesante por parte del equipo de el Deportivo Marquense, con esa intención de poder llegar al área del guardameta del equipo de el Municipal. Y bueno, pues atención, porque la alineación oficial del equipo de el Deportivo Marquense pues está de la siguiente manera. El guardameta Gustavo Guadalupe Gutiérrez con la camiseta número 1. Josué Cano, el número 6. Oscar Linton, el 79. Elías Vázquez, el número 5. Carlos Santos, el 66. Keiner Agustín, el 12. Cristian López, el 24. Randall Corado, el número 2. Eric Sánchez, el 18. David Chuk, el 17. Y el jugador Fernando Escalante con la camiseta número 19. El 11 que envía el director técnico Julio Naya, el mexicano. Mientras tanto, el equipo de Municipal alinea con Henderson Navarro en la portería, Christopher Raimundo con el número 5, Nicolás Samayoa el número 4, Carlos Estrada, el H. Estrada con el 13, José Morales el 16, Junior Pérez el 43, John Méndez el 92, Cristian Hernández, el Checa Hernández con el 19, Eric López el 32, Jeffrey Vantes el 11 y Rudy Muñoz con la camiseta número 7, el 11 titular que hoy envía Mario Acevedo, es el director técnico de el equipo de el Municipal. La tripleta arbitral, atención, porque está dirigida por Armando Reina, es el árbitro central. Cristian Alvarado, el asistente 1, Brian Juárez, el asistente 2, José David, el cuarto árbitro. Son la cuarta.

0: teatro arbitral para este partido. 7 minutos en esta primera parte. 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
1: Gallo, la mejor cerveza. Muchas gracias, mi estimado Tato. La pelota que está en poder del guardameta Quentenso Navarro del equipo rojo. Ya está combinando Ruiz para su compañero, donde aparece el jugador Carlos El Chava Estrada. El Hacha Estrada, que tiene precisamente el esférico, hace disparo y va buscando a su compañero rápidamente, abriendo juego sobre el sector izquierdo y busca al jugador, quien es José Morales, el capi de la formación del equipo de Municipal. Ahora está retrocediendo el juego, pelota que va recuperando prácticamente el elemento que es el jugador Cristian López en la media cancha, quedando precisamente para donde aparece el cocodrilo Linton. Sin embargo, aquí va tocando, la toca rápidamente Fernando Escalante. Atención al juego, posibilidades grandes por parte de la formación del equipo de Depor. Diego Marquén se levanta, el centro queda, apunta, dispara y entonces ahora hace una de más. Sí, señoras, señores, aquí se está atravesando la línea defensiva. Ya no fue suficiente porque venía precisamente este elemento que es el jugador Caliche. Venía precisamente el esférico que es Carlos Santos y va quedando donde aparece el cocodrilo. Aquí está el cocodrilo. Y entonces Linton va metiendo la pelota totalmente entre líneas. Controla muy bien el esférico. Está abriendo juego sobre la banda derecha. Combina efectivamente donde aparece el jugador Rondel Corado. Y Corado está saliendo con balón totalmente dominado. Queda en la media cancha. Pelota que va quedando el jugador Oscar Linton. Y entonces está aprovechando la media cancha. Corre que corre Elías en los Vázquez, que está combinando rápidamente para el jugador Corado. Rondel Corado tiene precisamente la pelota. Y entonces no hay por dónde. Puede salir con balón totalmente dominado. Levanta al centro, la pelota que va quedando precisamente por parte de la formación del equipo del Deportivo de Municipal. Dice el árbitro principal que hay una falta sobre el caballito Morales y entonces se cobra una falta junto a San Pedro. Tiro libre que acá un Green favorece al equipo de Municipal. Aquí está tocando rápidamente para el Hacha Estrada, que tiene precisamente el esférico en la línea defensiva, la está controlando y entonces viene rápidamente ese elemento que en ese jugador Cristóbal Raimundo. Aquí la está tocando rápidamente ese elemento y entonces está abriendo juego sobre el sector izquierdo. Pelota que va quedando una vez más para el jugador Raimundo. El Hacha Estrada ya la está esperando, el jugador con el número 3 en su camiseta está levantando la vista, ex jugador de la formación del equipo del Deportivo Marquense. Está tocando de primera intención, está abriendo juego sobre el sector izquierdo, van a levantar el centro, la pelota que viene por parte de la formación del equipo del equipo del Deportivo Marquense. Pero señoras, señores, estamos arribando a la altura del minuto número 10 en lo que concierne la primera mitad del marcador. Cancha sintética, la gambeta 0-0 y nos vamos al primer acercamiento con nuestros gentiles patrocinadores, nada menos y nada más, con Jerry José Vázquez, la voz de Reportero y cerca de la voz de los protagonistas. Adelante, Hierrito, porque el suroccidente de Guatemala te está escuchando. ¿Y qué estás tomando?
2: 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Adelante, compañeros, porque todo un país los escucha y les pregunta: ¿qué están tomando?
1: 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El Hacha Estrada está comiendo para su compañero aquí sobre el sector izquierdo y entonces prefieren abrir un poquito más el juego sobre la banda izquierda. Pelota que va quedando y entonces no hay por dónde pueda salir como balón dominado. Prefiere venir con el guardameta Kenderson Navarro, que se va quedando precisamente con sin ningún problema. Ahora en corto está comiendo para el Hacha. El Hacha está abriendo juego sobre el sector izquierdo y entonces ahora está para Kenderson Navarro. Navarro aquí le pone pausa al juego, levanta la vista para quien podría venir el servicio y entonces viene rápidamente este elemento. ¿Quién es el jugador? ¿Quién es Nicolás Raimundo? Es el jugador que tiene precisamente a Christopher Raimundo, que tiene precisamente la pelota para Hacha Estrada. El Hacha visualiza el panorama, está estudiando el panorama, sin embargo prefiere venir jugando con Christopher. Está tocando la pelota ese jugador con el número 92 en su camiseta, al 32, Eric López, que desborda muy bien sobre la banda derecha. Pelota que ya había abandonado el terreno de juego, dice vamos inmediatamente dejando para la formación del equipo de Municipal. Atención al juego, aquí la va tocando rápidamente ese elemento. ¿Quién es el jugador? Cristian el Checa Hernández. Y entonces rápidamente viene, controla el escénico, puede ir dejando, aquí la está pidiendo precisamente ese elemento que es el jugador Cristóbal Raimundo, pero prefieren retroceder el juego y dejando sobre ese

Izquierdo, una vez más la formación del equipo de Municipal se está acercando contundentemente, puede meterse en zona peligro, puede meterse en zona peligrosísima, dejando precisamente donde aparece Jeffrey Evantes, y entonces ahora retroceden el juego, rápidamente este elemento que va tocando el esférico, y entonces de una manera corta, están saliendo, tratando de por lo menos avanzar unos cuantos metritos, sin embargo la pelota que va quedando por parte de la formación del equipo de Municipal, mete la pelota hacia el centro. ¡Gol! ¡De Municipal! ¡Gol!

fondo de la red, en una muy buena llegada, el jugador Oscar Linton no pudo hacer absolutamente nada porque la pelota llevaba veneno, en un potente disparo del caballito Morales y la deja totalmente servida al jugador y en Fribantes y la pelota se va y se mete a la portería del guardameta Gustavo Gutiérrez para poner el marcador cancha sintética en la gambeta, 1 para Municipal, 0 para Marquense, 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Yeah.

0: Llega la anotación del equipo del Municipal al minuto número 14 en esta primera parte, en un desacierto defensivo, luego de que un desborde sobre el sector de la izquierda se levanta al centro y sin ninguna complicación lo de el número 11, el jugador del equipo del Municipal, ese Jeffrey Vantes, llega en soledad con la pierna izquierda. Me parece ser que le termina pegando el guardameta, por más que intenta estirar la pierna, intenta con esos reflejos, nunca llega a la cobertura y el balón llega hacia profundidad de la red, hacia el fondo de la red, para poner el 1-0 a favor del equipo de el Municipal. Acá está Naya reclamando una jugada, se acerca el cuarto árbitro, se acerca el árbitro central y también en lo de Dwight Anthony Pesaro. Aquí está la jugada impresionante, se levanta el centro, sector de la izquierda, Vantes se llega con esa cobertura, sí, de la zona defensiva, mete la pierna izquierda y manda el balón hacia el fondo de la red para poner el 1-0 a favor del equipo del Municipal. Desacierto defensivo por parte del equipo de el Deportivo Marquense. Ya lo está perdiendo Marquense, veremos si hay reacción por de pronto acá en el estadio El Trébol. 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
1: 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Está perdiendo de la altura del número 13 el equipo del Deportivo Marquense con un balonazo servido por el Caballito Morales, y entonces Jeffrey Santo, Jeffrey Vantes llega y entonces le pega pelota que va quedando ya para donde aparece el jugador Raimundo, que está retrocediendo el juego, el Chama, está retrocediendo el juego y la deja para Kendenson Navarro. Aquí está el jugador Kendenson Navarro, que saca la pelota fuera totalmente de peligro, que está abriendo juego efectivamente sobre el sector izquierdo y la suelta para José y Morales, el Capi. Aquí le cometen falta, sí, señoras y señores. Vázquez llega con falta sobre la humanidad del jugador Vantes, y entonces el árbitro principal, que es una falta contra San Pedro, tiro libre, que acá un crimen. Esto favorece la formación del equipo de Municipal, que está ganando con la mínima diferencia cuando estamos arribando a la altura del minuto número 16 de la primera mitad. Es el tiempo de juego, Calentadores Tropical 0-1 es el marcador a favor del equipo de Municipal. Cancha sintética, la gambeta, hierrito que estás tomando.
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0: 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Adelante, compañeros, porque todo un país los escucha y les pregunta, ¿qué están tomando?
1: Gallo, la mejor cerveza, por poco viene y empata la formación del equipo del Deportivo Marquense. Aquí se queda tumbando un jugador de el equipo León y entonces se está quejando. Me parece que es el jugador John Cano. Pero bueno, vamos a ver de quién se trata porque está totalmente tumbado. Señoras, señores, somos Futura 92.3 para el sur occidente de Guatemala. Nada menos y nada más con las voces reconocidas. ¿Y por dónde está la redondita? El árbitro municipal está dictaminando que va a cobrarse un tiro libre que favorece al equipo rojo, al equipo escarlata. Es el guardameta Kendall Sol Navarro, el hombre que tiene precisamente la pelota. Y entonces el árbitro principal, el señor Armando Reina, está dialogando con el caballito. Está dialogando con Caliche también, para ver al final de cuentas que tiene la culpa. Pero nada se saca porque no ha marcado absolutamente nada para la formación del equipo del Deportivo Marquense. Es el guardameta Henderson Navarro, el hombre encargado de poner en movimiento el esférico en un tiro libre. Cacao en crimen rápidamente viene jugando con el Chava Estrada. El Chava retrocede el juego y la deja para Henderson Navarro. Navarro se va quedando sin ningún problema con el esférico. Prefiere hacer disparo a larga distancia. Busca directamente a la gente de ataque y viene directamente el jugador Linton. Pone la cabeza. Está sacando la pelota fuera de peligro cuando viene la formación del equipo de Municipal, desbordando muy bien sobre la banda derecha. Está dejando la pelota para Linton y entonces puede retroceder para donde aparece Triple G. Y Triple G se va quedando sin ningún problema con el esférico. Tiene que salir rápidamente con ese ataque en un saque de puerta, pelos y plumas. Rápidamente viene el jugador de Bichu, que se va quedando precisamente con el escénico. Al final de cuentas, la pelota que está abandonando el terreno de juego para saque de banda, farmacias y droguerías Universal. Aquí estaba directamente este elemento con el número 17, David Chuk, el desborda sobre la banda derecha. Amigos oyentes, gracias por estar en la mejor preferencia. Está perdiendo Marquense a la altura del minuto número 20. Como ves, los primeros 20 minutos, mi estimado. Tanto adelante, ¿qué estás tomando?
2: Pero la mejor cerveza, sí, pues tempranamente está ganando el equipo de Municipal y esto le da ciertas virtudes para poder manejar el balón a su antojo ante el equipo de el Deportivo Marquense. Marquense con el cono de ciertos defensivos que intentó por lo menos guardar el 0-0, pero tuvo que llegar al minuto número 14 para poder buscar ya lo de Vantes, la anotación por parte de el equipo de el Municipal. Lo de el equipo de Municipal, que tiene jugadores seleccionados nacionales, es decir, con mucha categoría. Nicolás Amayoa y Carlos Estrada son los hombres centrales para el equipo de el Municipal. José Morales, el caballo Morales, el capitán sobre el sector de la izquierda como hombre marcador en punta, y Christopher Raimundo sobre el sector de la derecha. Junior Pérez junto a Cristian Hernández y John Méndez son los hombres que aparecen en el medio campo por parte del equipo de el Municipal. Rudy Muñoz, que corre sobre su sector de la izquierda como hombre de llegada, junto a Eric López, el jugador sobre el sector de la derecha. Lo de Junior Pérez un poquito adelantado para poder tener ese acompañamiento con Chifri Vantes, el que ya tiene ganando al equipo de el Municipal. 20 minutos, comentario a nombre de Cancha Sintética, La Gambeta, la voz amiga. ¿Qué está tomando?
1: Gallo, la mejor cerveza. Muchas gracias, Tato. Pelota que va tocando Christopher Raimundo. Está abriendo juego y entonces viene rápidamente el equipo del Deportivo Marquense, que viene al rumbo. Y entonces estaba este elemento, el jugador Keiner Agustín, que está abriendo juego sobre la banda derecha, pero al final de cuenta está abandonando el terreno de juego para saque de banda, farmacias y droguerías Universal. Y esto favorece al equipo rojo. Aquí se va a sumar el jugador Cristian López, el que desborda muy bien sobre el sector izquierdo. Me parece que empieza a llover. Sí, señoras, señores, ahora el partido se va a poner bastante difícil porque está lloviendo. Oscar Linton se va quedando con el esférico. Atención al juego, está desbordando Oscar Linton sobre el sector izquierdo. Mete la pelota. ¡Ay, Dios mío! El jugador, hay una mano. Sí, señoras y señores, no la marcó el señor Armando Reina cuando la pelota estaba topando. Tiene que solicitarla con la tarjeta azul. Sí, señoras, señores, comenta, Tato, adelante, ¿qué estás tomando?
2: La mejor de cerveza, Naya, ya levanta la tarjeta azul porque hay una mano y entonces tendrá que esperar a que salga el balón de rectángulo de las acciones. Así lo dice las instrucciones, el reglamento, que tiene que estar ya fuera de rectángulo las acciones. Sin embargo, tiene mantenida levantado el cartón azul.

0: Cerca de una mano dentro de la 16-50, esa probabilidad para poder empatar por parte del equipo de el Deportivo Marquense, que no mantiene la posesión de balones, y que Municipal pues es el equipo que está intentando ir al ataque, mantener la posesión de balón más allá de 3 de cuartos de cancha. En temas defensivos, pues sí, ha fallado de momento el equipo de el Deportivo Marquense. 23 minutos, 1-0, lo sigue ganando el equipo de Municipal, y veremos en qué momento van a revisar el video VAR, el FVS, porque están solicitando mano a favor del equipo del Deportivo Marquense. 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
1: Gallo, la mejor cerveza. Estamos arribando a la altura del minuto 93 en la primera mitad del marcador, cancha sintética, La Gambeta, 1-0 a favor del equipo de Escarlata. Ahí está la mano de el Chava Estrada. Entonces yo sí, al final de cuentas no entiendo por qué, pues teniendo la tarjeta, la muestra el señor Naya y se hacen de la vida vista gorda y no le hacen caso, y entonces para qué tienen la tarjeta. Pero bueno, tendrá que verificar toda esa situación, porque había una mano del Chava Estrada dentro de la 16-50. Pero mejor nos vamos a comerciales. Adelante, mi estimado Yarrito, ¿qué estás tomando?
2: 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Adelante, compañeros. Todo un país los escucha y les preguntan, ¿qué están tomando?
1: Gallo, la mejor cerveza. Saludos cordiales a la gente linda que nos sigue muy, muy de cerca, y lo hacen a través de la frecuencia 92.3. Pelota que va quedando precisamente en la media cancha, y entonces el equipo Escarlata que le pone pausa al juego en la media cancha, pero hacen correr directamente ese elemento. Señoras, señores, viene rápidamente, levanta al centro, viene el cabezazo, el contrarremate, y la pelota va quedando una vez más para el equipo Escarlata. Una vez más va quedando precisamente para donde van a levantar la diagonal del puente, pelota que va quedando por en medio del cuadro. Cristian Hernández, el Checa Hernández, que se va quedando precisamente con el esférico, donde retrocede en el juego. Una vez más ese elemento que hace el jugador Cristóbal Raimundo, y Raimundo vuelve a quedarse con el esférico porque el rebote va quedando para él. Ahora el Checa Hernández, que va quedándose. Cristo Raimundo levanta al centro, pelota viene por elevación a las manos del guardameta Gustavo Gutiérrez, el triple G. Se salvó la formación del equipo del Deportivo Marcunce. Llegaba como alonto totalmente dominando la formación de el equipo de Escarlata. El equipo de Municipal comenta. Tanto adelante, ¿qué estás tomando?
0: Pedro, mejor cerveza. 26 minutos, segundo intento en poder buscar la, el aumento del marcador por parte del equipo de Municipal. Sigue perdiendo mucho el balón el equipo de Deportivo Marquense. No hay quien lidere en el medio campo. Lo intenta Fernando Escalante junto a José Cano y Carlos Santos. Lo deja Cano, creo que le da pausa al equipo del Deportivo Marquense. La intención es mantener cerrados los espacios. Cuando ataca el equipo de Municipal, darle la tranquilidad en el medio campo y bajar la revolución. Por eso es que ingresa Cano. ¿Cómo juega Marquense con Oscar Linton, Elías Vázquez como hombres centrales defensores para los Leones? Keiner Agustín junto a Randall Corrado son los hombres en la punta. Fernando Escalante, José Cano y Carlos Santos son los hombres en el medio campo. Cristian López sobre el sector de la izquierda como hombre carrilero, y David Chung sobre su sector de la derecha para dejar a Eric Sánchez buscando las anotaciones junto a Fernando Escalante. Un poquito atrasado lo de Fernando Escalante en esa interacción que pueda tener con Eric Sánchez. Ahora lo que decía.

0: Fuera de micrófono, el profe levantó la tarjeta azul. Lo de el director técnico Naya, nunca fueron a revisar el FVS y una mano de el hacha Estrada dentro de la 16-50. Esto era un tiro penalti a favor del equipo del Deportivo Marquense, pero nunca le hicieron caso a Naya. Sigue el equipo de Marquense, ya casi llegamos a la primera media hora de juego. Intenta Marquense muy poco, pero el intento pues ahí persiste, el 1-0 a favor del cuadro escarlata. 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Adelante la voz amiga, juega Marquense que está tomando.
1: 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Seguimos tomando Gallo, la mejor cerveza. Así es de que la pelota la bate, la tiene el jugador John Méndez y entonces está saliendo precisamente donde Junior Pérez va quedando precisamente con el esférico. Retrocede para el hacha Estrada. El hacha y entonces viene, la deja para Raimundo y Raimundo está abriendo juego para Samayoa. Aquí está el jugador Nico Samayoa. Deja para el hacha Estrada. Viene como lo han totalmente dominado, le está perdiendo precisamente donde está el jugador Samayoa. Sin embargo, prefieren dejar para el guardameta Kenderson Navarro, que está abriendo juego y la deja para donde aparece Samayoa. Nico Samayoa la deja para el caballito Morales. Y el caballito Morales deja para el guardameta Kenderson Navarro. El hacha Estrada vuelve a quedarse con el esférico y entonces le están entreteniendo, pero al final de cuenta no pasa absolutamente nada. Así es de que nos vamos al consejo comercial con Jerrito. ¿Cómo estás, Jerrito? Buenas tardes, ¿y qué estás tomando?
2: 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Adelante, compañeros, porque todo un país los escucha y les preguntan, ¿qué están tomando?
1: Gallo, la mejor cerveza. Es el saque de puerta. Esto favorece la formación del equipo Deportivo Marquense. Aquí está el jugador, el cocodrilo Linton, que se va quedando con el esférico. La está entreteniendo. Tiene que llegar el jugador Kenneth Jeffrey Vantes a presionar. Sin embargo, la pelota que está buscando rápidamente es el evento que es el honor. Fernando Escalante, que tiene precisamente el esférico, está desbordando para que Sánchez y entonces abre juego. Aquí lo hace directamente al jugador Cristian López. Levanta el centro de canto para su compañero Fernando Escalante. Se da la media vuelta. Le pegó el caballito Morales. Está defendiendo la deja para donde aparece el jugador Cristóbal Raimundo. Pelota que va recuperando en la media cancha. Cemento que es el jugador Carlos Santos Caliche. Y Caliche la está controlando. Y ahí la va dejando para donde aparece Cristian López. Cristian López está retrocediendo el juego. Le dejando para donde aparece el jugador John Cano. Y John Cano deja para Caliche, dejando precisamente en la línea defensiva. Es el jugador Vázquez el que tiene precisamente la pelota. Dejando para donde aparece Randall Corado. Y Corado deja para David Chucky. Entonces David Chucky se da la media vuelta, dejando para Randall Corado. Corado se va quedando sin ningún problema con el esférico. Retrocede en el juego el cocodrilo Linton. Aquí está el cocodrilo. El cocodrilo Linton mete el zapatazo, pero está confundiendo. Está totalmente desentonado. Aquí no pasa absolutamente nada, dice la línea defensiva de la formación del equipo de Municipal. Aquí saliendo precisamente con balón totalmente dominado y una mano. El árbitro tiene que tener lentes de aumento porque no ve absolutamente nada. Pero bueno, pelota que va quedando entonces por parte de la formación del equipo de Municipal, que está totalmente relajado. Está ganando con la mínima diferencia Nico Samayoa. Está dejando donde aparece el evento que es el Chava Estrada. A través de la frontera, dejando precisamente y abre el juego donde aparece el jugador Christopher Raimundo. Y Raimundo retrocede el juego totalmente en corto. Se van apoyando, triangula muy bien, dejando donde aparece Nicolás Samayoa. Es el jugador Nico Samayoa que abre el juego para el caballito Morales. El caballito Morales que a través de la frontera levanta la vista. Ahora podría retroceder una vez más con Nico Samayoa. Nico tiene la pelota, dice vamos un poquito más adelante. Pelota que va quedando por parte de la formación del equipo del Deportivo. Del Deportivo Tibo de Municipal. Y la deja para donde aparece John Méndez. Y John Méndez deja precisamente donde ya aparece la formación del equipo del Deportivo de Municipal. Pero bueno, nos vamos al comentario con nuestro compañero Tato. Adelante, mi estimado Tato, porque el partido está un tanto aburrido. Porque

0: medio campo, como hombres centrales, lo que hace José Morales, también seleccionado nacional, que ha tenido un buen paso en nuestra selección guatemalteca. Lo de Christopher Ramón, que también pues aporta lo suyo en cuanto a esa línea de cuatro que mantiene el equipo de Municipal. La interacción entre Cristian Hernández y Checa Hernández junto a John Méndez también destabiliza el medio campo por parte del equipo de los Rojos del Municipal. Y entonces sí, le está costando demasiado al equipo del Deportivo Marquense. Amonestación con tarjeta amarilla, autorrepasos, torre fuerte para Rudy Muñoz y posibilidad grande para el equipo de los Leones del Deportivo Marquense. 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Adelante, la voz amiga, ¿qué está tomando?
1: Gallo, lo mejor cerveza, frontalmente a la portería. Van a marcar tiro libre ante la falta contra San Pedro. Se lo autoriza Cacao Increíble, el Caliche. Y ya está también John Cano, el hombre encargado de poner en movimiento la pelota. Por ahí está también el jugador Davichu, que podría ser el que le pega. Aquí está el Capi, es el jugador Cano, dejando para este elemento que es el jugador Davichu, que le pegó de pierna izquierda, viene el contrarre. Y le pegó, pero la mandó hacia las nubes. El cocodrilo está totalmente desentonado. El Capi de la formación del equipo del Deportivo Marquense le pegó, pero feo.
0: De lo mejorcito para el equipo de Marquense es el capitán el cocodrilo Linton. Y hoy, de los que realmente deben de tener esa convicción y tener, digamos, una productividad, pues no lo está haciendo. Y es el jugador, el cocodrilo Linton, le está fallando mucho. Ya lo decías, no van a entonado, está entregando malos balones. Y ahorita en esa posibilidad termina regalando el balón al equipo de Municipal, cuando tenía, digamos, opción de poder pensar de mejor manera la jugada. Le pega muy por debajo y sí, muy arriba de la portería de Quinterson. Navarro se va el balón y se pierde esa posibilidad para el equipo del Deportivo Marquense. 35 minutos. No encuentra la fórmula correcta el equipo de los Leones de Marquense. 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La voz amiga que está tomando.
1: Gallo, lo mejor cerveza. John Méndez es el hombre encargado de poner en movimiento la pelota. Levanta al centro. En un tiro libre viene potente cabezazo. Sin embargo, la pelota que va quedando totalmente a la deriva. Llegaba Rudy Muñoz, que ya fue amonestado con tarjeta amarilla. Autorrepuesto, torre fuerte. Viene el contrarremate. Llegaba el caballito, pero no le salió absolutamente nada. Pero a quien sí le sale, esa voz reconocida de Jerico Sebasque, la voz de reportero, y cerca de la voz de los protagonistas en el mejor consejo comercial. ¿Cómo estás, Jerrito? ¿Qué estás tomando?
2: 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Adelante, compañeros, porque todo un país los escucha y les preguntan qué están tomando.
1: Gallo, lo mejor cerveza, tiró el jugador que era Agustín Clay, marcando para el jugador Tito López, le pegó, pero el guardameta Kenderson Navarro, aquí no pasa absolutamente nada, está apoyándose con el jugador Nico Samayoa. Y entonces aquí estaba el jugador Fernando Escalante, pero bueno, se la tiró fácil, se la regaló al guardameta Kenderson Navarro. Ese es el que te porta pelos y plumas, que favorece la formación de el equipo Escarlata. Ayer ganó bonito el equipo del Deportivo Malacateco de 2-0. Me encantó el partido. Hubo fluidez de balón ante el equipo de Guastatoya, el que está hasta el momento en el primer lugar. No, ya rebasó, me parece. Sí, 24, 25, 26, 27 puntos tiene la formación del equipo del Deportivo de Municipal. El equipo de Municipal ahora se está ubicando en el primer lugar.

0: Hay hombre que está desviando la pelota para Tino de esquina, Van Rural.
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0: Tiro de esquina, tiro de esquina, Van Rural. Bajo la lluvia se juega el equipo de Municipal enfrentando a la formación del equipo deportivo Marquense con el marcador 1-0. Es el jugador David Chuque, el hombre encargado de poner en movimiento la pelota. Atención al juego, porque aquí va a llover peligro. La portería que te vende el guardameta, que entra Navarro. Mira la pelota totalmente por elevación. Un cabezazo, saca la pelota fuera de peligro para se convierte en un saque de punta. 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Aquí está el equipo marquense que va a poner en movimiento el esférico. Y entonces viene rápidamente, me parece que es el jugador de David Chuque, o es el jugador que Randall Corrado. Es el jugador Randall Corrado el que corre sobre la banda derecha, se arriba, aquí se impulsa, dice rápidamente viene, y entonces lo hace totalmente en corto, tiene que levantar el centro, tiene que pegarle, y entonces el equipo del Deportivo Marquense no está nada entonado, mi estimado Tato, porque los pases son totalmente maliciosísimos. Pero bueno, viene John Méndez está retrocediendo el juego para Nico Zamayoa, y Zamayoa la va combinando para Christopher Raimundo. Es el jugador que está soltando para John Méndez, que está con el esférico, y entonces va quedando totalmente a la deriva. Comenta, mi estimado, tanto adelante que estás tomando.
2: Es la mejor cerveza desde hace rato, no la pasa nada bien en el equipo de Marquense. Y no hablo de este partido, sino de varios partidos. Ya lo decíamos en el programa Pasión Deportiva, es un equipo que no da confianza, que si bien es cierto, algunos partidos ha ganado, pero no termina siendo un equipo compacto, un equipo no, que de no mucha
3: convence,
2: confianza. Babo. Sí, no convence, y más en este partido que está jugando nada lo del equipo de Marquense, que intenta mantener la posición de balón, que en algún momento se le da el tener la posición de balón, pero la fluidez deportiva es donde termina fallando la posición. Argumentos para llegar hacia el área de guardameta Kenderson Navarro son muy pocos, y no digamos los tiros a Marcos, que ha sido muy pocos, la efectividad muy por debajo, diría yo, del 50%. Es decir, Marquense pues no trata la manera de hacer trabajar al guardameta Kenderson Navarro, y Municipal con lo que tiene le alcanza por lo menos de poder buscar la primera anotación, y sí, pues está ganando de momento el 1-0. Estamos ya llegando a 40 minutos y bueno, 41 minutos a 4 para que finalice esta primera parte, y entonces sí, es un partido de muy baja calidad, muy baja categoría en esta primera parte. 41 minutos, el 1-0 a favor del equipo de Municipal. Comentario a nombre de Zarza Parrilla, la voz amiga que está tomando.
0: 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En el poder está el jugador Fernando Escalante, que la va combinando. La deja para Calinche, y entonces abre el juego sobre la derecha. Aquí está el jugador Kenneth David Chuque, que va a levantar el centro, mete el servicio. La pelota va efectivamente para John Méndez, que manda el cabezazo. John Méndez va quedando sin nada más con el esférico sobre la banda derecha. Prefiere hacer disparo a larga distancia. Corre a través de la frontera. Va dejando precisamente para donde aparece ese elemento Kenneth. Es el jugador Freddy Vantes, que tiene precisamente la pelota. Jeffrey Vantes aquí levanta el centro, tiene que venir al cierre el caballito Morales. Viene rápidamente y no hay por dónde, porque ya se te pone la línea defensiva. Le cometen falta al árbitro. Ahora sí, porque como es su equipito. Pero bueno, la pelota que va tocando rápidamente la promoción de el equipo de Municipal. Se queda tumbado el jugador Cristian Hernández, el Checa Hernández, y entonces va a cobrarse una falta contra San Pedro. Tiro libre Cancún Grim, y esto favorece la promoción de el equipo de Municipal. El Checa Hernández se impresiona, y entonces es la compra del árbitro principal, el señor Armando Reina. Señoras y señores, estamos arribando a la altura del minuto número 42 en la primera mitad del tiempo de juego. Calentadores Tropical, el marcador Cacha Sintética La Gambeta 1-0, y es a favor de la formación de el equipo de Municipal. Va a marcarse el tiro libre atrás de la pelota, está nada menos y nada más el jugador con el número 19. Ahí está el jugador Cristian Hernández, el Checa Hernández, el hombre encargado de poner en movimiento el esférico. 1, 2, 3, 4 elementos son los que están en la línea de contención. Ahí se está sumando otro, y entonces aquí estará el jugador que va a poner en movimiento el esférico. Atención al juego, se impulsa, hace el disparo, la pelota va totalmente en volación, y entonces saca la pelota fuera de peligro. Puede venir un contrarremate, sí, señores, señores, pero la pelota va a las manos. Nos vamos a comerciales porque estamos en el minuto número 43. Es gustazo compartir siempre el micrófono con Jerry José Vázquez. Adelante, mi estimado Yarrito, estás tomando
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0: 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Adelante, compañeros, porque todo un país los escucha y les preguntan qué están tomando.
1: 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Hay una falta contra San Pedro. Es el tiro libre que acá un green que favorece al equipo de Municipal. Me parece que es el Cheque Hernández que está atrás del esférico. Está bastante cerca también el Conor Rudy Muñoz, que fue amonestado con tarjeta amarilla. Están haciendo unos cuantos minutitos, algunos segunditos, que debe cobrarse inmediatamente, y entonces está abriendo juego. Lo hace precisamente donde aparece este elemento. Atención al juego, la pelota que va tomando. Bueno, venir disparo a larga distancia. Viene el guardameta, golazo. Dice el árbitro principal que no. No, no, no, no, no, no, no, no, porque ya había una falta. Precisamente llegaba el jugador Junior Pérez, el mediocampista, con balón totalmente dominado. Vamos a ver al final de cuenta qué es lo que estaba marcando. Me parece que había hombre fuera de lugar, como la viste, mi estimado Tato. Adelante, ¿qué estás tomando?
2: Cada la mejor cerveza, por lo menos se contabilizan 13 jugadores en fuera de lugar. Y sí, y uno de ellos estaba fuera de lugar, o sea, el que hace el pase directamente con la cabeza. De hecho, termina ganando, y ese es otro dato, ¿no? Donde termina ganando el equipo de Municipal en lo alto, con mucha gente de San Marcos, del equipo del Deportivo Marquense. Y no es posible que te gane en la espalda, en la altura, y vaya mucho mejor el equipo de Municipal en ese tiro libre. Afortunadamente para el equipo de Marquense, estaban fuera de lugar el jugador del Deportivo Marquense. 46 minutos, se agregó un minuto, así es que un minuto le manda la atención al jugador de Marquense. Así es que, pues eso está por terminar. Adelante, la voz amiga, que te tomando.
1: 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Y cuando hay impotencia, el jugador Cristo López sujeta a uno de los jugadores, Cristóbal Raimundo. Cuando el árbitro principal, el Armando Reina, levanta los brazos, se lleva el silbato, los labios, determinando que esto ha terminado en el estadio El Trébol. Y por lo tanto, pues se terminó con ese marcador. Cancha sintética, la Gambeta 1-0 desde la altura de minuto número 13 de la primera mitad, con ese golazazazo directamente de Jeffrey Bante. Y entonces, de último momento, también llegaba otro gol, pero no la valieron por parte del jugador Junior Pérez, que estaba totalmente adelantado. Y el equipo del Deportivo, porque no se tendrá que doblegar esfuerzo, porque la realidad es de que está quedándose mucho atrás, y hay errores garrafales, porque los pases son totalmente imprecisos, son totalmente confundidos. Y entonces el equipo del Deportivo Marquense tendrán que entonarse un poquito más, porque el equipo de Municipal está ganando con la mínima diferencia. 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Nos vamos a ir a los comentarios en los primeros 45 minutos, nada menos y nada más en la voz de Tato. 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

Bueno, finalizan ya los primeros 45 minutos en el estadio el Trébol, con la ganancia de momento en el 1-0 del equipo de el Municipal. Pues se anota el minuto número 14 y entonces ya Municipal lo está ganando. Es un partido muy bajo en cuanto a esta presentación que hacen estos dos equipos. Sabemos que el equipo del Deportivo Marquense, pues desde hace rato se está pasando, pues no sé, algunos inconvenientes en lo deportivo. Es un equipo que no termina de convencer, un equipo que le cuesta cuando juega de local y que en los últimos partidos se ha visto muy mal en cuanto a ser un poquito más, más preciso en cuanto a buscar las jugadas. Y entonces acá no solo no mantiene la posesión de balón y las jugadas que tiene, pues termina fallando. Y entonces al minuto número 14, Jeffrey Leonardo Vantes encuentra una anotación tras un tiro de esquina, un pase sobre el sector de la derecha. Llevaba la cobertura de el defensor del equipo del Deportivo Marquense, Oscar Linton, y termina fallando en esa cobertura. Por más que se estiró, por más que estiró la pierna, el guardameta Gustavo Gutiérrez con la camiseta número 1, pues nunca llega a la cobertura. Sí, era una jugada por parte de el jugador, el H, creo que era el Caballo Morales, quien levantaba el centro. Y entonces mucho mejor lo de Vantes, el número 11, para poner a ganar al equipo de el Municipal. Márquense con muchos desaciertos defensivos. Trata la manera de mantener la posición de balón. Jugadores como Fernando Escalante, lo de Carlos Santos Caliche, que todavía no aparece, que intenta tener ese acercamiento, pero de momento pues simplemente se queda con esa intención. Lo de Josué Cano, que es un jugador que, lo decían, no le da pausa, que debe de tenerlo un poquito más tranquilo el equipo de Marquense, que será el encargado o es el encargado de tener, digamos, esa cobertura, de poder asistir a jugadores como David Chuk en velocidad. Hoy David Chuk pues muy muy mermado, tratando la manera de mantener la cobertura defensivamente, y entonces ahí se piden recursos para el equipo de el Deportivo Marquense. Lo de Municipal, pues sí, pues pobremente está ganando, le alcanza para ganar, y entonces de momento pues eso le ayuda para sumar 13 puntos. Falta los 45 minutos. Pues ya veremos, ¿no?, cómo le van a estos dos equipos en ese segundo tiempo, en la segunda presentación. Pero de momento lo está ganando el equipo Escarlata. Anotación al 14 de Jeffrey Vantes, el número 11. Así están las cosas en esta primera parte. Vamos a estar en la pausa comercial y ya retornamos para los siguientes 45 minutos.

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